0: Palusa, The Neighborhood, ahí están con Sweater Weather, gran canción. Bueno, 9 de la noche con 3 minutos, abrimos una nueva hora, hacemos un breve repaso futbolero y ya voy con el oyentismo en el WhatsApp. Ha sido final en un partido tremendo, en Junín, pendiente este partido que tenían Sarmiento, el local, y River, y fue 1-1, un partido de esos así que no se destapaban, ¿no? No se destrababan nunca. Contreras había puesto en ventaja al equipo de Junín y empató Montiel, que antes tuvo otro gol y que fue anulado. Bueno, polémico. Se viene Fluminense-Palmeiras. Esto es semi de Copa Libertadores. Mañana va a jugar Estudiantes con Flamengo. Son los que quedan. Y en tanto, Mineiro, en Sudamericana, le ha ganado 3-0 contundente al Montevideo City Torque en la ida. Al igual que ayer, en la ida, de local, Boca cayó 0-1 con Vasco da Gama. Bien, voy con el oyentismo. Sí, a ver, el aire me está matando, ¿eh? Hola.
1: Hola, bichito, buenas noches. El oyentismo quiere saber por el tema de la sorpresa del viernes en el bolicho.
0: Sí.
1: Tiraste ahí una.
0: A ver. Una.
1: Una como para dejarla picando.
0: Un adelanto, dice usted.
1: ¿Qué onda? El bolicho.
0: Un adelanto.
1: ¿Se va a transformar en algo distinto? ¿Va a sonar el retuto, pibes chorros?
0: No, nunca.
1: ¿Los sultanes, ¿cómo? Quizás.
0: Jamás.
1: ¿Será un bolicho tropical? No.
0: Jamás.
1: Amigo.
0: Jamás.
1: No me falles.
0: Jamás, ¿eh? Si ustedes ven que un día pongo esa música, vengan a ayudarme porque no seré yo, ¿sí?
2: Pero ¿cómo está usted, mi líder? No. ¿Qué cuenta?
3: Justo
2: esto. La familia hoy, gran corte de Sebastián, que es nuestro número 10, nuestro mejor jugador. ¿Cómo le va a los amagues para encarar luego, por ejemplo, no sé, un amago de bolicho, por ejemplo?
0: Bueno, siguen apareciendo algunos personajes que evidentemente hoy salieron todos en banda, ¿no?
4: Hola, bicho, soy el dios vikingo.
5: Es cierto.
4: ¿Volverán los martes o los miércoles de lento?
2: ¿Qué dice?
4: Está para un lentazo, ¿no?
0: Sí.
4: No mercy, cuando yo me muera, qué temazo, no. Goodbye, best.
0: Bueno. Mirá lo que puse, no te mueras, escúchate esto.
6: Hola, sí. Bicho, esperamos que pases una buena noche, como Wada y Sara.
0: Bueno, ídolas, genias, Wada y Sara, que están siempre presentes, les mando un besote. Buena noche para ustedes también. Ahora, para abrir justamente este nuevo momento, llega Primal Scream y son Velvet Morning.

0: Lo que suena es David Guetta, la voz de Estelle, para esta canción que se llama One Love. Bueno, hoy hubo una publicación de Franco Colapinto, la habrán visto, y si no la vieron, se las cuento, que pide frenar el acoso en redes, el hate, como se suele decir. Es decir, todas publicaciones desagradables, con insultos, con agravios, algo muy común en las redes sociales, porque generalmente en las redes sociales hay mucha marioneta, mucho pavote dando vueltas y dicen cualquier cosa, gratis, total. Pero que eso lo deberían controlar las propias redes, ¿no? Y cuando deberían tener la suficiente capacidad para detectar que si hay agravios, deberían ser, no sé, eliminados los comentarios automáticamente. Tendría que haber algo así, en algún momento tendrá que ocurrir, porque si no cualquiera dice cualquier cosa, sobre todo en lo que era Twitter, ahí hay mucho salame y se dice cualquier cosa, ¿no? Y es algo tan común últimamente que se está perjudicando al protagonista, en vez de ayudarlo, se está perjudicando. El caso que nombro es el de Colapinto, porque se lo pidió el equipo, se lo pidió la propia Fórmula 1. Pero esto ha pasado ya, le ha pasado a Agustín Canapino cuando estuvo en el IndyCar, y le ha pasado a otros deportistas en otras oportunidades. Fíjense lo que pasó en el Mundial también, sin ir más lejos. Así que hay que empezar por expresarse con mayor educación en las redes y no decir cualquier cosa porque sí, porque no tiene sentido. Sí, el piloto argentino se expresó a través de su cuenta de Instagram y esto sirvió para, pedir que... Dice, sé que piensan que me están defendiendo, pero en realidad me están generando lo contrario. Afirmó como para resumir todo lo que fue el comunicado. Véanlo, si pueden. Y es algo que, en este caso, nos interpela porque es Franco Colapinto, el piloto argentino, pero ha pasado no solo en la Fórmula 1, sino en otros ámbitos y con otras figuras también, ¿no? La realidad que es una pena que eso ocurra, sinceramente. Bueno, vamos por acá. A ver qué dicen. ¿Sí?
1: ¿Cómo va, bicho? Buenas noches.
0: ¿Qué tal? ¿Qué dice? ¿Cómo le va? Sí, ¿qué pasa con el conserje? ¿Qué quiere agregar? Sí.
2: Mi líder no le entendía ese oyentismo, dijo sí. ¿Corchazo o lentazo? Sí. O tal vez dijo bolichazo.
0: No, lentazo dijo, sí.
3: Hola, bicho, soy Sofi.
0: Hola, Sofi, ¿cómo te va? Un beso grande para vos. Acá dicen, gracias, bicho, las nenas te adoran. Y sí, mis amigas Guada y Sara. Y también Sofi, que apareció por ahí. Sí, el mini oyentismo siempre presente. Fíjense, justamente de lo que estábamos hablando, ¿no? Por eso hay que tener un lenguaje adecuado, moderado, ameno, agradable. Y las los insultos, cuando uno dice una mala palabra, queda tan ordinario, tan feo, ¿no? La verdad que no suma nada. Lo veo mucho en otros medios que hoy emergen en el ámbito de la comunicación. No me gusta para nada, sinceramente. Bueno, ellos se vienen para nuestro país, por suerte. Ahí me anoto para verlos, no me la puedo perder. Vos tampoco te los tenés que perder, The Killers. En marzo estarán por acá. Y ahora suenan con Read My Mind.

0: My Mind, y la espera se hace ahora un poco menos larga, pero sí de mucha más expectativa, porque el Lollapalooza 2027 los tendrá como protagonistas 12, 13 y 14 de marzo en el Hipódromo de San Isidro, duodécima edición de este festival, y ellos serán headliner, principales protagonistas. Resta saber qué día van a estar presentes. Pausa.
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0: Nueva canción de Taylor Swift, que bueno, sabemos que todo lo hace bien, todo es éxito. En este caso con Paciente Cero. O Paciencia Cero, lo que te guste a vos.
1: ¿Qué dice?
0: Paciente Cero es el título original. Bien, los Martín Fierro de la música con Abel Pintos, María Becerra, grandes figuras de la música nacional. Mona Jiménez, Chaqueño Palavecino, Palito Ortega. Bueno, creo que no suena ninguno en la noche urbana, de todos modos.

0: Es maravilloso.
1: Es uno de los temas en la noche de hoy, ¿no? Una ceremonia que organiza la Asociación de Periodistas de Televisión y Radiofonía Argentinas. Y que, bueno, ha tenido este destacado, bueno, nombres como Bandana, Emanero, Euge Quevedo, Ángela Leiva, Los Palmeras, ¿qué más por ahí? Grupo Ráfaga, bueno, sí, ¿no? Todos ajenos a la noche urbana, pero músicos al fin, ¿no? Alguno capaz que suena cada tanto por acá, Turf, por ejemplo, ahí está Emilia, ha sonado María Becerra, ahora Dua Lipa.

Suena Coldplay, Sky Full of Stars, por acá, esta canción espectacular, que me trae recuerdos de cuando estuvieron en vivo, ¿no? El gran momento que se vivió. Ahora llega esto, que se llama Carita Triste con Ana Mena.

0: segundos de fama comenzando ya.
1: Líder, entonces, venga o no venga el Papa, nosotros nos hacemos esa escapadita de fin de semana largo que usted me había prometido.
2: Me dan ganas de ayudarlo.

Qué buena la música que traen Silvestre y La Naranja, esta banda espectacular, Invencibles. Nos llevan a la pausa, venimos enseguida. Al regreso les actualizo el clima para lo que resta de este miércoles y también para mañana jueves, y ya vamos asomando a un nuevo fin de semana. Increíble, llega rapidísimo, así que no se vayan.

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2: Bueno, estamos en la despedida ya con este hitazo de ataque que se llama Hacelo por mí, gran época de esta banda que sigue vigente en aquel momento todavía con Ciro en la formación original, ¿no? Ciro Pertusi. Bueno, quedan 4 minutos para llegar a las 11 pm, a las 23 horas 11 de la noche. En Rosario la temperatura en este momento 15 grados 6 décimas, ¿sí? Si quiere despedirlo, ve con ganas de despedirse. Bueno, despídase, este es el momento que tenemos para usted.
3: Hasta mañana a las 20, buenas noches.
2: ¡Ah! Ahí está, perfecto, y cayó, no sabemos por dónde. Bueno, 15 grados 6, les decía luego de esta interrupción, lamentablemente, que hubo en este momento, la humedad del 77%.
4: Hacelo por mí.
2: Qué temazo. Bueno, el viento sopla desde el sur a 8 kilómetros sobre la hora. Tenemos además una presión de 1016, décima 8 en hectopascales y visibilidad de 15 kilómetros. Hay anunciados algunos chaparrones para esta noche, qué sé yo. Mañana jueves, neblina. A falta de todo este merengue, también un poco de neblina tempranito. 13 mínima, máxima 19. A la tarde podrían llegar algunas lluvias, al igual que hacia la noche. Qué sé yo. Joder.
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2: Duerman lindo, descansen. La seguimos mañana, Dios mediante, por acá. Chau.
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¿Qué tal? Buen día, ¿cómo les va? Mantenemos más o menos la línea de esta primavera rara, una primavera que nos sorprende día a día, una primavera que todos los días decimos guardamos la frazada, dejamos la frazada, guardamos la campera, dejamos la campera. Y uno si prende la radio y viene escuchando lo que pasa por otros lugares, la incertidumbre crece aún más. Por ejemplo, está nevando en este momento en la precordillera riojana. Dicen que en octubre en La Rioja hace añares que no nieva décadas, que no nieva en la precordillera. Sí suele nevar en la cordillera, pero en la precordillera más cercana a la ciudad de La Rioja es muy difícil, y hay una temperatura de un dígito en este momento en una ciudad que debiera empezar con cierta calidez la mañana. En Buenos Aires también hay un día muy lluvioso, ya arrancó la lluvia desde la mañana. Para aquel que tenga que viajar a Buenos Aires debe saber esto, es un día lluvioso y con una temperatura fresca. Acá en Rosario, después que ayer se despejó el cielo sobre la tardecita, casi cuando se escondía el sol, el cielo ya estaba bastante celeste. Para hoy aparece de nuevo nubes y alguna probabilidad importante de lluvia. Así que el Niño continúa. En materia de alertas importantes, Corrientes está en una alerta de máxima posibilidad de inundaciones. También algunas zonas de Entre Ríos, como Salto, como Concordia, como Concepción del Uruguay, presentan momentos de alerta extrema por si hay que realizar evacuaciones y demás cuestiones. Así que el Niño se desarrolla con la ferocidad que comentaban diferentes meteorólogos que charlamos durante el año, y anunciaban que iba a ser un octubre, un noviembre y un diciembre muy lluvioso y con temperaturas inesperadas para la época. Te damos la bienvenida, ya son las 6 de la mañana y 7 minutos, arrancamos con este informativo y vamos juntos hasta las 9.

Hoy, jueves 15 de octubre, se desarrollará la quinta marcha federal universitaria para exigirle al gobierno de Javier Milei el cumplimiento electivo de la ley de financiamiento universitario. Aquí en Rosario, después seguramente Joaquín dará los detalles, pero arrancaría a las 15:30 en la Plaza San Martín. En Buenos Aires, el acto central será a las 16 en la Plaza Congreso. A prestar atención a aquel que tenga que trabajar por trabajo, que tenga que viajar por trabajo a Buenos Aires, a prestar atención porque va a estar complicado. En Córdoba, la concentración será a las 15 en el Monumento del Centenario de la Reforma, precisamente. En Santa Fe, capital, será a las 16 en Pedro Vítori y Boulevard Gálvez, El Molino. Y también habrá movilizaciones en Mar del Plata, Tandil, Río Cuarto, Salta, San Juan. Argentina Universitaria se moviliza hoy exigiendo el financiamiento y ya hay una no sé si una intención, pero la presión es tanta que el gobierno de Javier Milei está pensando en variar el presupuesto para intentar cumplir con esto que se les está escapando de las manos.

Ayer por la tarde surgió una versión que luego fue desmentida por el propio Máximo Kirchner, que iba a ser él el vicepresidente de Sergio Massa en las próximas elecciones. Esa fórmula Massa-Kirchner-Máximo era prácticamente como decirle a Milei: no nos presentamos. Sergio Massa sí insiste en que es el candidato de Cristina. Sergio Massa, que siempre aparece en los momentos finales y da la sensación que esquiva las balas con una habilidad como en una película de ficción, ¿no? Sin embargo, no puede borrar su última participación en una posición casi presidencial, cuando Alberto Fernández, en la desesperación y hundido en el propio barro, le entregaba la posibilidad de manejar la economía del país con un título de super ministro de economía, una persona que ni siquiera es ni licenciado en economía, ni contador, ni nada por el estilo. Y el desastre, todos lo recordamos, aquel 2022, ese final dramático que tuvimos. Sin embargo, aparece como el candidato de Cristina, él mismo se califica como el candidato de Cristina. Y lo que fue una versión, a veces estas versiones la tiran los mismos políticos o allegados para ver cómo rebota. Eso era una lógica bastante común de Mauricio Macri, que dejaba que se escape alguna cuestión que iba a realizar y, de acuerdo a los resultados que obtenía o a la espontaneidad de saber qué operación se venía, aplicaba o no aplicaba. Bueno, posiblemente acá haya pasado lo mismo. A alguien se le ocurrió, consultaron, dijo tirala, y la respuesta fue altamente negativa. Así que el propio Máximo buscó una radio amiga para desmentir que vaya a ser vicepresidente de Massa.

Un título preocupante aparece en el diario El País de España, casi como el principal título. La fragilidad de León XIV da un vuelco al pontificado. Creíamos que teníamos papa para 20 años, eso es lo que dicen cuando lo eligieron, entre otras cosas, a León XIV, lo hicieron por su condición física, en su momento mostraba una salud importante, deportista, amateur pero deportista, jugador de tenis, concurrente casi perfecto de diferentes gimnasios, practicaba levantamiento de pesas, ejercicios de fuerza, era un hombre que, insisto, daba la impresión que iba a estar por 20 años. Sin embargo, el tumor del pontífice, arranca la nota, obliga a repasar su agenda y deja en el aire el viaje a Latinoamérica previsto para noviembre. Si bien no hay información oficial, cada vez da la impresión que esto se complica más. Habrá que ver cómo se resuelve la cuestión del feriado del 9 de noviembre aquí en Argentina. Mucha gente ya hizo sus planes, pero no para ir a ver al Papa. A lo mejor para irse 3 días a Mar del Plata o al norte, qué sé yo, o a cualquier lugar. Y si un nuevo decreto anula el anterior, porque la única manera de poder levantar el feriado es por medio de un decreto que anule el decreto vigente que dice que el 9 de noviembre es feriado nacional por la visita de León XIV. Parece que esto cada vez entra en una nebulosa mayor, las dudas son más importantes y haría que cambien la rotulación. Es decir, que el 9 de noviembre sea laborable, pero esto trae aparejado un montón de inconvenientes para muchísima gente que ya hizo sus planes, no solo para ir a ver al Papa, sino también para aprovechar y tomarse unos días en otro lugar.

0: Las primeras imágenes que vemos es de un cielo aproximándose al horizonte, muy celeste, y después ya nubes, ¿no? En el centro. Cuando veíamos hoy a la mañana, recordaba esa tontería de cuando uno es chico que dice, mira, el cielo está lleno de ovejitas, porque eran como copos de nubes que se iban distribuyendo a lo largo de una noche oscura. Las nubecitas, esto, las ovejitas se fueron amontonando y generan un techo de nubes. Nosotros tenemos una visión muy reducida y poco importante a la hora de determinar qué va a pasar desde lo visual, porque en el este nunca pasa nada. La cosa, el ajite, como dice la canción, viene del oeste y por supuesto también desde el sur. La bandera muestra que no hay viento importante en este momento, pero parece que se está nublando. Mariana, buen día.
1: Buen día, Gaby, buen día para todos, buen jueves. Sí, se va a ir nublando, ahora se anuncia el cielo parcialmente nublado con una temperatura de 11 grados 3 décimas, la humedad del 93%, la presión 1016 hectopascales. Corre viento del sur a 6 kilómetros por hora y vamos a llegar a 19 grados como temperatura máxima, pero como decíamos, se va a ir nublando porque hay anuncios de tormentas aisladas tanto para la tarde como para la noche de este jueves. Mañana viernes esas probabilidades de lluvias también van a aparecer, sobre todo a la mañana. No son probabilidades tan altas, pero eso sí nos indica que el cielo va a estar nublado por completo o mayormente nublado en el resto de la jornada. Vamos a llegar mañana a 19 grados y pensando ya en el fin de semana, sábado mínima de 10, máxima de 16 con el cielo mayormente nublado y el domingo mínima de 9, máxima de 18 con el cielo también con mayoría de nubes. Vamos a ver algo de sol sin anuncio de lluvias, pero la va a tener difícil y la va a seguir teniendo difícil esta primavera.

0: arrimando ya a las 6:20 de la mañana. Buen día, Jimena.
1: Hola, Penny. Buen día para todos. Ayer el presidente Javier Milei disertó en Washington y dio su apoyo a Donald Trump y a Flavio Bolsonaro para las próximas elecciones. Vamos a repasar un poco su discurso y, por supuesto, los apoyos explícitos que hizo a sus amigos, tanto Bolsonaro como Trump. Hoy la oposición va a intentar sesionar en diputados para rechazar el DNU 70/23. Aún sin los apoyos necesarios y en paralelo con algunas acciones del gobierno para intentar desactivar esta sesión especial, se lleva a cabo, en realidad, todavía las negociaciones siguen en pie. El gobierno, justamente para intentar desactivar la sesión y sobre todo para desincentivar que los aliados apoyen o den quórum hoy a la oposición, propuso incorporar dentro de la ley de inviolabilidad de la propiedad privada un capítulo que repone la ley de tierras en su totalidad, y con esto conformaría de alguna manera a los aliados para que hoy no presten quórum y sí vayan la semana que viene a tratar todo en la inviolabilidad de la propiedad privada. Vamos un poco a desmenuzar de qué se trata esto y sobre todo cómo está hoy el conteo de apoyos y de posibles votos a favor de un lado y del otro. La marcha universitaria será hoy una más en la gestión del presidente Javier Milei. Se convoca para el mediodía en Buenos Aires. Se espera, por supuesto, una amplia convocatoria, no solo de las universidades, sino de ATE, que a su vez declaró un paro y acompaña sindicatos y partidos políticos opositores al gobierno. Esperan se congreguen en el Congreso hoy por la tarde, al igual que en las principales ciudades del país. En el medio de todo esto, un juez multó tanto al gobierno como al jefe de gabinete con 100.000 pesos por día por el incumplimiento de la norma de la ley de financiamiento universitario sancionada por el Congreso y reglamentada con un condicionante que considera el juez es inconstitucional. Presupuesto 2027. Decíamos esta semana que estamos justamente a 7 semanas del cierre del año, o por lo menos del año ordinario en el Congreso. El gobierno pretende que el presupuesto 2027 entre en las sesiones ordinarias. Eso sería en noviembre, conforme el panorama y el esquema de tratamiento normativo, quedaría el presupuesto para noviembre, pero es muy probable que termine pasando a sesiones extraordinarias. Vamos a repasar cuál fue el desempeño del secretario de Hacienda, Carlos Huberman, en el reunión de comisión durante esta semana y sobre todo cómo viene la proyección para poder lograr los apoyos. Caputo en Bangkok, el FMI le exige reforma tributaria. Esto es algo que el FMI ya había levantado como punto y nuevamente insiste con esta reforma tributaria. Vamos a repasar, por supuesto, de qué se trata y qué debería tocar el gobierno. Y finalmente, en el ámbito internacional, Trump y sus chicas sería este título, porque por un lado se apartó la embajadora en Turquía, que es la ex nuera de Trump, por corrupción. Aparentemente le pagaban la tarjeta de crédito a cambio de algunos favores. Y además, ayer debutó la nueva secretaria de prensa, polémica en todo su ser, ya sea en su desempeño en el papel como en su estética, que también responde un poco a la estética Trump.

0: Penny, querido equipo, yendo para Buenos Aires a laburar. Apenas salí a la autopista, General Lago, peaje, niebla, llovizna horrible. Ahí con cuidado.
1: Bueno, muchas gracias. Estos son mensajes que sirven más allá del cariño, el saludo que suelen entregarnos. Es información para que el que está saliendo de su casa en este momento, está ahí listo, ya sabe que se va a encontrar con un panorama no ideal. Tampoco es terrorífico, pero no es el ideal. Hay nieblas, hay lloviznas, llueve en Buenos Aires y mucha gente viaja asiduamente. 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Esto que te permite ahorrarte precisamente el trabajo que hace el intermediario y además tener la tranquilidad de una página que viene trabajando hace un tiempo y es sumamente confiable. Mariana, títulos.
2: Se entregaron los Martín Fierro de la música. La industria musical argentina ahora tiene una nueva gala de premiación y anoche se llevó a cabo la primera edición. La noche de los Martín Fierro de la música lo que hizo fue reunir a todas figuras consagradas y a nuevos talentos en el Teatro Tango Porteño, que está ubicado en la ciudad de Buenos Aires. Vamos a repasar quiénes fueron los ganadores anoche en esta entrega de premios de la música argentina. De los temas de la semana apareció Azul, la hermana de Valentín y Franco Yankelevich. Después de la denuncia de su hermano, ella rompió el silencio, decidió hacer una publicación en sus redes sociales apoyando la declaración de su hermano, se mostró muy unida a los dos, tanto a Valentín como a Franco. El otro tema de la semana es la separación de Julieta Prandi y Emanuel Ortega. Ahora es el nombre de Josefina Lynch, que es cantante y expareja de Joaquín Levington, la que queda señalada como una de las mujeres vinculadas al conflicto que deriva en la separación. Apareció primero el nombre de Mariana Marx, una escritora, amiga de Paula Dutil, que es la mamá de los hijos de Emanuel Ortega, pero ahora toma fuerza la versión de que Josefina Lynch es la tercera en cuestión que habría detonado la separación de la pareja. En medio de toda esa especulación, Julieta Prandi dijo que está avergonzada y que va a hacer un viaje para despejarse del ruido mediático que generó todo esto. Una más, saliendo del mundo del espectáculo, hay un estudio que afirma que la adolescencia se extiende hasta los 32 años. Según la Universidad de Cambridge, después de analizar más de 3.800 personas entre 0 y 90 años, se establecieron 5 edades en las que va cambiando nuestro esquema mental, nuestra mente sufre una reorganización y en esa delimitación la adolescencia se extiende hasta pasado los 30.
1: Eso por culpa de la PlayStation.
2: ¿Vos decís?
1: Sí.
2: Lo ponemos ahí, sí, a la causa.
1: Sí, sí.
2: Bueno.
1: Principalmente.
2: Vamos a ver.

0: Muy bien, bienvenido, Fede.
1: ¿Qué tal, Gaby? ¿Cómo estás? Ayer tuvimos partido, jugó River contra Sarmiento. Empató 1-1 River, perdió 1-0. Probablemente haya merecido ganar el partido. Le anularon un gol a Montiel, que hizo otro. Es el mejor delantero que tiene River, que le cuesta mucho el tema de la definición. De hecho, ayer Driussi no tuvo demasiadas oportunidades de convertir. Sí pegó un tiro en el palo en el primer tiempo. River probablemente haya merecido ganar, pero se va alejando. Prácticamente es un hecho que River, por lo menos desde lo matemático, no va a jugar la Copa Libertadores. Tiene la posibilidad de salir campeón. Parece muy lejana con este River que es demasiado irregular, con Martínez Cuarta, que comete errores todo el tiempo y hace todo lo posible para por lo menos salir en la foto de los goles, ¿no? Ese es uno de sus objetivos. Ayer River empató 1-1 con Sarmiento. Muchos partidos de Champions, después vamos a estar contando actuaciones de futbolistas argentinos, después vamos a meternos de lleno con eso. También, por supuesto, partido de Copa Libertadores entre equipos brasileños. Bueno, un gol que lo mantiene con vida Fluminense en el final. Ganaba Palmeiras 2-0 y en el final Fluminense descontó y de esta manera tiene alguna posibilidad de meterse en la siguiente fase de la Copa Libertadores.
0: Esto es una de las semifinales, es esta, la sí. Otra, la de Estudiante Flamengo.
1: Exactamente, sí, tenía todo servido en bandeja Palmeiras, pero un gol en el final.
0: Jugaban en Río.
1: Sí, jugó de visitante de Palmeiras, es un muy buen triunfo, pero igualmente este gol por lo menos le da vida a Fluminense, que es un equipo inferior claramente a Palmeiras. Central y Newell's, que juegan el clásico de Copa Santa Fe. Ayer decíamos, teóricamente, 400 hinchas de cada lado, pero lo decíamos con cierta duda y va a ser así. Puertas cerradas para este partido el sábado a las 4 de la tarde en cancha de Argentinos. Es que era una locura, 400 hinchas por lado en el Urdaneta.
0: Y la barra de cada uno.
1: Sí, iba a terminar mal eso, una buena decisión. El sábado a las 8 de la noche Central juega con Atlético en Tucumán. Después del partido con Independiente Rivadavia, dos jugadores terminaron con molestias por golpes durante esos 90 minutos, Ávila y Navarro, pero estarían en condiciones de jugar. El lunes Newell's juega con Central Córdoba de Santiago del Estero, partido clave. De local a las 7 de la tarde, Kudelka debe reemplazar a Reggiardo, que llegó a la quinta amarilla. Gómez Matar sería quien ingrese. Herrera se retrasaría unos metros y Gómez Matar jugaría con algo más de libertad. Gianetti continúa recuperándose del desgarro. Hoy Estudiante Flamengo, hablábamos antes de Copa Libertadores, la otra semifinal. Todavía no fue habilitado Marcos Rojo, que la intención era que directamente salte a la cancha. Paredes hizo trabajos de campo y en Boca se ilusionan con que pueda jugar la vuelta con Vasco. Hoy debería definirse sí o sí dónde se jugaría el partido.
0: ¿Todavía no está?
1: No, ahora toma más fuerza la chance de que se juegue en el Maracaná.
0: Otra vez.
1: Sí, lo decías vos ayer, Gaby, 50.000 entradas vendidas ya para este partido. Tampoco hay tantas opciones, ¿no?
0: Esa fue la presión que metió Vasco. Vendió rápidamente las entradas.
1: Sí, señor, va a ser un desborde total. Seguramente se confirme hoy que se va a jugar en el Maracaná, pero con tantas idas y vueltas, mejor esperar. Fiorentina quiere contratar a Santiago Beltrán, el arquero de River, que ayer se peleó con Otamendi durante el partido. Otamendi, te diría que lo retó y lo expuso en una jugada que no sale a buscar la pelota. Fiorentina busca contar con Santiago Beltrán a partir de diciembre. La selección argentina busca rival para la fecha FIFA. Atentos los países africanos, los países asiáticos, que les puede salir este viaje de egresados a Argentina. Entre el 9 y el 17 de noviembre es la fecha FIFA. Iba a ser Costa Rica. Ahora se habla de Uruguay como una posibilidad, un partido que se dispute en la Bombonera. Asistencia de Messi y gol de De Paul para el triunfo de Inter Miami. En contrapunto, recordemos, Messi no jugará más en la selección argentina y De Paul, vamos a ver qué pasa, ¿no? Brian Fernández brindó una entrevista y confesó que probó la cocaína por primera vez a los 13 años. Tiene 32 y está prácticamente retirado. Desde marzo no tiene club. Brian Fernández, una historia bastante difícil, la del hermano también de los otros jugadores, de Ubita, de Leandro Fernández, que muy probablemente se tenga que retirar ya del fútbol. Colapinto, que pidió a sus seguidores que dejen de enviar mensajes de odio a sus rivales, a sus compañeros y a sus rivales. Davidovich Fokina es el primer semifinalista del Master de Shanghái. En un ratito Zverev juega contra Deminau.
0: Y ahora vamos directamente a las noticias con Jordi.
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3: 6 de la mañana, 34 minutos, la temperatura en Rosario.

0: Hasta ahora 11 grados 3 décimas, la humedad del 93%. Javier Milei ratificó su apoyo a Flavio Bolsonaro desde Estados Unidos. En la gala hispana de Washington, el presidente aseguró que Latinoamérica se va a teñir de azul. Además, llamó a Lula da Silva un dictador comunista y pidió conformar un verdadero escudo contra el socialismo. La justicia multó al jefe de gabinete por incumplir la ley de financiamiento universitario. La justicia federal impuso una multa diaria de 100.000 pesos a Diego Santilli por el incumplimiento de una medida cautelar. La sanción busca que el gobierno cumpla con la orden judicial que exige recomponer y actualizar los salarios del personal docente. El Papa León XIV avanza en su recuperación tras la operación por cáncer de pulmón. Fuentes del Vaticano informaron que el pontífice pasó bien la noche, se levantó y desayunó mientras avanza su recuperación. Aún no está confirmada su gira por Sudamérica programada para noviembre. River empató con Sarmiento y se mantiene afuera de los playoffs. El millonario rescató un empate de su visita a Junín, pero por el momento sigue lejos de la clasificación, además... También peligra su lugar en puestos de copas internacionales en la tabla anual. 11 grados, 3 décimas, la temperatura en Rosario, cielo parcialmente nublado, la humedad del 93%, 6 de la mañana, 36 minutos.
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0: 6:37, Joaquín Tell nos trae voces que quedaron de la jornada de ayer.
1: Repasamos las voces de las últimas 24 horas. Comenzamos escuchando a Javier Milei, que desde Estados Unidos apoyó las candidaturas de Flavio Bolsonaro y Donald Trump.
2: Y el mapa se tiñe azul de la libertad, mientras el nefasto foro de San Pablo, que le costó décadas de crecimiento a la región con su negativa al ALCA, sigue perdiendo asientos, al punto que actualmente en un diálogo en camino a convertirse en un monólogo. Digo esto porque está a punto de asestarse el golpe mortal contra el socialismo latinoamericano. El socialismo que se encuentra en franca retirada tras el contundente accionar de los Estados Unidos en el derrocamiento del tirano Nicolás Maduro, heredero de Hugo Chávez. Ambos son responsables del exilio de millones de venezolanos, una de las peores tragedias humanitarias de la historia de nuestro continente. Por eso es el deber de todos los presidentes latinoamericanos conformar, junto al presidente Trump, un verdadero escudo contra el socialismo, para proteger el derecho a la vida, la libertad y la propiedad en todo el continente americano.
1: Miguel Ángel Pichetto sostuvo que Cristina Kirchner está por encima de Kicillof en las encuestas.
3: La expresidenta de la Nación tiene una adhesión muy fuerte todavía en el conjunto de la sociedad. Y te digo que está quizás más competitiva que el propio Kicillof en algunas encuestas. Con toda la relatividad que tienen las encuestas. No, yo creo que si ella estuviera libre, sin inhabilitación, el liderazgo estaría resuelto. No hay ninguna duda. Ella tiene que superar esta pena absurda, disparatada, en donde le han limitado la libertad de 6 años y la inhabilitaron absoluta y perpetuamente. Me parece una pena de la ley de Talión, la pena del destierro griego, el ostracismo, qué sé yo, una locura.
1: Franco Colapinto le pidió a sus fanáticos que paren con las agresiones en redes sociales.
4: Pero hay veces que nos pasamos de la raya. En vez de apoyarme, terminamos criticando, terminamos atacando a otros pilotos, a otros colegas, a mis compañeros de equipo, a mis mecánicos, a mis ingenieros, gente con la que trabajo día a día. Sé que están pensando que me están defendiendo, pero están generando lo contrario. No me ayudan ni a mí ni a mi futuro y realmente quiero que entiendan que eso es lo que tenemos que cambiar todos juntos. Tenemos que intentar mejorar como sociedad y para ayudarme a tener una mejor performance, para ayudarme a seguir consiguiendo mi sueño, mis resultados, seguir sumando puntos, necesito que me ayuden a parar esto todos juntos.
1: Gonzalo Montiel se quejó por el arbitraje tras el empate de River y Sarmiento de Junín.
5: La verdad que no, se ve ahí que el árbitro estuvo buscando mucho la mano, pero bueno, no dio la explicación. Sí, además ninguno de nosotros vio una mano, como te dije recién ahí, le había preguntado al cuarto, tampoco lo había visto, pero bueno, sí, vio una mano él y la cobró, está bien. Sí, pero bueno, no hay que fijarse en el árbitro, sino en nuestro juego. Hoy se vio en el segundo tiempo que mejoramos, que fuimos en búsqueda, no nos alcanzó, pero bueno, tenemos que seguir.
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0: las 7:20. 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Jimena.
1: Continuando con las voces que presentó Juaco recién y repasando la agenda del presidente Javier Milei, en las 36 horas que va a estar en Washington, hoy tiene también un día muy cargado. Hoy jueves por la mañana, desde las 10:20, que es más o menos las 11:20 de acá de Argentina, se va a presentar en la sede de la Cámara de Comercio para dar un discurso ante empresarios e inversores. Va a ser presentado por el secretario de Energía norteamericano, Chris Wright, en una muestra de la sintonía entre ambas administraciones. La alianza, hay una alianza estratégica que mantiene Estados Unidos con Argentina respecto de energía y minerales críticos, y se articula a través de varios acuerdos estratégicos de inversión, financiamiento y cooperación bilateral, por lo cual la presentación del presidente frente a empresarios de este tenor es muy importante. Ayer a la noche, en las voces que escuchábamos recién con Juaco, el auditorio estuvo lleno, era un auditorio un poco más político que empresario, y la verdad es que durante todo el discurso del presidente Javier Milei lo vitorearon, lo aplaudieron, fue bien recibido, se sintió realmente como en casa ayer en el ámbito en el cual...
0: Creo que está más cómodo en Estados Unidos que en Argentina.
1: Está muy cómodo y generalmente el público que lo rodea es afín, claro. Entonces no corre el riesgo de que haya ningún opositor que grite algo o pretenda correrse de la raya, entonces realmente se lo ve muy cómodo. Claro. De hecho, se lo ve físicamente más liviano que en Argentina.
0: Y tiene un estilo a lo mejor llamativo para ello, porque debe saltar cualquier tipo de protocolos y eso cae bien, es disruptivo, indudablemente.
1: Sin duda. Y bueno, hoy en la Cámara de Comercio, el discurso del presidente se titula El caso argentino, el desafío del crecimiento económico tras décadas de populismo. Básicamente ese es el título. Después, por la tarde, va a dar un discurso en la sede de la Embajada Argentina que se titula Ampliando las fronteras de la memoria, diálogo hemisférico sobre el holocausto y la lucha contra el antisemitismo. Porque Argentina, y esto es novedad, tiene la presidencia temporal de la Alianza Internacional para el Recuerdo del Holocausto. Esto viene a partir, obviamente, de la estrecha relación que mantiene nuestro presidente Javier Milei con la comunidad judía, y sobre todo como él, no sé si se llama profesar su fe, pero la comparte bastante y la practica. Entonces, obviamente, esta presidencia, que sorprende, porque realmente Argentina nunca la había tenido, sí se vincula mucho con el presidente Javier Milei. Es algo que ha logrado él como persona, creo, a través de, al margen de la investidura, quiero decir. Así que esa es más o menos la agenda del presidente. Presidente del día hoy en Washington, llega a Argentina mañana 8:30, con lo cual va a llegar ya después de un día convulsionado políticamente para Argentina, que seguidamente vamos a contar qué va a pasar hoy en Diputados en Buenos Aires.
0: Muy bien, siguiendo con Washington, el otro día leíamos sobre un ataque de los hutíes, que son los rebeldes que gobiernan parte de Yemen, y un misil en el aeropuerto Rey Khalid de Riad, en Arabia, causó 14 muertos y más de 300 heridos. A partir de ahí, Mohammed bin Salman, quien es el príncipe a cargo del gobierno en este momento de Arabia, estaba en una gira presentando, una gira europea, presentando como un oasis de paz para el turismo y las inversiones a Arabia, y aparece esto. ¿Qué hace? Inmediatamente se comunica con las autoridades en Washington pidiendo ayuda, protección. Y Donald Trump le contestó, no tiene que ver con nosotros esa guerra. Sin embargo, le dijo Mohammed bin Salman, esta es la guerra que empezaron ustedes. Ustedes comenzaron la guerra contra Irán. Los hutíes son aliados directos a Irán y empezaron a atacar a todos los amigos de Estados Unidos. Se pone en riesgo una alianza de años entre Arabia y Estados Unidos porque, insisto, desde Washington no le prestaron prácticamente atención a Arabia, pidiendo una cierta protección, una respuesta a este ataque que recibieron de los insurgentes de Yemen, que es el grupo Houthíes. Donald Trump dijo, no tenemos nada que ver con eso.
1: En esta no me meto,
0: no tengo.
1: Qué raro.
0: Nada que ver. Lo que causó, lo muestran, lo leen, está en casi todos los diarios europeos, lo que llama poderosamente la atención, porque él es quien comienza la guerra contra Irán. Le dijo, en este momento no tenemos
1: no
0: nada
1: me puedo
0: que
1: ocupar
0: ver,
1: de
0: eso
1: esto.
0: Lo tienen que resolver ustedes. Y insisto, los hutíes aliados a Hezbollah y también al régimen iraní atacaron el aeropuerto del rey Khalid de Riad, justamente cuando Arabia había lanzado toda una campaña para la temporada, destacando la paz, el turismo,
1: la seguridad.
0: Sí, la seguridad. Más que nada, la buena predisposición de los árabes, claro, para recibir a los. Te presentaban un paraíso y murieron 14 personas y más de 350 heridos con un misil lanzado desde Yemen. Cosa que no sorprende de Donald Trump, ¿no? Estábamos bien, dijo Donald Trump, atacó Irán, ahora recibimos esto y dice que no es culpa suya.
1: No, pero aparte al punto que sorprende, que, viste, esta semana Marian contó el video del tigre, del chico que se saltó. Sí, bueno, sí. Donald Trump hizo un video con inteligencia artificial burlándose del chico que saltó la jaula y se muestra él saltando como una jaula pero domando al tigre. Entonces imagínate que se mete en ese video y no se considera aludido por un ataque de los hutíes.
0: Claro, eso dice, no tenemos nada que ver nosotros con eso. No pueden creerlo los árabes lo que le pasó. Bueno, casi las 7 menos 10.
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0: Muy bien. A ver, mira, aparece un poquito de neblina en las alturas.
2: Y un rayito de sol.
0: En las torres. Tenemos una mezcla bárbara.
2: Hay de todo.
0: No cabe ninguna duda que la postal, cuando la cosa está inestable o está rara, es mucho más bonita que cuando está el cielo celeste. Está bueno eso, pero es muy repetido. Esto presenta matices que en un cielo limpio no se da. Acá tenemos el sol.
1: Se ve muy bien el verde, ¿viste cómo mejoró el césped?
0: El espacio verde está brutal. Aquel que tiene jardín lo deja 10 días sin atender y pasa a ser una selva directamente. Entre la lluvia y la humedad, un poquito de sol y demás. Pero muy, muy lindo el panorama. Y acá tenemos sol en este momento. No sé cuánto va a durar, pero tenemos sol.
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0: Feni, equipo, buen día. Vení, zona sur, San Martín, yendo como para Villa Nueva Gales, Banco de Niebla.
1: Las 7 de la mañana ya prácticamente, Mariana.
2: Vamos a contar una nota que no se sabe si es una película de ciencia ficción, un capítulo de Black Mirror, esta serie que mostraba la tecnología exacerbada, o es la vida real, porque aparecen los Thanabots, que son una inteligencia artificial que permite hablar con seres que ya no están. Es una aplicación.
1: Es tremendo.
3: Porque por un lado estamos con la salud mental intentando que se instale como tema y por otro lado te destrozan la cabeza.
2: Totalmente. Un poco el debate que surge, ahora les cuento cómo funciona, pero el debate que surge es desde la psicología si efectivamente esto es algo que ayuda o que no te permite efectivamente transitar un duelo y aceptar la finitud del ser humano. En un momento nos vamos, no estamos más, y hay que aceptar eso, y aprender a vivir sin esas personas.
1: Eso, por supuesto, que son cuestiones muy, muy individuales y no sé si se repiten. A mí, por ejemplo, cuento porque yo, por ser el más grande de todos, ya no tengo mi viejo, nada. A mí no me gusta ver la foto de ellos. Yo saqué todas las fotos.
2: Ni siquiera fotos.
1: Es como que te lo recuerda a cada momento. Vos por ahí estás en un buen día, ves la foto y decir, no los voy a ver nunca más, qué sé yo.
2: Claro.
1: A mí me entristece mucho. Yo prefiero dejar que las cosas pasen, ¿no?
2: O quedarte con recuerdos.
1: Mucho menos hablar, sería terrible.
2: Claro,
1: eso,
2: esto es muy fuerte porque lo que permite es, descargarse una aplicación que tiene una suscripción mensual, se le cargan mensajes, audios, fotos, las redes sociales, si es que tenían esas personas, y en función de toda esa información se empieza a armar.
1: Mantener vivo a alguien que murió.
2: Exactamente, y lo que se puede hacer es abrir esa aplicación y tener conversaciones, porque hasta ahora lo que se había visto es que uno podía editar un video a través de la inteligencia artificial y era, un mensaje que te dejaba esa persona. En este caso, lo que también es peligroso es que se empieza a dar un ida y vuelta, y si esa persona le empieza a hacer preguntas a su persona fallecida o a pedir consejos, inevitablemente la inteligencia artificial va a tener que inventar alguna respuesta. Y después
3: alucinar.
2: Se va a ir perfeccionando, y es lo que se llama, claro, la alucinación en la IA, en la inteligencia artificial. Entonces, prende muchas alarmas, pero también nos invita a reconocer que esto existe, porque cada vez se van corriendo más los límites de hasta dónde llega la inteligencia artificial.
1: Pero aparte con la velocidad, porque no hace tanto tiempo que está el tema de la inteligencia artificial y es como parece como el agua en este momento, que te arrasa con todo.
2: Y todos los días
1: va a ir una cosa nueva.
2: Sí, y siempre va más a lo profundo.
1: Claro.
2: Y acá en realidad también aparece, este debate que decíamos, ¿es consuelo o genera una dependencia y lejos de ayudar, acorrala cada vez más? Y después también aparece un debate que en realidad ya no sé si es tecnológico o tiene que ver más con la esencia humana, decir, tenemos que aceptar que tenemos un momento en el que ya esas personas no van a estar y cerrar esos ciclos. Pero es bueno conocerlo, sobre todo también en los jóvenes, poder ayudar o concientizar qué tenemos que, como herramientas o habilidades, entrenarnos o desarrollar para no vernos envueltos en un momento en una realidad en la que no sabemos qué es real justamente y qué está atravesado por la IA, como en este caso que aparece para poder hablar con las personas que no están.
1: Sí, pero hay cosas que son horribles, porque vos no sabés si es cierto o no es cierto. Yo entro en un grado de confusión y producto de mi propia ignorancia. El otro, por ejemplo, lo del tigre.
2: Sí.
1: Lo primero que pensé, digo, esto es joda, esto es de inteligencia artificial. ¿Y qué hago? Y va y lo busca en otro lugar, ya cuando aparece en dos o tres lugares, y no, es verdad. O sea, tenés que estar todo el tiempo asesorándote o dándole veracidad a cosas que parecen extrañas.
2: Totalmente, y vos tenés mirada crítica, el que a lo mejor va consumiéndolo, porque un poco lo que nos hacen las redes es envolvernos en esos discursos o mensajes, metamensajes, que no terminamos de saber qué
1: es verdad, qué es mentira.
2: No. Bueno. Hay una cosa, Gaby, a propósito del tema del tigre, que lo hablábamos esta semana y que Jimé lo nombró hace un ratito, habló el papá del chico que para contar que él tenía un grave problema de salud mental, ese chico.
1: Y,
2: como confirmando un poco que, asumiendo también esto de dejarlo estar solo en esa instancia y bueno, el riesgo al que se expuso, que terminó con su vida, pero un poco dio otra vuelta más en torno a su historia, que termina siendo muy triste.
1: Lo seguí leyendo el tema. Dicen que, por ejemplo, él le había dicho a quien estaba, iba a demostrar que los tigres estaban drogados, por eso estaban en
2: tranquilos,
1: esa pasividad. Y lo que pasaba es que le daban de comer antes de abrir el zoológico. Antes de abrir el zoológico le daban comer para que el tigre no tenga una actitud feroz ante los niños y eso. Preferían que el animal esté acostado, que los chicos lo vean, y el tigre cuando ya comió ya está tranquilo.
2: Por eso lo veíamos.
1: Mamífero está,
2: claro,
1: está
2: si relajado. No,
1: vieron que lo que decías vos, eso, creo, Jimé, miraba para los costados, como dice, ¿y este qué hace acá?
2: Sí, parecía que jugaba, bueno, más.
1: Y él decía que los drogaban, dije que no pasaba nada. Y en realidad lo que hacen, precisamente para que el tigre esté tranquilo, les dan de comer antes de abrir el zoológico. Uh-huh. Entonces el tigre está haciendo la digestión, está ahí,
2: claro,
1: los chicos lo miran, el tigre no se muestra agresivo nunca, y bueno, hasta que lo provoca.
2: Claro, totalmente.
1: Si uno se le ocurrió provocar o demostrar algo que indudablemente no era lo que pensaba. 7:05, nos vamos a las noticias.
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5: 7:06, la temperatura en Rosario a esta hora 11 grados 3 décimas, la humedad del 93%. Hoy se realizará la quinta marcha federal universitaria en Rosario, con concentración a las 15:30 en Plaza San Martín y un acto central a las 17 en el Monumento a la Bandera. Estudiantes, docentes y no docentes reclamarán el cumplimiento de la ley, mejoras salariales, becas y mayor presupuesto para las universidades públicas y la ciencia. Caso Fernando Báez Sosa, la Corte rechazó el reclamo de los 7 condenados contra la fiscal de la causa. La presentación cuestionaba el procedimiento de las declaraciones tomadas tras el asesinato ocurrido en Villa Gesell en enero de 2020. La resolución no altera las penas impuestas por el homicidio. Lula da Silva ordenó denunciar a Meta ante la OEA por presunta interferencia en las elecciones. El Partido de los Trabajadores acusa a la empresa de restringir contenido del presidente en Instagram y WhatsApp antes del balotaje contra Flavio Bolsonaro. La compañía negó cualquier trato selectivo. Estudiantes recibirá Flamengo por la ida de las semifinales de la Copa Libertadores. Será hoy a las 21:30. El Pincha vuelve a una semifinal internacional tras 17 años. La revancha será el jueves 22 en el Maracaná y el ganador de la serie jugará la final el 28 de noviembre. 11 grados 3 décimas, la temperatura en Rosario, cielo parcialmente nublado, la humedad del 93%, 7:07.
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0: las 7 y 10, se está bajando la neblina, a medida que el sol empieza a subir o intenta subir, a medida la neblina que baja, ya la parte alta, media alta de los edificios, con un edificio de más de 15 pisos, ya está tapado por la neblina. Sí, Fede.
1: Vamos a repasar partidos que se jugaron ayer. Liga Profesional Argentina, River empató 1-1 con Sarmiento en Junín. Buen primer tiempo de Sarmiento, buen segundo tiempo de River. 1-0 ganaba Sarmiento en ese primer tiempo con gol de Contreras. River empata a través de Montiel. Primero un gol anulado por una mano de Vera. La pelota le pega en la mano a Vera. Después hay cuestiones de interpretación. Lo que pasa es que da la sensación que al rebotarle la pelota en la mano, eso colabora un poco para que pueda controlar bien la pelota Vera, que la termina parando muy bien y tirando un centro bárbaro para que define a Montiel. La mejor jugada de Vera en River fue anulada. Eso es otro título que podemos...
0: ¿Cómo estaba el partido en ese momento?
1: 1-0 abajo River. O sea, Montiel hizo dos goles seguidos para que River pueda matar, y también mostrando un poco esta falencia que tiene River en la fase ofensiva, una dificultad para convertir enorme, ¿no? Los delanteros de River han marcado 3 goles en lo que va del semestre, y creo que 2 los hizo Drews y 1 Borré. Beltrán todavía no hizo goles. Borré ya ni entra porque estaba en un nivel bajísimo.
0: Malísimo.
1: Ayer entró 15 minutos Beltrán, tampoco jugó bien. River empató 1-1. Tuvo 3 chances para ganarlo, todas del chico Lautaro Pereira, que entró en el segundo tiempo. Y la verdad que es un futbolista para tener en cuenta, para prestarle atención. Muy desequilibrante, se anima a patear al arco. De lo mejorcito que ha aparecido en River este último tiempo. 1-1 empató River con Sarmiento. River afuera de los 8. Está noveno, a un punto. Complicada la situación. Ahora tiene que viajar a Córdoba para jugar con Belgrano. Ni hablar del camino a la Copa Libertadores, que para River te diría que es una utopía en este momento pensar que River va a clasificar a la Copa Libertadores.
0: Esperemos que esto no perturbe la primera intención de que Sarmiento reciba Central con público visitante, pero hubo un desastre en el ingreso de los hinchas de River.
1: Sí, había, se notaba,
0: estaba desbordada
1: más hinchas de los que entraban en esa tribuna,
0: claro,
1: se
0: desbordado.
1: Notaba, sí.
0: Y dicen que el ingreso fue tortuoso.
1: Fue bravo. Hay algunos videos dando vueltas.
0: Aparecen videos. Esperemos que Aprevide no cambie su postura respecto a la presencia de Central en Junín, que hasta ahora se había anunciado ya con hinchas canallas.
1: Sí, Copa Libertadores, Gaby, vamos a meternos en eso. Ayer Palmeiras le ganó 2-1 a Fluminense, que quedó con vida por un gol a los 93 minutos. Palmeiras ganó de visitante, un gol del Flaco López, que hace goles todos los partidos. Es probablemente uno de los mejores delanteros de Sudamérica. También tuvimos Copa Sudamericana, semifinales. Atlético Mineiro prácticamente se aseguró su lugar en la final. Le ganó 3-0 a Montevideo City Torque. Va a jugar de visitante el segundo partido y está prácticamente ya pensando en lo que puede ser una final con Boca o con Vasco da Gama, que son los otros dos equipos que compiten. Tuvimos Champions, lo más destacado, triunfo de Liverpool 6-3 sobre Lines de Austria. Barcolá hizo 3 goles ayer para el Liverpool. Perdió el Como 3-2 con el Feyenoord, el equipo.
0: La cantidad de goles que hubo en los partidos, brutal.
1: Sí, viene pasando eso en las últimas Champions. Bueno, también a veces se da por la diferencia que hay entre los equipos. La gran diferencia, el hecho de haber incluido más equipos en la competición, hace que las distancias se agranden, ¿no?, entre los clubes. El Bodo Glimt, el equipo de Noruega, que fue sensación, le ganó 1-0 al Borussia Dortmund. Real Madrid, que le ganó 4-3 a la Roma de visitante, con Endrick anotando uno de los goles. Y el Paris Saint-Germain, que le pegó un baile bárbaro al Manchester City.
0: Iba 3-0 media hora.
1: Sí, con Doué y Dembélé, que son insoportables. Insoportable. Juegan bárbaro los dos. Bueno, Vitinha, otro que juega también muy bien.
0: Y medio no jugó campista. Un buen mundial, Vitinha.
1: No, pasó totalmente inadvertido. Los goles del Manchester City, como siempre, los hizo Haaland, ¿no?
0: ¿Cómo terminó?
1: Los dos, 4-2 terminó el partido.
0: Sí, lo apretó.
1: De hecho, bueno, tuvo 15 minutos en los que pudo haber empatado el partido. Finalmente no se le dio.
0: Ya se le puso 3-2.
1: Claro, 3-2 estuvo ahí, bueno, 4-2.
0: 3-0, media hora 3-0 ganaba el PSG.
1: Sí, el Real Madrid, decíamos, ganó 4-3, el Betis le ganó 3-2 al Porto, el Betis que está jugando Champions y encima gana partidos, y el Aston Villa, que le ganó 6-0 al Fenerbahce. Volvió a jugar Garnacho después de un mes.
0: Ahora está en Aston Villa.
1: Está en Aston Villa, sí, no tenía minutos. Recién ayer, en un partido en el que su equipo iba ganando por goleada, tuvo minutos. 6-0 le ganó el Aston Villa al Fenerbahce. Entre los partidos que se destacaron ayer de la Champions, recordemos que hoy va a jugar Estudiantes contra Flamengo, por ahora sin Marcos Rojo. 9:30 de la noche es este partido, semifinal de Copa Libertadores. Y hoy empieza la nueva fecha de la Liga. Juegan Huracán y Gimnasia, un lindo partido a las 8 de la noche.
0: 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Neumáticos Ilía, la atención de primera. 7:15, vamos con Joaquín.
2: Lo contábamos en los títulos, Gaby, hoy se va a desarrollar en distintos puntos del país, también en Rosario, la quinta marcha federal universitaria. Obviamente el epicentro va a ser Buenos Aires, pero se va a replicar también en el interior del país. Rosario obviamente no está afuera de esto. La convocatoria está hecha a las 3:30 de la tarde en la Plaza San Martín. El acto central está previsto que sea a las 5 de la tarde en el monumento, con lo cual estamos hablando de una movilización. Habrá que ver si parten puntualmente a las 3:30 de la tarde o si lo hacen un ratito después. Lo cierto es que durante ese trayecto, esa partecita de la tarde, la recomendación es, si tenés que ir al centro, agarrá por vías alternativas. La marcha va a ir desde la Plaza San Martín por Dorrego hasta San Luis, San Luis hasta Buenos Aires, Buenos Aires hasta Córdoba, y de ahí al monumento donde se va a realizar el acto central. Se espera obviamente una presencia multitudinaria, no solamente por parte de estudiantes, docentes, no docentes y autoridades universitarias, sino que también van a acompañar los diferentes gremios y organizaciones sociales. Así que se espera que esta marcha sea multitudinaria, no solamente en la ciudad, sino en el resto del país. Como consecuencia de esta marcha, que ya estaba organizado desde hace muchísimo tiempo, COAD obviamente anunció una medida de fuerza por 24 horas. Esto es en motivo para acompañar esta marcha universitaria. El pedido es el mismo que vienen sosteniendo desde hace muchísimo tiempo. Primero y principal es el cumplimiento de la ley de financiamiento universitario. Después está la recomposición salarial por parte de docentes y no docentes. Actualización de becas es otro de los puntos en los cuales está basado esta protesta que van a realizar el día de hoy. Y también la implementación de recursos para sostener la investigación científica son 4 de los puntos más principales. Te diría son muchos más, pero por lo menos en esto se basan para esta tarde organizar, realizar una nueva marcha federal, la quinta que se realiza desde la asunción del gobierno de Javier Milei. Bueno, en este caso en Rosario, repetimos, la convocatoria está hecha para las 3:30 de la tarde en la Plaza San Martín. Van a agarrar por Dorrego, San Luis, Buenos Aires, Córdoba, hasta el monumento donde se va a realizar el acto central a las 5 de la tarde.

0: 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Jimena.
1: Mencionábamos que hoy en Diputados, el Congreso Nacional va a estar caliente políticamente porque a las 14 está planeada la sesión especial convocada por la oposición para rechazar el DNU 70/23, fundado específicamente y mayormente sobre el artículo que deroga o derogaba la ley de tierras. Recordemos que esto viene de un traspié de la Corte Suprema de Justicia de la Nación que dicta un fallo inicialmente que repone ese artículo del DNU que derogaba la ley de tierras, lo salva o lo modifica la semana pasada, el viernes puntualmente de la semana pasada, con un fallo de contenido o de sustrato fáctico análogo, pero de resultado de la Corte completamente contrario, porque básicamente dictó en contraposición a lo que había hecho una semana anterior, pero políticamente se instaló el tema y por supuesto también la oposición aprovechó el viento de cola para tomar el asunto, el tema, y convocar a esta sesión especial sobre un tema que socialmente convoca. Recordemos que cuando el gobierno intentó modificar la ley de tierras y llevó la propuesta al Senado, no le fue nada bien, y de hecho los mismos aliados en ese momento le dijeron que no les era posible acompañar al gobierno porque el costo político de ese acompañamiento era demasiado alto. Ahora, en función de la propuesta que tiene para hoy la oposición en esta sesión especial, ayer el gobierno logra, a través de Martín Menem, que es el presidente de la Cámara de Diputados y que, si bien no es el, por supuesto, no es el jefe de la bancada porque es Bornoroni, es quien realmente lleva la batuta en Diputados Libertarios, y logró las 34 firmas necesarias para alcanzar un dictamen de mayoría que básicamente lo que hace es dejar sin efecto el artículo 154 del decreto de necesidad y urgencia 70/23, y además restituye, en otro artículo dice, restituye la plena vigencia de la ley 26.737 de régimen de protección al dominio nacional sobre la propiedad, posesión o tenencia de las tierras rurales y sus modificatorias. Con esto, el gobierno lo que intenta justamente es desbaratar la sesión de hoy y darle argumentos a los aliados para que no den quórum. Volver abstracto la convocatoria de la oposición. Bien. El gobierno, con este dictamen de mayoría que está planeado llevar a recinto la semana que viene, lo que les da es un argumento a propios y a aliados para que hoy no concurran a la sesión especial, no den el quórum, porque técnicamente esto se trata junto con la ley de inviolabilidad de la propiedad privada la semana que viene. Paralelamente, la oposición no tiene realmente el quórum, no lo tenía hasta ayer y hasta este momento no tiene los 129 diputados que necesita sentado en las bancas para el quórum de apertura de sesión. Hay que ver si en el transcurso de la mañana y hasta las 2 de la tarde, que es el horario propuesto para esta sesión especial, lo logra. Paralelamente, y obviamente lo comentaba Juaco, la marcha universitaria preocupa, es la quinta, siempre son multitudinarias, siempre son convocantes y son muy heterogéneas, incluso en edad y en concurrencia.
0: Debe ser de las más fieles, si no la más fiel que hay.
1: Es un tema que convoca a todos los argentinos, sí, independientemente de la bandera política que cada uno tenga.
0: Independientemente de lo que haga. Hay trabajadores que salen del laburo y se adhieren a la marcha, bajan de todas partes.
1: Totalmente. Así que hoy es un día políticamente cargado, recordemos, con el presidente Javier Milei en Washington, con su hermana en la cabeza de las negociaciones políticas y con, obviamente, el acompañamiento del jefe de gabinete, Diego Santilli, pero es un día que no llega en un buen momento para el gobierno. Recordemos que además el ministro de Economía está en Bangkok reunido con el FMI, Banco Mundial y BID. En un ratito vamos a repasar cuáles fueron los requerimientos del FMI, pero más o menos este es el escenario político que nos depara el día jueves 15 de octubre.
0: ¿Esta es la cuarta o la quinta que se desarrolla en el
1: quinta.
0: Año?
1: Quinta.
0: La quinta.
1: Sí. La quinta. En la gestión de Javier Milei.
0: Sí, claro.
1: No solo en este año.
0: No, sí.
1: Así claro. Que, bueno, vamos a ver cómo se desarrolla. Esperemos que...
0: No la arruinen algunos sectores violentos que siempre aparecen, porque es la más genuina de todas, siempre lo ha sido.
1: Sí.
0: Las 7:23 ahora en la República Argentina. Bueno, ayer salía de acá, agarré calle Suipacha como de costumbre y ya empecé a ver los carteles de candidatos para lo que vendrá, que son las elecciones del año que viene. Un año antes empieza el despilfarro de dinero en propaganda, en carteles, en publicidad. Y lo primero que vi a Diego Giuliano, que no hace tanto participó de la presentación de su libro y tenemos esa imagen fantasmagórica con Monteverde, Carentep, el Chivo Rossi, Traferri, todo lo que aportamos acá los de la provincia de Santa Fe, más la presencia de Sergio Massa, que es el ideólogo de todo esto, es el titiritero, el que mueve los hilos. Y Diego Giuliano pretende ser candidato a gobernador precisamente defendiendo la camiseta de Sergio Massa. Una foto terrorífica la que vimos entre usurpadores, tipos como Traferri que se aprieta, se adhiere, se pega a los fueros para que no lo investiguen. Si tuviese limpio, ¿qué podría tener de inconveniente ser investigados? Y bueno, lo de Monteverde ya lo sabemos, desde la usurpación de las tierras para defender el tambo, una cosa noble, pero su vida arriba de una usurpación, a la usurpación del peronismo directamente, desde Ciudad Futura ya no queda nada, ya es un peronismo de la época de Perón, podemos decir, según uno lo escucha. Bueno, toda esa runfla aparece detrás de la capa de Sergio Massa, ¿no? Que es el hombre que está tomando cada vez más vuelo para disputarle a Kicillof quien va a ocupar el lugar de opositor frente a Javier Milei. 7:25 ahora en la República Argentina.
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0: Baja la neblina, completamente, ya está a la altura prácticamente de la calle, se va a hacer engorroso todo, hay que ir con cuidado, una mañana muy especial. Si algo no teníamos días atrás es neblina, si teníamos lluvia, si teníamos un cielo muy nublado, ahora la neblina, si antes veíamos desde el piso 15 de las torres que tenemos aquí en la zona de refinería, ahora ya vemos desde el piso 4 o 5, es decir, está bajando cada vez más. 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Mariana.
1: Vamos a actualizar las novedades de la separación de Julieta Prandi y Emmanuel Ortega, porque, bueno, nos enterábamos esta semana a través de una publicación que ella hacía en sus redes sociales, pero no había vuelto a hablar. Ayer volvió a expresarse, no lo hizo públicamente, sino a través de Pilar Smith, una de las periodistas de LAM, y lo que le dijo es que por ahora no quiere dar entrevistas, que se siente muy avergonzada por todo el ruido mediático que se generó en torno a esta ruptura, y que se encuentra un poco afectada emocionalmente, que tenían planeada la luna de miel. Ellos, recordemos que hacía 27 días se habían casado. Bueno, ese viaje de luna de miel lo va a tomar ella sola para alejarse un poco de este ruido mediático. En el medio de todo esto aparece también un nombre que tiene que ver como la posible tercera en discordia. Es Josefina Lynch, es cantante y fue pareja de Joaquín Levington. Parece que en los últimos días, previo a la separación, ella habría ido al estudio de grabación de Emmanuel Ortega y empezado a intercambiar algunos mensajes con él. Bueno, Julieta Prandi fue la que vio los mensajes y en función de eso le dijo, bueno, que no vaya nunca más al estudio de grabación. Ella siguió yendo durante el fin de semana y el lunes es que deciden, concretar o confirmar la separación. Ella le dice que se vaya de su casa. A Emmanuel Ortega se lo vio bastante quebrado. En realidad, lo que se lo pudo ver, hizo una nota abriendo 3 centímetros de la puerta, hablaba desde la oscuridad y dijo que se encontraba muy afectado, que bueno, que ya iba a pasar, pero...
2: Un muchacho raro, Emmanuel Ortega,
1: sí,
2: igual, ¿no?
1: Y como que si vas a dar la nota, abrí un poquito más la puerta.
0: Qué situación extraña, ¿no?
1: Sí,
0: después
1: me parece
0: de tanto
1: que...
0: tiempo noviazgo, en 20 días se separaron.
1: En 20 días, sí. Se ve que el casamiento lo abrumó. Después salen muchas versiones y parece que él es bastante mujeriego, pero del lado de que le gusta que las mujeres gusten de él. ¿Viste esto de que le gusta? Seductor, esa sería. Como que le gusta, claro, seducir, le gusta
3: en
1: que...
3: En el casamiento tenía más botox que Julieta Prandi en la,
1: claro,
3: cara.
1: Claro, sí, y eso es que ella también.
3: Es un montón.
0: ¿Cómo?
3: Sí, sí. En el casamiento, en la foto del civil, él tenía puesto más botox que Julieta Prandi.
0: Ah,
3: debe ser un hedonista.
0: No, no digo votos, digo, no entendía de qué se...

0: Yo voy a hacer lo mismo acá cuando me rompe el hielo.
1: Hacía eso al pancho.
0: La mía.
1: Y el sándwich, abrí el sándwich. Le pasaba la lengua para que no le pida.
2: Acá empezaba a hacer eso. A la botella de coca para que nadie la tome.
1: ¡Ay, qué asco!
2: Para este
0: ella hacía eso para que no le tome la coca.
2: Sí, yo lo hice. Se hizo viral.
1: Le pasaba la lengua a la coca.
2: Porque Luis me robó la coca, entonces le pasaba la lengua a toda la...
3: Como si a Luis le importara.
0: Como si a Luis me importara.
2: Sí, sí, le importa porque soy mujer.
1: No.
3: Debo tomar de una botella de mujer.
4: Sale corriendo.
3: Porque si fuera la de Liso, la de Joaquín, toma. Toma. No, la de Joaquín me la llevo a mi casa.
1: Tienes razón. Porque de mina no la tomo.
2: El fin de semana se hizo viral, que se lo quería compartir a ver qué pensaba en un video de una mamá que me pareció espectacular. La nena le pide coca y ella no quiere que la nena tome coca, cosa me parece bien porque
3: como
2: hace malo. Bueno, whatever. Entonces dice, bueno, mi amor, hoy es el día súper especial, vamos a probar la coca. Bueno, la pibita tiene 4 o 5 años, vamos a probar la coca. La tipa pone en un vaso
1: 3 cucharadas de
2: 70-30, no, vinagre.
1: ¿Qué hija de
2: 70-30. 70 de vinagre, 30 de coca.
1: No, la estrategia...
2: Papá, es buenísimo. La nena hizo así. Ella le dice, es fuerte, a lo mejor no te guste, pero viste la tipa, aparte una cínica, le dice, a lo mejor no te guste, mi amor, porque es un poco
4: el sabor.
3: Abajo infantil. La putean todo. Abajo la putean todo.
2: Pareció espectacular, hizo así la nena.
4: No.
1: Yo tengo un amigo que hizo lo mismo. Yo tengo un amigo que hizo lo mismo, pero ¿qué hizo? Le agregó 3 cucharadas de azúcar.
4: Estás mintiendo. No estás
1: le agregó 3 cucharadas de azúcar.
2: Te estoy cuidando.
1: Te estás cuidando.
2: Te estoy cuidando.
1: Está bien,
2: nena.
1: Lo que
2: toma
1: hace
2: agua.
1: La madre.
4: No, si te estoy cuidando, decirle que no va a tomar, eso no. Tal vez en alguna ocasión especial.
1: No.
4: Y así lo introducís en el mundo real al niño.
3: Pero totalmente.
4: Porque el mundo un día va a un cumpleaños y tiene sobredosis de Coca-Cola.
1: No le pasa.
2: Que no.
1: Mira, yo
2: pide agua.
1: Los
2: agua
1: pibes, yo te digo algo, de las pocas cosas que he hecho bien, los pibes...
4: Tú tomas Coca-Cola todo el día
2: y no toman,
4: te has muerto.
2: No toman,
1: pero
2: no porque yo haga nada.
1: Mis hijos toman agua. Hay agua, no toman, no toman.
5: La vamos a ver.
4: A ver, ¿quiere
1: ver
4: el vinagre?
1: A ver qué hace
4: la Déjame ver.
6: No me gusta.
2: Agua.
6: Preferimos agua así.
2: Ve la convence.
1: No, pero para
4: le miente.
2: A 60-40.
4: Eso es Orwell. Es que Big Brother.
5: ¿Te va rica? Le preguntas.
2: No. Ay, está asqueada, pobrecita.
1: No, pero es que no vomitó de pedo, boludo.
5: 40, capaz que le puso men.
1: 40% de vinagre le puso la coca.
6: ¿Cómo hizo la coca?
2: No, no le gusta, está bárbaro.
1: Igual la madre medio monstruo en su vida.
7: Sí, bueno. No, esa amiga termina tomando falopa.
3: Sí, boludo.
4: Totalmente.
1: Claro. Sí, porque...
3: Y funda la rosa de vuelta, acordate. Y en madama, sí.
4: La India Blanca.
3: La India Blanca, te felicito.
1: ¿Qué India Blanca?
3: La India Blanca, esa es la próxima. Termina mal.
2: Estuvo muy bien.
3: Pero dale la elección, dale la elección.
4: No, con mentira no.
3: Mis hijos toman agua y aparece una coca, toman un vaso de agua y después abren la coca y se toman. Y les gusta mucho tomar agua, pero conocen la coca de chiquito y si saben que si hay coca, hay porque no festejo, pero porque hay una comida más rica.
4: Es
3: porque, claro, porque es viernes a la noche, porque hicimos unas hamburguesas, porque hay un partido.
0: A mí me crearon así.
3: Entonces hay coca.
0: En casa se toma agua todos los días.
3: Y se toma agua.
0: En ocasiones especiales.
3: Agua
0: y aparte porque tenemos plata.
2: Y así está robándome coca de la heladera.
3: Hay uno que me dijo el otro día.
7: Si crece, mata a los padres y es culpa de...
3: Totalmente, los asesina todo.
7: No, es culpa de ustedes.
3: De los Menéndez. ¿Viste? Los mellizos.
4: No me gusta.
3: Mata
4: no
3: todo.
4: Rebanco.
3: Hay uno que me dijo otro día, qué rica la soda. Acabo de probarlo. No,
5: pero hay muchas maneras.
3: Termina tomando tú.
5: A los pibes con vinagre, digamos.
4: Pero te estás aprovechando de la inocencia de un niño.
2: No, la estoy ayudando a que no tome Coca-Cola.
4: No.
2: Y me estoy ayudando para que después no me insista y yo le diga no quiero coca, no.
4: Listo.
5: Pero ahora que todas las crianzas son mixtas, el padre le da Coca-Cola a la tarde y se va toda la mierda, digamos.
3: No, claro, totalmente, se va toda la mierda.
5: Le da Coca-Cola al padre a la tarde.
3: 8 horas con la abuela porque la madre labura. Porque
4: la abuela no aguanta más.
5: Vos le diste vinagre al nene.
3: La madre moderna trabaja todo el día, entonces, porque pidieron libertad, lo laburan todo el día. Y la abuela sabe que dice, dale, toma la coca, le da 2 litros de coca.
4: 2 litros.
5: Y no le diga mamá.
8: Son las nuevas madres que no le quieren decir que no a los pendejos. Decirle que no es listo y a la concha.
3: Claro. Claro.
1: Que a mí
3: cosa que tenés razón.
1: A mí, el tipo que termina la frase y a la concha.
3: Sí,
1: me cae bien.
3: Parece raspa. El no forma parte de la vida. El no forma parte.
0: Decirle que no era una cachetada atrás.
3: La verdad que fue. Sí, no.
1: Bueno, vamos a ver cómo está afuera Lau, porque la verdad hacía frío ya la mañana.
2: Fresco.
1: Para que salió.
3: Nos robaron la primavera.
1: Sí, nos robaron la primavera. ¿Y va a seguir así o no?
5: temperatura.
2: Va a seguir así, exactamente. Salvo
5: baja el fin de temperatura el fin de semana.
2: Sí, el fin de semana vamos a tener temperaturas invernales. Ayer lo dijo George de las hormigas. La puta, invierno se aproxima.
9: Con la hormiga nos sacamos al aire. De la hormiga no le anda nada.
2: Me puse, me cagó la vida.
9: No, pero escucha, no le anda nada.
2: Mínimas muy bajas para. Bueno, para arranco por hoy. 14 grados 3 décimas a esta hora. Humedad altísima, 95.

0: 95%, la presión 1018 hectopascales, hay anuncio de tormentas aisladas para la tarde y bastante altas las probabilidades y de chaparrones por la noche.
1: Con
0: mañana
1: chaparrón.
0: Viernes, mínima de 13, máxima de 19, lloviznas, lluvias aisladas durante la mañana y la tarde.
2: No me digas.
0: Esto, sí, mañana viernes, ¿eh? Esto no es el servicio meteorológico. Y el sábado y el domingo no va a llover. De hecho,
3: bueno,
0: el domingo para el Día de la Madre es como el día más soleado de los últimos 15, ponele, porque hay sol anunciado y las mínimas van a ser de 8 y 9 grados para sábado y domingo. 8, ¿me escuchan? 8 grados.
2: Muy
0: invierno.
2: Muy frío.
1: Me encanta.
0: Máxima para el sábado de 17 y para el domingo de 18 grados.
2: ¿Cuándo es colectividad?
0: Pero la semana que viene se ve igual.
2: Se ve igual.
0: Sí, todas temperaturas así, bajitas a la mañana, 20 por la tarde y no mucho más.
2: ¿Cuándo es feria de colectividad?
3: De 6 a 15 de noviembre.
1: ¿Qué combinación el niño colectividad?
2: Ahora, boludo.
1: Claro, ¿sabes?
2: Ahora falta poquito.
0: A lo mejor se revierte.
4: Che, no paramos este año, es una locura.
2: Una locura.
1: No paramos.
4: ¿Cómo lo digas? Rosario, que no vuelva de esa manera.
1: Rosario.
2: Pará.
4: Me dejó extenuada, Rosario.
1: Bueno, tranquila.
3: Qué bárbaro.
4: Juego, feria,
2: Y vamos a hacer programa en vivo desde el del Acuajuego, yo seguro, ¿no? Estas cosas.
0: Bueno,
2: no terminó para más.
0: Acuafán.
1: Una que viene tenemos una.
4: Demasiado esparcimiento. Demasiado entretenimiento, esparcimiento.
2: Sí, está bien.
3: Te agarró vieja.
4: No, no aguanto más.
2: Igual este año pasó rápido, chicos. Ya,
1: no
2: verdad,
1: sé. Sí, qué rápido.
2: No,
1: qué
2: lento, no sé.
1: Pasó no rápido. Sé qué día soy. No,
2: hasta el mundial fue normal.
0: Me acuerdo de las vacaciones de verano y no. Me parece lejísimo.
2: ¿Te parece tal?
3: Claro, porque te tomaste. Yo no me tomé, así que...
1: ¿Qué hice en el verano?
0: ¿Ves? ¿No te acuerdas de
1: No, yo sí me acuerdo. No me acuerdo de nada.
2: Yo me acuerdo de lo del verano y lo que...
0: Me parece que
2: dijiste que te podía tomar
0: verano.
2: 4, pero te tomaste 3.
1: A mi primo el otro día, tu suegro murió hace 2 años, ¿no? En abril murió. ¿Eh? En abril me dice, falleció, ¿no te acordás? Que va para 8, pero... ¿Cómo en abril? Eso fue el año pasado, boludo. Empecé a discutir yo a mi primo.
2: Era en abril.
1: Bueno,
2: eso.
1: Qué lindo tema era en abril.
2: Hasta el mundial fue demorado. Después del mundial empezó a importar todo.
3: El mundial lo llevó por delante.
0: Claro.
3: El mundial lo llevó puesto.
1: Bueno, hoy es el Día Mundial de la Mujer Rural.
2: Bueno, beso grande.
1: Conozco a
2: varios. Beso grande. Un saludo a Blogia.
1: Es el Día del Bastón.
2: ¿Del Día del Bastón?
1: Sí.
2: Beso a Penice que anda con Bastón.
3: ¿Bastón o batón?
1: No, bastón.
2: Mirá.
1: Y es algo
2: la papa bastón.
1: Muy importante. Es el día del lavado de manos.
2: Ah.
1: No consigo comer ningún alimento ni la antes.
2: Porque fuiste creado por Citea.
1: Bueno,
2: como yo.
1: Pero fíjate cómo saliste tanto a lavarte las manos.
4: Debe
1: Me
4: ser.
1: Por el pollo.
4: Puede ser que el día del lavado de manos esté asociado al nacimiento o a la muerte de Lister. El que
2: Lister,
4: claro. Lister crea el concepto de asepsia y demás. Siglo XIX.
2: No, para mí tiene, para mí seguro que es de Pasteur, porque siempre le metemos a Pasteur.
1: Fue disparado en 2008 por iniciativa de la Asociación Mundial por el Lavado de Manos, Global Handwashing Partnership.
2: Che, siempre aparece una fundación que mete un día. No podemos inventar una fundación y clavar un día de que la ONU lo diga y UNICEF lo avale y que en todos lados
1: diga. Llámalo Julián Weitz.
2: Hoy es el día de contestar 10 preguntas.
3: Estuve mirando, pobre Julián Weitz, uno lo criticaba tanto la historia. Qué bravo. No, contó todo lo que le pasaba.
1: Yo nunca lo critiqué a Julián Weitz.
3: No, contó cómo vivía en sus picos, en sus mejores momentos de su carrera. Un tipo depresivo, con un ataque de pánico.
4: No, lo que sí decían de él era que
2: mal humor,
4: super chulo. Un tipo muy malhumorado.
3: No, pero contó todo lo que le pasó.
1: Acá las veces que vino re buena onda.
2: Porque ya venía con un Ulises, estaba y Ulises parado al lado de él.
4: Claro, bueno, que vino
1: Topa
4: bien.
1: También venía con el espectáculo y le sacó el brazo a los nenitos.
2: Más me gustó.
3: Topa no le invitamos a Topa, que no le invitamos más.
1: Claro,
3: mal llevado. Le dijimos, ¿puedes saludar al pibe este que está
1: acá? No, ¿sabes que no?
3: La pibe no saludó.
1: La onda.
3: Bueno, quería escupir la cara a los pibes. Por eso lo he invitado más.
2: Pero hay gente que no lo sabe y lleva a sus hijos.
4: Deben juntar fobias los que se dedican a los niños.
3: Y Flavia Palmiero.
2: Pero claro.
3: Flavia Palmiero casi prende fue un pibe.
4: Sí, ella tenía armado
2: ahora
4: con la producción
2: para adultos,
4: que tenía que haber una distancia donde no pasaban los niños. Bueno, pero sí, obviamente. Aparte de ella, ¿cuánto se dedicó a los chicos?
3: Poco tiempo.
4: Tres años de su vida. Con gente que empezó a los 20 años y tiene 80 y
1: después
4: sigue trabajando con chicos.
3: Porque no así Panam.
4: No,
3: Panam era buena.
0: Arrancó grande también.
3: No, arrancó con los grandes, con Sofovich y después
0: fue
3: con los
0: pibes. Arrancó de grande ella con los niños, no es una carrera de
4: claro.
0: toda la vida.
1: No, primero hizo un gaterío
0: de profundo. Era vedette, era Panam.
3: No, era toda.
0: Vedette.
3: Era un gato, boludo. Le pusieron Panam, ¿sabes por qué? por la línea aérea.
0: Le dicen
3: qué avión, le dice un amigo de Sofovich. Ponele
4: cuando
3: para
4: estaba
3: nada,
4: con la bruja Verón.
3: Estaba con la bruja Verón.
0: Claro.
3: Tenés razón.
4: Panam.
3: Bueno, vamos a arrancar, che. Son las 9:42 de la mañana. Mirá ahora vos. En todo el país. Ya es jueves.
1: No sé qué día es.
3: Ya es jueves 15 de octubre.
0: No sé ni qué día.
3: ¿Qué me iba a decir, señora?
4: No, que Laura Franco, Panam. No se dedicaba a eso porque ella tenía su negocio en marmolera.
3: Marmolera.
0: Y después también fue una de las primeras, ¿se acuerdan que le costó mucho ser mamá? Y fue una de las primeras que pone el
1: como Verónica Varano.
4: ¿A Verónica Varano le costó?
1: Sí, o Marisa Abrelo. Claro. Marisa Abrel.
4: Marisa Abrel sí, pero de Verónica Varano no sabía.
3: No sabíamos de Verónica Varano.
1: También Reina Rich era bastante asquerosa.
4: Dice Verónica Varano.
0: Sí, Reina Rich era asquerosa.
2: Oh, pará, el gato que estaba con
1: el gato Montes. El gato Montes.
4: Fue pareja de
1: Reina.
4: El gato Montes.
2: Sí, está denunciado.
0: Bautista. Con el
1: gatito tiene.
4: Bueno, ella, genial bailarina, la hija de Amber LaFox.
1: Claro.
4: Excelente bailarina, la verdad, un gran coreógrafa. Sí.
1: Anoche estaba Panam en la entrega de los Martín Fierro de la música. Por mejor álbum infantil, que no ganó, creo.
2: Claro. Panam es madrina de un programa de esta radio, ¿saben?
4: No me digas.
3: Ah, ¿sí?
4: De Ya Pasó.
3: Mira,
2: bueno. Ella es madrina.
4: La musical.
2: Y salió al aire varias veces. Ay, en esta bueno. empresa.
4: Qué bueno.
1: Nosotros tenemos padrino.
0: ¿Por qué no tenemos padrino?
2: Nosotros no tenemos fundador.
4: Sí.
1: Como Rosario.
4: Pepito Cibrián es padrino.
2: Este programa es un programa que siempre se hizo solo.
3: Pepito Cibrián. Es el padrino.
2: Qué crack, Pepito. Pero tengo 20 años, pasaron un montón de padrinos.
3: Sí, pasaron un montón. Bueno, vamos a arrancar, che, que son las 9:43. Tenemos que hacer cosas.
1: Muchas cosas.
3: Tenemos invitados hoy.
1: Si llegan, sí.
3: Si llegan, ¿no?
1: Un poco de ruido, los chicos. Un poco de ruido.
3: La rompen.
1: Pero hay exitosos, un problemita personal con los ellos. Están saliendo un poco más tarde, pero.
3: ¿Qué viene
1: creo que llegan.
3: ¿Qué viene en avión?
1: No. Estaba pronto, te confirmo la hora.
3: Auto. Bueno, si llegan, tenemos un poco de ruido. Si no, se quedarán en la programación.
1: Con los amigos de Secuaces.
3: Sí, olvídate. O sea, si llegan, está acá todo bien. Y si no llegan, ¿qué va a hacer? No llegan. Ahora vamos a hacer el programa igual.
2: ¿Cuál es el
3: tema personal?
1: Para, boludo.
3: No, pero bien, tampoco son los Beatles.
1: Ah, lo producen.
3: Bajo la lógica,
1: amigos
3: tampoco son los Beatles.
4: Red Hot, cualquier cosa.
3: Todo queda abajo, ¿me entiendes? Entonces yo decía, sí, tampoco son los Beatles. Y no, nadie los Beatles. Bueno, ¿tenés una canción, Mariano, en la mano?
2: Sí, tengo.
3: Bueno, dame una canción que vamos a arrancar el programa. 156-000-973. El teléfono de la radio, redboing.com. Te metes ahí y te enterás de toda la verdad y nada más que la verdad. Y te metes en Radio Boy 97.3 en Instagram, Twitter, Facebook. Y ahí vas a encontrar todo lo que tenés que saber, lo que pasa en la ciudad, absolutamente todo. Te metes en YouTube, pones ahí Radio Boeing en vivo, ves y escuchás la programación todo el día. Si te metes ahora, ya vas a ver lo feo que está afuera. Vas a ver un poquito el río Paraná y un poco las cámaras que tenemos acá en la radio. Vamos hasta la una. Bienvenidos, buen jueves para todos.

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0: Bienvenidos a una nueva hora. Todo pasa en Boy 97.3. Salió el sol en Puerto Norte, por lo menos acá en Puerto Norte.
1: Es cierto.
0: Un rayo de sol. No sé si
1: es cierto,
0: es solo acá, pero salió
1: no,
0: un poquito de sol.
1: Es cierto, salió el sol, pero es cierto que para la tarde hay tormentas aisladas anunciadas. Así que puede ser.
2: Ayer, ¿es cierto que 6:30, 7 de la tarde va a llover?
1: No, te
3: ¿por qué se lo preguntas?
1: No, no, porque ayer lo dijo. Contra la espada y la pared.
0: No,
1: yo te dije
0: está bien que la rima,
1: por la tarde tormentas aisladas y es alta la probabilidad según el servicio meteorológico. Winguru dice que no llueve nada, ni una gota. sol recién el domingo. No,
0: sol
1: la que es muy difícil esta parte que me toca. El servicio meteorológico dice tormentas aisladas
0: bueno,
1: de 40-70%. Más a Winguru.
0: Toca otra parte difícil también
1: y dice
0: de la vida,
1: cero
0: que
1: es lluvia.
2: Los médicos sin fronteras,
0: claro,
2: te toca
0: si a vos
2: parte
0: te toca una parte.
1: Los neurocirujanos.
0: Claro, ¿qué hace Manes?
1: El teléfono también.
0: Favalón
1: dice que
0: no
1: va
0: tenía tarea
1: a llover
0: difícil.
1: Y después a la noche y a la tardecita sale el sol. Señora, no, no, no. Va a salir el sol a la tardecita. No va a llover.
0: ¿Cómo me gusta bajar el precio al que, a lo que hace el otro? Me decís, qué tarea difícil. Difícil es lo que hacía Favalón.
1: Claro.
0: No.
1: Igual
0: el doctor Maradona, decía mi abuelo. El doctor Maradona.
2: El Maradona bueno.
0: El Maradona bueno. Mi abuelo me decía el Maradona bueno. Me dice, ¿cómo puede ser? ¿Cómo puede ser? Decía mi abuelo que la gente game tanto a Diego Maradona en vez del Maradona bueno.
2: Murió como a los 110 años.
0: Sí, sí, sí. Y en la pobreza.
3: Y dejó
0: sumergido
3: una...
0: en la pobreza.
3: Tenía una calle, pero nada más.
0: No, acá no dejó. Sí, acá
2: sí,
0: tenemos
2: la
0: una calle.
2: Calle en...
0: Doctor
3: Maradona.
0: Este
3: Maradona.
0: Adriano.
2: Ahí
4: en el trabajo que hacemos nosotros.
0: Mi abuelo lo amaba.
3: A mí me encanta el nombre de los Red Hot, pero tampoco se lo
4: bueno,
3: veía.
4: Fue contemporáneo. Yo amo al Chino Mutaz.
3: Sí, claro.
2: Ah, el
4: bueno,
2: lunes lo voy a
0: pero
2: ver.
0: El Chino Mutaz no va a tener caso.
4: ¿Qué sé yo? No sabemos.
0: No llega.
4: Si es por las cosas buenas que le hace.
3: Una casa interna en las 4 hectáreas.
0: El doctor Maradona, boludo.
4: Lo que hay que ver es si Maradona fue tan bueno. Digamos.
0: Mi abuelo decía que era lo mejor que había en el
4: bueno,
0: mundo.
4: Sí, y bueno, sí, bueno. Jugó 20 chacareros y sabe qué, ¿no?
0: Y que Kemper era mejor.
3: Entendía por un paquete de Melba.
0: Y que diste
4: por nada.
3: Y por dos gallinas.
4: Y pedaleaba hasta Gato Colorado.
3: Claro,
4: para tener un dolor de muela del hijo de un peón.
0: Y mi abuelo dice que Di Stéfano era mejor que Maradona.
2: La saeta
1: rubia.
2: Buenísima.
1: Qué buen tema que pusiste.
4: Te está escuchando, pero no sabe cómo te está escuchando.
0: ¿Vos sos consciente? ¿Estamos hablando de otra cosa?
1: Sí, pero nunca pone Mariano.
3: Ya trabaja en su programa de radio.
0: No, paralelo.
4: No, es que acá hay 6 programas paralelos.
3: No, eso no tengo ninguna duda.
4: 7.
3: No tengo ninguna
0: duda. 3-4 cosas. Del Papa, novedades, Luisito Higgins.
3: Sí, tenemos nuevo parte médico. ¿Qué dice?
4: Bueno,
3: que la radiografía.
4: No, volvé loco un año.
3: La radiografía no mostró una buena recuperación del pulmón operado. Esto es lo que dicen desde Vatican News, que da todos los partes oficiales. Por lo tanto, la recuperación, el post operatorio sigue bien. Ayer se había levantado, caminó por su habitación. Todo indica que va a estar una semana internado.
0: Bueno,
1: quiero decir algo, no sé si ayer lo hablamos, porque ayer encontré un reel, porque estoy muy preocupada por el tema del papá.
2: Del
1: médico
2: buenísimo
1: que lo operó, ¿lo vieron?
2: No.
1: La cirugía, la incisión tiene 3 centímetros, sí. No le abre en media.
2: Estás haciendo 7.
0: Claro.
1: 3 centímetros.
2: Hace 3.
1: La incisión es muy pequeña y por eso también, porque si no, uno, ¿cómo entiende si te abren al medio?
0: A mí me gusta el nombre del hospital, el Gemelli.
3: Gemelli.
0: Sí, me gustaría estar internado.
3: O sea, que no te abren así para sacarte el pulmón y cortarle el pedazo.
1: No, pero como que el médico, te lo iba a mandar, Luis.
3: Casi laparoscópico.
1: El médico que explica la intervención.
3: No, es laparoscópico. Sacar el pedacito. ¿Qué,
1: no
3: ¿qué pasa?
1: Qué me dijo.
3: ¿Qué tal?
1: Bueno, dale, Luisito. Perdona.
0: No,
3: todavía no estoy. No, nada,
1: ah,
0: no, le hizo un chiste, pero no lo entendió.
1: No le entendí, pues se le cortó lo que me dijo.
4: Te habrá dicho que todo lo que está contando lo va a decir.
3: No importa. Sí, es muy chiquita. Y la verdad es una técnica nueva, que no le baja cicatriz, nada.
1: Sí,
4: claro, para el Papa estrenan esas cosas.
1: Claro.
4: Digamos, la ciencia dice, no, vamos a probar cosas nuevas.
3: Pone la Fórmula 1 de la
1: ayer
3: medicina.
1: Ayer leí un tuit que decía, a mí la anatomía patológica me tarda 45 días hábil, al Papa se la dieron en 45 minutos.
4: Claro, él tiene
1: contacto.
2: Yo vi un reel, pero no sobre la salud, sino es este del Papa León, donde habla de algo muy interesante y me gustaría conocer más, lo de la pastoral de salud mental, donde habla de en todo el mundo, ¿no?, que cómo está tratando la Iglesia Católica el auxilio a personas con problemas de salud mental. Me pareció genial, me gustaría conocer más.
1: Bueno, cómo no. ¿Dónde, cómo te ayudamos?
2: Preso a mi deseo.
0: No, no, está bien, está bien. Y si es tu deseo,
4: hace clic donde dice ver más.
1: ¿Lo ves? Claro. ¿No ves?
0: Ahí está.
1: ¿No ves?
0: No, no, está bien, Kiko. Bueno, del feriado no se sabe nada todavía. Hasta acá no. Sigue siendo feriado el 9 de...
3: Porque no hay comunicado oficial si se suspende o no la gira. Ese es el punto.
2: Bueno, todavía no. Tener a último
1: las
2: momento,
1: monjitas, ¿no? Que hicieron 4 millones de hostias. ¿Qué vamos a hacer?
0: No, bueno, están ahí
3: ya. Bueno, pero no se pudre. Hostia, la guardará, hostia, hostia, Laura. Hostia,
0: la frisa.
2: Ponen un freezer.
1: Pobrecita.
0: No sé si se puede frizar la hostia.
1: Sí. Para mí no.
5: ¿Cómo no? Hostia, no. Ni vende la cara en lo del padrino.
0: Es muy finita.
5: Nada de plata.
0: Llaman de iglesia y iglesia y dicen, mira, me sobraron 4 millones de hostias.
1: Tenemos un remanente de hostias.
0: ¿Lo quieren, chicos? Bueno, se va a definir todo. Igual, sí. A mí, insisto, que el feriado no lo van a...
3: Para mí sí lo mueve. No, no tiene sentido, Nacho.
0: Sí, sentido tiene, porque sentido. Ya se gastó mucha guita, boludo. Entonces, no sé si el gobierno va a poder levantar el feriado.
3: ¿Y qué? ¿Pues cuando venga a hacer otro feriado? Y sí, otro feriado más tiene.
0: Y sí, se van a tener que armar otro feriado. Levantar un feriado con el movimiento de plata que ya se armó.
2: De fuerza mayor.
0: Claro. Si es que no viene, porque hay otra teoría que va a venir igual. Pero no se sabe nada. Tampoco hay comunicado oficial, entonces no. Tampoco se puede.
2: Ya nos enteraremos. Decir,
0: lo que sí, ayer nos reíamos a la tarde, y después vamos a repasarlo. Sí. Lo que piden en Luján, 50 Cinco millones palos. De pesos. 50 por millones de pesos por
3: tres noches.
0: Por casucha. Una tapera. Sí. No,
1: ayer vi una chica que decía que pide 5 palos por la casa.
3: No, 5
1: por...
3: chiste.
1: No, por una casa por día. O sea, la alquilas 3 días, son 15 palos.
0: Está todo ahí, está todo 40 palos, 50 palos.
1: Ojalá que venga, porque.
0: Ojalá que no venga, porque la verdad, flaca, que te quiera salvar con el Papa. Está bien que es la única vuelta que te puede salvar, capaz, ¿entendés? Porque un papa viene una sola vez a Luján. No viene nunca más un papa a Luján. Capaz pasan 70 años para que vuelva un papa a Luján.
4: Que la basílica de Luján, que es hermosa, que ojalá que en algún momento derrame algo.
0: Pero con esto, pidiendo 40 palos en delirio. Vamos a llamar y vamos a preguntar los números. Bueno, ¿qué hay, Luisito?
3: Bueno, esta mañana en Antes de Todo con Gabriel Penín se habló Juan Borús, que es hidrólogo y además es vocero del Instituto Nacional del Agua, el INAH. Y dio un poco un panorama de lo que se va a venir. Lamentablemente ya es un hecho. Estamos viendo las crecidas en el norte de Argentina, el agua que va bajando por las fuertes lluvias en Brasil, y esto no va a parar. Bueno, abrete sobre que el pico estará ya entrando, no el pico, se comenzará a ver ya un crecimiento importante entrado noviembre, y esto va a continuar. ¿Qué va a traer en nuestra zona? Bueno, inundaciones en la zona de islas, problema con el ganado que está allí en esta zona, que hace un montón que están en esa área, y alguna experiencia que ya se tiene, pero sin embargo dice que él ve que algunos sistemas están hoy mejor preparados de lo que estaban en la anterior niño. Esto decía Juan Borús entonces en Antes de Todo.
0: Dale.
3: Con Gabriel Penice.
6: En la región produjeron un aumento muy importante, una onda de crecida que ya se estabilizó en el punto Trifinio, donde se encuentran el río Paraná y el Iguazú, y esa onda va a viajar rápidamente, va a desarrollar su traslado de la propagación a lo largo de todo el Paraná hasta bien entrado el delta en todo lo que falta de octubre y los primeros 10, 12, 15 días de noviembre. Ahí vamos a ir viendo la continuidad, la definición de esa onda, que en el caso de Rosario claramente va a hacer pasar los 4 metros, eso sin duda. Y ahora me parece que estamos bastante más preparados, se han tomado medidas, por ejemplo en San Pedro, y en general hay mayor preparación para atender la afluencia de ganado. Yo creo que en general estamos mejor.
3: Bueno, por lo menos dentro de todo es un panorama un poquito algo alentador, sí. Por lo menos ya sabemos que va a venir, nos preparamos, nos agarra de
0: 4 metros, dijo para acá.
3: 4 metros, exactamente. Es un hecho, según Borús, es un hecho que esto va a ocurrir.
4: Sí, sí. Y lo que dice San Pedro en realidad es porque. Pasa que cuando uno dice el Paraná, no sé, ¿cómo es? En zona de Corrientes, o bueno, si querés, Resistencia está un poquito más alejado del Paraná, ¿no? O
5: yo te lo sí, un poquito ahí, más, porque poquito más sobre la costa de Corrientes y está unos kilómetros.
4: ¿Cómo adentro es el Paraná de ancho ahí?
5: Anchísimo.
4: Pero vos ves mucho la costa más de enfrente, como nosotros sí vemos la isla, sí.
5: Sí, la ves, lo que pasa es que no es algo que vos digas, bueno, che, me largo nadando como cruza la gente acá, así como si nada.
4: Ah, claro.
5: O sea, sí se hace el cruce, pero... Calculá que cruzaba una balsa cuando no estaba el puente, una balsa, y era un viajecito.
3: Ah, mira.
5: Es mucho más ancho, mucho más clarito. Si te metes al agua, te diría que hasta la cintura ves los pies, por ejemplo. Bueno, mucho menos contaminado.
4: Es que cuando nosotros decimos el Paraná, les debe pasar. A lo mejor, vos sos más rosarino que.
5: Sí, obviamente.
4: Que Chupita, qué sé yo. Pero quiero decir, cuando los rosarinos decimos el Paraná, Siempre pensamos que el Paraná es nuestro, ¿no? Nuestro, que es de Rosario, que nosotros tenemos. Y el Paraná son muchos paranaes, digamos, que están en a lo largo de
0: yo
4: todo.
0: Yo soy de los que piensa que es nuestro, nada más.
4: Bueno, eso estaba diciendo, ¿eh?
0: Claro, sí, por eso soy de los que piensa que es nuestro, que el Paraná es de rosarino.
4: Bueno, estaba diciendo eso.
0: Empieza y termina en Rosario.
4: El Paraná llega hasta el Delta, loco. Claro. Y aparte, cada lugar tiene su propio Paraná. El nuestro se parece al de San Lorenzo, no tenga duda. Pero vas a Villa Constitución, ya es distinto. Y en San Pedro,
0: una zona... Es más clarito.
4: No, cada vez se va ensuciando más.
0: Más al sur,
5: mucho
0: es más sucio.
5: Sí, claro. Más marrón. La cifra no, sin, sucio, marrón. Sin chequear porque la tenía en la cabeza. Sí. Y vos sé que le fui a buscar y no le re. Era, allá tiene más o menos 4 kilómetros y acá tiene entre 1 y 2 según qué sector de las islas tengas enfrente. Pero es el doble, mirá.
4: Bueno, lo que iba a decir es San Pedro. En San Pedro, por ejemplo, vas a ver el río Paraná. ¿Pasa por San Pedro? Sí, pasa. ¿Tiene costa? Sí, claro que tiene. Vas hasta el río Paraná. Y podés tirar una piedra a la isla, entre comillas. Sí. Porque es una cosa muy cortita, porque ya es una zona que empieza a la formación del delta. Y es toda esa parte, está tomada por gente que vive. Y entonces, cuando él dice que se inunda, dicen la zona de San Pedro, claro, porque hay una alerta permanente ahí, porque hay un montón de gente que enseguida, digamos, el agua los tapa de manera inmediata. Pero bueno, nada, en Santa Fe, por ejemplo, hay lugares donde el río es tan cortito, que es donde se hizo el túnel subfluvial, por ejemplo, tan angosto, porque algunos dicen, al ramificarse tanto el Paraná, son riachos, digamos, que después se juntan en nuestro... Nosotros acá la pegamos con una parte gruesa. Pero para adentro sigue para el Paraná, adentro, sí, ¿viste? Sí, como te dice el Paranacito, el Paraná Viejo, todas esas cosas que están ahí adentro.
0: El Paraná Viejo.
4: Bueno, pero quiero decir, nada, saquémoslo de la cabeza del Paraná que tenemos nosotros, porque solo pensamos que el Paraná pasa por enfrente del monumento y saluda.
1: Tiene un montón de...
4: Un montón de monumentos de Paraná.
5: Provincias.
3: José, ¿qué otra cosa? Lo decíamos antes, el último informe del Papa dice que esta mañana el Papa se sometió a revisiones rutinarias que resultaron normales. La radiografía de tórax mostró una buena recuperación del pulmón operado. Es todo lo que sabemos hasta el momento, pero es prometedor por el momento el diagnóstico. Lo que se va viendo después de que se lo hayan agarrado a tiempo en estadio 1, o está con usted el señor, este tumor maligno en el pulmón derecho. Así que la recuperación por el momento va en buen camino.
4: No es momento ya, al margen de los tiempos vaticanos, de que el Vaticano se pronuncie con esto y diga, che, bueno, y se suspende toda la gira por Latinoamérica, vamos a aclararlo. No lo puede hacer.
0: No lo puede.
5: Están especulando con las entradas vendidas.
1: Están especulando
4: hasta último. ¿Con qué? Si ya se sabe, lo operaron del pulmón, ¿cómo va a venir?
0: No, porque hay uno de los médicos.
4: No lo justifiquemos al Vaticano.
0: No,
4: pero hay uno
0: de los médicos que dijo que no lo ve como... O sea, dice, no es lo ideal, pero puede ir. Puede viajar. Y uno de los médicos ya dijo eso.
5: Pero si Boca lo está apurando a pared, el Vaticano lo puede apurar al Papa.
0: Claro, o sea, lo infiltran, sería más o menos parecido.
5: Y dice que el Vasco quiere que juegue como sea.
0: Como sea.
1: A través de la oración descubrirá si es propicio o no. Porque bueno, se dedica a eso.
0: Sí, ya sé. ¿Qué otra cosa, Luisito?
3: 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Avanza en la Comisión de Servicios Públicos el debate, las exposiciones para analizar el mensaje que envió el Ejecutivo Municipal para legalizar las plataformas como Uber y Didi. Por supuesto, taxistas siguen mostrándose en contra, dicen que esto los va a afectar de manera considerable, y lo que dice el Ejecutivo y la gente que envió el mensaje, lo que está buscando es regularizar, saber quiénes conducen, porque ya los conducen y lo van a seguir existiendo los Uber. Bueno, ok, esto va a existir, bueno, sepamos quiénes los conducen, exactamente, que tenga un registro la municipalidad de quiénes están conduciendo, que sean conductores profesionales, que tengan seguro y que además sea competitivo también para los taxis, que haya una tarifa mínima, que no se pueda bajar de eso,
4: y cuando sepan que
3: sería tomado como el precio del boleto.
4: Cuando venga el que maneja Uber y le digan, pero usted estuvo a la mañana en el consejo protestando porque tiene una chapa, usted también maneja.
3: Bueno, y eso es una realidad, María. ¿Eh?
5: Una realidad que muchísimos
1: dilemas morales.
4: Pues ahora va a decirle, pues ahora, sí. Usted no estaba a la mañana en la marcha de la contra Uber.
0: Sí, pero bueno, y ahora en la tarde no. Y ahora en la tarde no. Y bueno, pero es que es propio de la contradicción
4: que no hay un mango, necesitan hacer maguita, algo.
0: Pero sí, pero lo de Uber siempre tuvo una contradicción interna hasta para los que lo laburan, boludo. Por eso yo insisto con esta historia de taxi Uber, que lo labura mucho en muchos lugares del mundo.
1: Un montón el taxi, de taxistas que tienen Uber.
0: Por eso, taxista que es Uber.
1: Muchos.
0: No sé yo, vamos a ver cómo termina. Yo
2: creo u otras que, aplicaciones.
0: Otras aplicaciones. Se va a terminar aprobando.
3: Es que no hay forma, Nacho, del taparlo, que ya está. Es no, complicado. No. El tema es regularlo. ¿Cómo lo regulamos?
0: Tampoco sé si hay que regular tanto.
2: Es que el chiste no es no sé, regularlo. Bueno. Por eso no sé hasta qué punto.
0: Capaz lo más fácil es no regularlo. Y a los tacheros darle una mano sacándole cosas, chicos.
2: El gobierno municipal tiene la aliviar obligación de regular. Hay que ver cómo llegan.
0: Pero capaz regulás mejor sacándole cosas a los taxistas.
2: Puede ser, puede ser.
0: Que lo digan los tacheros que opinan también. Che, que llamen a que nos manden mensajes y nos digan rápido qué es lo que opinan. ¿Qué más, Luisito?
3: Bueno, ya casi por volver, Milei habló en Estados Unidos, en Washington. Recordemos que fue
2: en Estados Unidos.
3: Encontrarse, sí, lo contamos acá, no que puede encontrarse.
1: Acá la radio. Con,
3: sí, la, creo que es viaje número 20 de Milei a Estados Unidos. Ah, bueno,
0: ¿cómo
3: ratificó el apoyo a Bolsonaro y dijo que Lula es un dictador comunista.
0: Bien.
3: Dijo en medio de un discurso allí en Washington el presidente Javier Milei.
4: Ni comunista ni dictador.
5: Lula comunista.
4: Dice cualquier cosa.
5: Bueno, Lula,
0: bueno, es el momento no, y el negocio no. Que está haciendo Milei.
2: Dice lo que quiere, dice lo que tiene ganas.
4: Claro. Trump
2: que sea mentira. Falso. Sí, pero no importa.
0: ¿Y qué dice Lula? Vos pensás al
3: pero
0: revés.
3: Lula está en su campaña.
0: Pero,
3: claro,
0: pero para sí. Vos pensás al revés, ¿qué dice Lula de Bolsonaro? ¿Vos lo escuchaste el otro día lo que dijo? Dice, vamos a la elección el 25, no me acuerdo la fecha, si vamos a la elección. Sí. Dice, o estamos nosotros o vuelve la dictadura militar. Lula miente también.
3: También van por todo. Todos van por todo.
0: Sí. Y se juegan la vida porque está jugando el poder entero. Qué mal.
4: ¿Y este que se juega?
0: No, todos.
3: El apoyo
0: todos
3: del,
0: se juegan, boludo.
2: Estaba apoyo, hablando de Milei.
0: Está bien, pero todos se juegan todos. Estamos en año presidencial.
4: Porque los que están dentro de la cancha, que te digan lo que quieran.
0: Estamos en el año presidencial. El año que viene tenemos elecciones presidenciales. Las elecciones de Brasil acá impactan, pegan y golpean de lleno.
3: Trump,
0: y Milei,
3: Trump apoyando.
0: Y Milei juega. Claro. Trump apoyando. Claro. Todo Sudamérica volcado a la centro-derecha. Y están en esa. Está en esa. Todos están en esa. ¿Qué más?
3: Bueno, internado. ¿Qué? Leonardo Cosito.
0: No,
3: en las próximas horas va a ser operado porque le detectaron una.
0: ¿Qué tiene? Está embarazado.
3: Necrosis en la zona genital.
2: Qué fuerte.
0: ¿Y eso por qué, José?
3: Es una infección bacteriana,
2: claro,
3: que le produce tejido muerto. No hay demasiado.
2: Van a tener que retirar el
3: la tiene muerta.
0: ¿Por qué, señora? Puede
2: ser muerta. Una bacteria, claro, puede ocasionar eso en cualquier parte del cuerpo. Entonces, claro, si hay necrosis, van
3: el
2: a tener
3: que. El tema dice que es complicado tejido. Limpiarlo así, digamos. Es una
2: le van
3: limpieza.
2: A hacer una toalé y verán si es necesario avanzar en eso.
0: Estamos hablando del miedo de Cositorto.
3: De Cositorto.
2: No sabemos bien qué parte genital está comprometida.
3: No sabemos, no sé, Dios.
0: Sí, está preso.
3: Está preso, y lo trasladan
2: de la zona inguinal,
3: y lo
2: saco escrotal.
0: Y el abogado
7: puede pasar.
0: No, bueno, pero es el saco escrotal.
2: No sabemos escrotal. Bien a dónde está alojado.
0: Y el abogado
2: le
0: dice, ¿dónde le está poniendo, Leonardo?
7: ¿Qué puede pasar?
0: Y es bravo el tema.
3: ¿Tiene a Giscard en la cárcel? Varios días de posoperatorio va a tener el hospital, por supuesto, bajo custodia.
0: ¿Dónde la estás poniendo, Leonardo?
2: Esperemos que esté bien.
4: Como el Roña Castro cuando era joven.
0: Sí, por ahí.
3: Por el Roña Castro.
0: Bueno,
3: así que bueno, está en Corrientes, recordemos, él está detenido en Corrientes y así.
4: Ahí en Corrientes, son lindas en Corrientes.
3: Se lleva adelante este procedimiento.
0: Basta. ¿Qué más?
3: Bueno, repasamos la portada de redboeing.com, lo decíamos en los títulos, se Paraná superará los 4 metros en Rosario y alertan por inundaciones. Milei que respalda a Trump y dicen, pide sacar a patadas a Lula. Y una nota que hicieron esta mañana en Río Extra, en Río 96.9,
4: muy divertida, vayan a
3: que habló del juez Salmain y dijo que Salmain tendría que estar esperando esta audiencia en algún penal de Santa Fe, este juez cuestionado. Entonces,
0: bueno,
3: la portada de esta hora, muchas noticias más en redboeing.com.
4: Es divertido, juez.
0: Bueno, declarando, bueno, ¿qué hay?
5: Es como que sentencia, viste, cuando habla lo escuché esta mañana.
3: Sí, como todos los jueves.
5: Sí, bueno, de todo un poco. Hay un poquito de Fórmula 1, un poquito de Newell's y Central, River que jugó anoche, Boca que lo apura a Paredes y ya hace trabajos de campo, el árbitro del último fin de semana en Mendoza con Newell's separado, no fue designado después de una pésima actuación, porque más allá del gol, de la polémica, la verdad tuvo un nivel muy por debajo de lo esperable para primera división, debut y enseguida Juan Cruz Robledo, realmente superado por las circunstancias, por más allá de la presencia de Gimnasia de Mendoza, un equipo del ascenso, por la presencia de un equipo de primera división con su ritmo y sus cuestiones, y un partido además de primera división. Así que Parado no está designado para ninguno de los partidos, y sabe Newell's que tiene a Hernán Mastrangelo para su partido de lunes, domingo y lunes, los partidos de Newell's y Central, Atlético Tucumán y Central Córdoba, Santiago del Estero. Atlético Tucumán 8 de la noche, el sábado recibe a Rosario Central, y el lunes Newell's a las 7 como local frente a Central Córdoba de Santiago del Estero. River ayer y su empate que le impide tener más a mano clasificaciones y otras cuestiones, queda lejos, todavía le quedan expectativas para clasificar a Copa Libertadores, que es lo que siempre piensan River, Boca, los equipos, los dos, sobre todo los dos equipos más grandes, más allá de la situación en el en su zona, en el grupo B, en el que está con 17 puntos hoy afuera, a uno de Independiente de Rivadavia. La tabla anual es la única que todavía le deja alguna expectativa, o por qué no, quizá un corrimiento, si Boca gana títulos, esto y lo otro, con 46, lejos de los 52 de Independiente de Rivadavia, pero además de los 51, a 5 puntos de los 51 que tiene Argentinos, que es el último que está clasificando River, a Copa Libertadores. Feo partido con River.
0: ¿Está buscando técnico o va a seguir con Poncio?
5: Teóricamente el anuncio de que Poncio era el entrenador quedó trunco cuando después se dijo que era interino, porque viste que es todo raro lo de dedicarlo, y después de la reunión con Verón no quedó claro si en esa búsqueda de oposición dejó de darle bola al tema Ramón Díaz, que quedó en el fondo. Apareció este comunicado, posteo, no sé qué, del hijo de Ramón, diciendo que no iban a aceptar la propuesta de Corinthians, que lo fue a buscar directamente después de echar a su técnico, para ir a supuestamente ofrecerles el cargo a ellos, porque le quieren cumplir, él dice que le quiere cumplir su último, quiere acompañar a cumplir su último sueño.
0: Sí, que sería tener
5: ¿cuál es el último sueño de Ramón?
0: Y
5: sí,
0: Last Dance acá en River.
5: Ir a River por última vez y buscar la posibilidad de, obviamente va a ser en teoría cuando termine el semestre, no va a ser ahora, y por eso River desesperado por ofrecerle a Ramón también la posibilidad de que venga, dirija en el torneo local, pero con River clasificado en la Copa Libertadores. Todo eso, claro, en una cantidad de supuestos, porque sabemos que hubo alguna charla o algo entre la dirigencia de River y Ramón Díaz, pero nada concreto hasta acá. Por ahora lo de River sigue siendo muy pobre con la guita que gastó. Es bastante difícil entender. Es casi se podría asegurar que cada vez que un equipo gasta fortunas, porque le pasó al Real Madrid con los Galácticos, ¿te acordás? Que inmediatamente no consigue nada hasta que endereza, consigue un técnico, empieza con esa cantidad de jugadores. Hoy, si revisás, más allá del resultado de ayer y los resultados de Champions, la fecha de Champions de ayer fue espectacular. Más allá de los resultados de ayer, de Champions, y el resultado de ayer que termina ganando Real Madrid dándole vuelta el partido a la Roma, en un partidazo, le gana 4-3. La sensación es que con Mourinho, pero yendo a comprar a este, al otro, los franceses, Mbappé, que Tchouaméni, que esto, que lo otro, no pasa nada. Ayer entra Bernardo Silva, inclusive, en un momento dado. Las compras que ha hecho son impresionantes. Lo mismo se le puede aplicar a River, y a todas tantas veces en las que una cantidad de compras no asegura nada, le pasa lo mismo a River. Ayer hubo partido también de Libertadores, muy entretenido. Yo no sé si vieron Fluminense, Palmeiras, 2-1, ganó Palmeiras.
0: Qué lindo.
5: Muy lindo partido, ganaba 2-0. Flaquito López hizo el primer gol antes del entretiempo, pero muy entretenido, realmente casi un partido de eso de Premier, viste que hay llegadas cada 2 o 3 minutos, muy entretenido. López y Marlon, y a los 90 más 3 el descuento de Nata para el 2-1. Hoy tenemos el otro partido, un partidazo también el de Estudiantes. Ayer hubo también Sudamericana, Mineiro le ganó 3-0 en la ida a Montevideo City Torque, que la sensación es que lo pasó a Tigre medio de pedo y ya está acá regalado. La sensación es que no le da ni siquiera ya para este nivel, si es que le daba para el anterior. Hoy arranca la fecha, Huracán, Gimnasia de la Plata, pero 21-30, Estudiantes, Flamengo, un partidazo, la verdad, para parar todo y sentarse a verlo, porque puede llegar a estar muy bueno en La Plata con Estudiantes, que es un equipo con un recorrido, pero más allá de estos últimos resultados no le ha ido bien, ha quedado Zapatero en varias oportunidades, ha perdido la final con Central, jugando realmente muy mal, más allá de Sidi María, si el penal, no el penal, el echado, no el echado, o deberían haberlo echado, que esto y lo otro. Estudiante jugó muy mal ese partido.
0: Jugó mal.
5: Nadie se acuerda
0: jugó mal.
5: Muy mal. Nos quedamos con la polémica, porque está bueno para el bye, para los títulos, para que peleemos, para que se canuca, escritorio, no sé qué. La verdad es que Estudiante jugó pésimo. Y Santos jugó mucho mejor. Después están las polémicas, aparte, eso no lo quiero correr como que algo que no haya que discutir, porque está buenísimo charlarlo, discutirlo. Sí, la sensación es que Estudiantes jugó muy mal, la imagen es que Estudiantes jugó mal y viene jugando mal, tratando de enderezar. El otro día ganó y goleó, pero tiene un partido importantísimo hoy, la ida de la Copa Libertadores. Hay mucho fútbol para ver, hay Europa League. Ayer, yo no sé si vieron después, no se pueden ver todos los partidos, ¿no? Pero el resumen un poquito de lo que pasó: 6-3 le gana Liverpool como visitante a Las Link. Feyenoord, 3-2 al Como. 3-0 gana Sturla como visitante con Bratislava. Todo eso porque hicieron esta Champions con un grupo medio todo contra todo, no sé qué, y después se juega la fase de playoff. Sí, Glim le ganó a Borussia Dortmund 1-0. 3-1 Shakhtar Donetsk a LEC Atenas. El partidazo PSG Manchester City como visitante. El Paris Saint-Germain le ganó 4-2. Y el 4-3 de Real Madrid en Roma, un partido bárbaro también, muy, muy entretenido. Después hubo un 3-2 del Betis y 6-0 le ganó el Aston Villa, ya sin Dibu, a Fenerbahce. Hoy hay más, hay Europa League, hay un montón de partidos de Conference y Conference. También de Europa. No, vamos a relatar todos porque no tiene sentido, pero es una larga lista. La mayoría tiene televisación por algún lado. Disney y ESPN por algún lado podés encontrar, por ejemplo, para ver Salzburgo-Milan. De lo poco que a lo mejor tiene nivel, que vos decís, che, este es un equipo con trayectoria, juega Celta de Vigo con Juventus a las 4 de la tarde, lo mismo para la Conference, que ya es como un tercer nivel. Ahí te diría que, más allá de que Disney transmite todo, yo no sé cómo hace para transmitir todos los partidos, todos. Panathinaikos, por ejemplo, ¿qué ponen? ¿Un relator? No entiendo. Juega el Ajax, bueno, hay un montón de fútbol y ya, como decíamos, arranca la fecha, así que ya mañana tenemos Boca, apurando, todos los reportes dan que no llega. Pero le están metiendo una
3: para jugar
5: ficha
3: la con Vasco
5: a Paredes para que ya esté haciendo trabajos de campo. Él quiere estar, obviamente, no va a estar mañana de ninguna manera, pero que sí juegue la semana que viene en el Maracaná, martes, 11 días de recuperación apenitas. Él quiere estar, no sé, lo van a poner parado. Lo van a poner parado, o sea, que tiene pelotazo.
3: Con poco juega,
5: con poco
3: le
5: sobra,
3: es boludo.
5: Mucho.
3: Paredes es un fenómeno.
5: Parado
3: es, serie,
5: es muchísimo, parado es muchísimo. Bueno, dos cositas cortitas con respecto a la selección y a Colapinto. Ayer se anunció el acuerdo este para que Argentina reciba a Uruguay, caídos todos los partidos en Asia, no sé qué, van a jugar en la Bombonera.
3: Sí, Messi también, entiendo que el valor de la selección es mucho menor.
5: Baja mucho. Los niños quieren ver a Messi, boludo. Los chicos quieren ver a Messi.
3: No van a la cancha
5: la familia,
3: sin Messi, ¿entendés? O sea,
5: sí.
3: Lo llevas a Corea, la selección.
5: Malasia, cualquier lado. Bueno, había una chance de que se juegue en el único, en La Plata, finalmente va a ser en el Alberto J. Armando, uno de los dos partidos de la fecha FIFA de noviembre. De ayer habrán visto por todos lados, en nuestras redes y por todas partes, este pedido que sale ayer directamente y de manera, poniendo él su cara, no con un comunicado, no con un texto como hace Icardi o no sé quién, no, él en un videito pidiendo mejorar, pidiendo también bajar un poquito algunas agresiones.
3: Tenemos que mejorar como
5: sociedad, agradeció el apoyo. Lo que pasa es que también es cierto, esta mañana me encontré con un informecito que hizo este chico Angarola que me mostraba precisamente quiénes son o cuáles son las dos o tres cuentas que difundieron, no son información falsa, exagerando un movimiento que hace un mecánico y titulando que había sido este mecánico el que había perjudicado expresamente a Colapinto. ¿Qué pasa con la llegada de Colapinto también? Muchas cuentas que puede ahí hablan de Fórmula 1, medios que le dedicaban un minutito a contar que, bueno, ganó Verstappen y que Antonelli iba a ser el campeón del mundo, hoy le dedican un espacio mucho más grande, y como rinde, esto es cierto también, muchas pequeñas cosas o se exageran o se tergiversan o directamente se miente, poniendo que a Colapinto directamente lo habían perjudicado con una acción de un mecánico. Eso genera una oleada de puteadas y de cosas que ya no tiene sentido, además. Me parece que ya el comentario en Instagram, me parece que solamente sirve para una humorada y todo lo demás es basura. Prácticamente todo lo demás es basura, salvo un comentario. Leo mucho chiste, mucha cosa, que me parece que es divertido. Por el resto,
4: se puede convertir en un.
5: Me parece una cloaca gigante.
4: ¿Te acordás? A mí, Taringara, eso estaba tan regulado, me encantaba. Decía, no armen forobardo, viste, que en esa época se le decía foro.
5: Sí.
4: Puede ser, y Taringa también, y me parece que eso que vos planteas es una solución. Que se convierta en un foro de humor, un foro de memes.
5: Sí, sí.
4: Y listo.
5: No puede
4: pero
5: ser,
4: realmente ir a leer, que digamos, RR, hateo, o leer que alguien pone lo mismo que está arriba, ¿no?
5: Sí.
4: O sea, quiero decir, el título dice las mamás cada vez más jóvenes, ahora no sé qué, y comenta abajo, es verdad, son más jóvenes. Bueno, sí. Diciendo, ah, ¿qué me importa? Podría poner lo mismo, deja. Sí. La verdad que no tiene ningún valor.
5: No, no tiene ningún valor, tipo, ningún valor. El comentario, comentario.
4: Pero si es un hueco de humor, si vos decís, si vos, digo, por una burbuja. Y bueno, puede ser hasta que se le encuentre una cosa más sana.
5: A mí como reservorio humorístico, de verdad me parece extraordinario, como un gran cerebro colectivo que está todo el tiempo haciendo chistes y uno mejor que el otro.
4: En una publicación una piba pone, no puedo estar viendo esto gratis, pásenme el alias.
5: ¿Por qué tengo Instagram Premium? ¿Por qué tengo Instagram Premium? No me van a extrañar, vamos a seguir viéndonos, quiero que sigan mancando el equipo y a mí, estoy seguro que vamos a conseguir grandes resultados.

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0: quiere.
1: ¿Qué temas? ¿Qué temas?
0: Porque ese hombre,
2: Joaquín.
0: Ese hombre soy yo.
3: Soy yo.
4: Hijo de puta.
5: Hijo de puta.
2: Traidor.
6: Te comía la mina.
3: Y él un blandito, no le rompió la, no le bajó los dientes, mirá, se queda sentado.
2: Que no lo puede ni creer.
3: Y él se va triunfador. Mirá, le pone la mano en la otra.
2: ¿Qué me tocás?
3: Un sorete, ¿qué me tocás? Ah, te cago a tiro. Pero... Bueno, ojo.
2: Y ella apoyada en un elefante.
7: Y no, ella, pero... ella tiene la continuación.
3: Claro. Pero es... ¿cuál dijiste vos antes?
7: No, yo quería escuchar donde en el videoclip que está Vicuña, que es otra, pero si es para continuar la historia.
3: ¿Y cómo se llama en el que? Ah, por ese hombre. Ah, acá
7: en
3: la tengo.
7: La continuación que
3: es. Se llama eso, por ese hombre, segunda parte.
7: Ahí está. Ah,
3: es como una película.
7: Vamos a completar.
3: Es como una serie, digamos.
8: Son las 2 de la tarde, está lloviendo como
7: ya, ya.
3: Porque
1: especial
3: ella también.
1: Pimpinela.
3: Sí, claro, claro. ¿Murió? No, murió.
1: Hasta mañana.
8: Y decirte gracias.
1: No, cuando muera, hacemos 24.
3: Esta no tiene videoclip.
8: Por haberme entendido.
2: Teletón.
6: Una semana.
1: Sí, tiene que morir los dos juntos, eso sí. Es una tragedia.
7: No
1: se puede morir uno. Debe morir los dos. Eso tiene que tener un pacto firmado, esta gente.
0: A ver. Qué pequeño es el mundo. ¿Quién iba a decirlo?
2: Ellos se quedan juntos. Ah, esta es parte 2. No, yo estaba hablando
0: de 6 años. En el mismo lugar.
7: La de Corrado.
0: Soy como un vagabundo.
7: No tiene nada que ver.
0: Ella se ha ido también perdido. Ahora comprendo el dolor tan profundo.
7: Carola Zampini.
0: Que te hice
1: pasar. Para Diango.
7: Karina.
3: Karina
7: Zampini.
1: Para Diango, qué caño también.
9: Yo lo sé muy bien.
2: Se amigan Diango y Joaquín.
1: Y escuchar la letra.
3: Claro, si le hablamos arriba no entendemos nada.
7: Aprende
3: de la película.
1: Aprende.
0: Aún me guardas rencor.
7: Ah, lo
9: ya
7: odia.
9: Todo pasó.
7: Odia.
0: Entonces, si aún eres mi amigo, hazme solo un favor.
2: ¿Qué quieres?

0: pequeño es el mundo.
1: Mira, por si alguien está medio perdido, lo que está diciendo acá está la letra, Qué pequeño es el mundo, va por esta parte, lo que está leyendo.
0: Vivir lo que un día te hice pasar.
2: Ah, todo vuelve. Ahora lo dejó a él, a Diango.
0: No lo entiendo.
1: Porque a Diango era un ave de paso, finalmente.
2: Sí,

0: quieras o no.
1: Me guardas rencor, dice. No. No, una bala tengo para vos.
2: Ah, no.
0: Juro que no.
2: Que no.
0: Entonces, si aún eres mi amigo, hazme solo un favor.
3: Ahí viene, ¿eh?

0: ayuda.
1: Y claro, un cara dura.
2: Ahora boludo. Vení.
0: Escúchame un segundo. No pensaba encontrarte, amigo del alma. Pero estamos aquí y no me puedo ir.
1: Ah, no, no, me spoileé.
0: Sin decir la verdad.
1: Escucha.
2: A ver.
0: Aunque el dolor sea profundo, sigue mi consejo. Trata de olvidarla.
1: Porque ella lo dejó a Diango también.
0: Desde el día en que te ha dejado.
1: ¿Qué es? ¿Dónde está?
0: A mi lado.
2: ¡Volvió con Joaquín!
3: ¡Vamos!
1: No te lo puedo creer, boludo. No te lo puedo creer.
2: ¡Justicia!
1: No, pero la mina una forra tiene norte, boludo. No tiene norte. Perdió la brújula.
2: Tomá.
4: Volvió con Joaquín.
1: O sea, los cagó a los dos.
2: Tomá.
1: Los cagó a los dos. Y encima eran amigos.
2: El primero fue Diango igual. Sí. Ladrón que robó a otro ladrón.
1: Pero ni ella.
2: Ella se va con ella se siempre va. Fue una liviana.
1: Pero ella se va con el amigo y el malo es él.
2: Ella bombacha veloz.
5: Total.
1: Porque ah, bueno, otro. Pongamos las cosas como son.
2: Bueno, pero igual acá el peor es Diango.
1: Diango un solete.
5: Que el peor no es sola... la barrera fue sí, Diango.
2: El peor es Diango acá.
1: Me parece que la traición es parecida, traicionar a tu esposo, tu novio, o sea, lo que sea, y traicionar a tu amigo.
5: Esto, y a Joaquín todo, le amigo, gusta que lo traicionen.
2: Y Joaquín se gusta. Sí. Nació para ser traicionado.
1: Y cuando no traiciona lo matan.
3: Y lo matan mal.
1: Y lo matan cuando
3: y
1: no.
3: Lo matan mal
2: matado.
1: Bueno, pero Diango, una vez que la mina lo deja, hermoso. Diango, le va a pedir ayuda al amigo del cual le choreó la mina.
5: ¿Quieren que lleguemos mañana con análisis de texto?
1: Me encanta, sí.
3: Sí, sí. Dale, Lau.
2: Ahí está. Reducir el consumo de alimentos ultraprocesados y elegir más alimentos frescos. Tu alimentación diaria es una herramienta súper importante para cuidar tu salud. 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
3: Bueno, dale, Kim.
6: Bueno, hay varios estrenos, hay 5 estrenos
3: hoy.
6: Para ver. Los vamos a contar todos en un ratito. Llega, entre otras cosas, una peli que se llama Cordobeses, que es de estas cuestiones que surgen a partir de una cuenta, de videos virales, de la felicidad cordobesa y de una documentalista estadounidense que viaja a Córdoba para ver cómo o si descubre la felicidad cordobesa. Bueno, esa es una de las que llega a las tipas. Lo que quiero contar es que durante toda esta semana tenemos varios días con funciones para volver a ver o ver por primera vez, en el caso de mi hija, por ejemplo, estamos yendo a ver por primera vez para ella en el cine Los Juegos del Hambre. Toda la saga completa desde ayer hasta el fin de semana. Un fenómeno mundial, increíble. La verdad es que si las viste en su estreno original a cada una de las pelis, ahora inclusive en noviembre se estrena otra precuela, porque tengo entendido que hay una que yo todavía la verdad no la vi, pero sí vi las originales, vi todas las originales, Sin Sajo y todas las otras, en las que la protagonista, Katniss Everdeen, es Jennifer Lawrence, una de los dos o tres papeles que la hicieron mundialmente conocida. De hecho, se pueden ver, están en Netflix, están en Prime Video, están en todos lados. Creo que están en Disney también, si no me equivoco. Están,
3: las vi todas y terminé de ver la saga por inercia. Por porque ya lo último, como que, qué sé yo.
6: Llenas las salas para ver el reestreno. Con una promesa de una remasterización, la verdad es que tampoco es tanto. No hay tanto nuevo para ver en términos de calidad, porque las películas son nuevas.
3: Claro.
6: Y no fue tampoco tanta gente al cine a ver, y hablo en particular del día de ayer, que fue el primer día para ver la primera, Los Juegos del Hambre, a secas, así se llamó, después vino, bueno, Sin Sajo y todas las otras. No fue nadie, de hecho, ni siquiera se metió en el top 10, que sigue dominado por Madre Siniestra, Segunda,
3: Madre Siniestra. Perit,
6: mucha gente para ver Madre Siniestra.
3: Qué buen nombre, Madre Siniestra, parece una banda.
6: La verdad que sí.
3: Parece un programa de Discovery ID.
6: Sí, parece.
3: La banda de
6: eso te iba a decir, un programa de...
3: Un programa de Discovery ID. Pero puede ser una banda...
6: Madres Siniestras podría ser.
1: En Discovery ID llamaría Mi Madre Siniestra.
6: Claro,
1: Siniestra,
6: claro,
1: sí.
4: Sirve para... Madre Siniestra.
3: Pero sirve para todo. Bueno. Sirve para banda de rock, sí. Sirve para todo.
6: Sí,
3: sirve
6: para la banda punk rock. Segundo Verity, tercero El Corazón de la Bestia, que no terminó de arrancar. Lo de Digger realmente es un caso de estudio. Solo 37.000 personas fueron un par de semanas, 15.000 en esta segunda semana.
3: No estuvo bien promocionado.
6: Para
3: mí no estuvo bien.
6: Fue una exageración la promoción.
3: O sea,
6: fue una exageración por Tom Cruise.
3: Digger.
6: Por Tom Cruise y por... mira, yo creo que hasta inclusive la trama me resulta muy atractiva, que es la de un magnate petrolero que quiere salvar el mundo, que está re loco. pero en este caso, al revés de lo que suele ocurrir, Tom solo, Cruise solo no llevó gente al cine, cosa que sí uno podría suponer que pasa con otros, o que puede pasar con Darín o con cualquier otro, hablo de la Argentina en particular, o en el caso de Brad Pitt, que tampoco terminó de arrancar su peli con El Perro, una macana, porque la verdad que yo creo que más allá del tipo de historia, es por Brad Pitt que la gente va al cine. Si haces la suma, más allá de estar en una mitad de mes y en un fin de año en el que capaz que estás pensando más en guardar para las vacaciones que para ir, que gastarte 100 lucas en el cine con los pibes, el coso, el pororó y la hamburguesa, lo más probable es que estés guardando para las vacaciones. Madre Siniestra, Verity, El Corazón de la Bestia, Resident Evil en el cuarto lugar y Cars en su reestreno. 49.000 personas en una semana. Lo más llamativo de todo es que Avengers volvió a recaudar en una semana más, todavía en pantalla, 22.000 personas. Una película que ya fue reestrenada y que es reestrenada por segunda vez, porque en el aniversario también se reestrenó. Y ahora que estamos dos meses para el estreno de Doomsday, que va a ser el 18 de diciembre.
3: Ahí también maneja por eso.
6: Bueno, yo creo que maneja por eso, pero también para ver las escenas post crédito, a ver qué, cómo engancha todo esto con lo que se va a abrir a partir, porque aparentemente es una línea nueva, de no sé si de tiempo o qué, después viene Secret Wars y todo lo demás. Ya a partir de ayer está disponible para ver una serie más, que en este caso es Vision Quest, solo sobre y centrada sobre el personaje de Vision.
1: ¿Hoy estrena?
6: Desde ayer está disponible para ver en Disney, que ya ni siquiera
1: sé si era cine, boludo.
6: No, es serie, ya sin Wanda. Romanoff.
1: Quiero decir que aparece.
6: Sí quería decir esto, que la calidad es notoria, la calidad de la nueva en el reestreno, no solo la remasterización, sino el 3D. Sí. Una exquisitez el 3D en Endgame. Dijo Gustavo López. La verdad que están súper, súper bien los colores, un tratamiento de la peli. Que en nada, no sé por qué le hicieron todo ese circo si tiene 6 años, ya no escucha. 7.
1: Bueno, ¿se acuerdan de los que han visto mucho que estuvieron visitando del universo de Marvel? Ultron es una creación de Vision, prácticamente. Sí. Digamos, es de alguna manera. La génesis del personaje, claro. Bueno, sí. Y Ultron aparece acá como un alivio cómico en la peli.
6: Casi. Porque está como una contraparte que discute con
1: me pareció algo tan genial que sí. Ultron es el que estuvo a punto de destruir la Tierra. Después vino Thanos y lo dejó hecho un boludo a Ultron.
6: Sí, sí.
1: Pero quedó como acá como
6: un titanes. Los titanes hacen quedar generalmente a los primeros villanos como unos boludos.
1: Y probablemente Doom, probablemente va a quedar medio Gilum.
6: Suponemos. Que claro, que Víctor Von Doom debería ser ver a Thanos un poco más chiquito. Thanos igual es un titán gigantesco. Bueno, en un ratito contamos y regalamos las entradas y contamos los estrenos que llegan junto con Cordobeses, que la cité solamente porque es una de las tantas transposiciones que se hacen de cuentas y de cosas virales, como los videojuegos y como muchas veces también, bueno, infinidad de veces los libros, ¿no? Tantas veces, millones de veces los libros, al cine.
3: Dale, Lau.
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3: Dale, Luisito. Dos cosas. Ya están operando a Leonardo Cositorto en este momento.
1: Sé que a vos cuatro solo y a mí horas. Creo que no importa la vida de Cositorto. Somos dos tipos
6: interesados. Una cosa de loco.
5: Queremos que se
6: dos tipos interesados. Tipo despreciable.
5: Tenemos papa nada. Y Cositorto.
3: Cuatro horas de operación.
6: ¿Qué igual es al papa?
3: Necrosis genital.
5: Es un ser humano también.
1: ¿Vos sé que te encanta decir necrosis genital?
6: El interés sobre la vida
1: papa no está. Fue a 3.000 personas.
5: Pero al papa le gustaría que estuviéramos rezando también por Cositorto.
6: No, lo que quiere. El Papa no tiene que ver con la gente que dejó la calle.
1: Llamá a Leca, preguntá cuánta gente está por morir y recemos por ellos también.
5: Quiero que Cositorto sobreviva y pueda devolver la plata.
3: Necrosis genital.
6: Exactamente. Va a lamentar la partida de Cositorto.
3: Le detectaron
1: la puso, ¿no?
3: Tejido, qué sé yo, por qué bien.
1: Para tener eso. Bueno. O gente simultáneamente que le deseó lo peor en los huevos, digamos.
3: Claro.
1: ¿No? Simultáneamente gente deseándole que le pasen cosas.
5: La cadena
1: de oración para que se le pudran los testículos.
3: Sí, pero capaz sí.
5: Eso una no cadena funciona. Para el mal no funciona.
6: ¿Sabes lo que debe ser Trabuco en la cárcel de
3: Barrio? ¡Ay, por Dios, Quintana!
5: En corriente.
1: Debe ser a Voldemort. Te agarra un correntino de atrás.
3: No, tremendo.
1: Te agarra un correntino como viene la ola.
3: Sí. Y la segunda.
1: Corriente te va a ayudar.
3: Continúa la guerra entre las hermanas, entre la familia Maradona, porque ahora está Dalma y Yanina están indignadísimas con Hanna. ¿Por qué? Porque el abogado de Hanna pidió la absolución de Carlos Díaz, el psicólogo, que es uno de los principales acusados por la muerte de Diego Armando Maradona, porque consideran que él no tenía, no influyó en...
5: No es Kosachov, digamos.
3: No, Carlos Díaz.
5: Por eso digo que Díaz no es Kosachov en cuanto a villano.
3: No, por eso es lo que considera exactamente el abogado, el abogado de Hanna. Lo que dice, en este caso, Dalma Maradona, que es inentendible por donde se lo mire que el abogado haya pedido la absolución de uno de los principales acusados. Todavía tenemos un rato más, si bien estamos ya en las instancias finales, como se dice, todavía faltan algunos alegatos, algunas presentaciones, pero bueno, ya va llegando al final el segundo juicio por la muerte de Diego Armando Maradona.
1: Bien, perfecto, dale la voz.
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1: Bien. ¿Para que cuente algo la señora?
5: Sí, quería hacerles una invitación.
3: ¿Cómo no? A ver, invite.
5: Fíjate, nuestro número es el 156-000-973. Sí. Bueno, fíjate vos.
3: 341 si estás en el interior.
5: Digamos, ¿estás libre el sábado a la tarde?
3: Deja de pensar dónde voy a estar el sábado.
5: A la tarde.
3: Sí, ya me mudé para el
5: sábado 17 a las 3 de la tarde. No tenés nada que hacer a las 3 de la tarde. De 3 a 5 de la tarde.
3: ¿Excepto de jueves central? No.
5: Eso, no.
3: Que sigo jugando más tarde.
5: Bueno, vamos a hacer algo impresionante.
6: ¿Qué vamos a hacer?
5: En Amici.
6: Amici.
5: San Martín.
3: ¿Dónde es Amici?
6: Enfrente de Huerteca.
5: Enfrente de la Huerteca.
3: Ah, viste, me parecía.
5: Esas ensaladas tan ricas.
6: Aquel se te sabe los PLT completos. Aquel que está allá.
5: 1376. En el espacio Amici vamos a tener un taller creativo que obviamente yo voy a concurrir porque la profesora es genial. Es el taller creativo de lectura y escritura sobre la amistad. Va a estar buenísimo, lo van a dictar Eva Ricard y Azul Chiodrin. Bueno, yo les digo, esto está buenísimo. Y lo que vamos a hacer es sortear
3: dos lugares.
5: Ay, bueno.
3: Ay, anotame, que
5: dos
3: me encanta
5: amigos, a mí eso, che. O amigas que quieran participar, porque el tema va a ser la amistad. Va a ser un taller no solo de escritura, sino de lectura. Vamos a leer a Lori Moore. Vamos a leer a Andrea Abreu, a Mirta Rosenberg, a Mariano Blatt. Va a estar bárbaro. Y además, combinar con la escritura creativa. Si quieren, vos con una amiga, un amigo, se anotan ahora. Sí, sí. Yo voy a tener el teléfono en la mano.
2: ¿De verdad?
5: Lo
2: tenés acá, ya mismo.
5: Ya. 156-000-973. Y podés acompañarnos este sábado. Son dos horitas para hacer algo distinto. Y además no te interrumpe las
3: otras. A mí me encanta y te digo la verdad, si te gusta escribir, estás escribiendo. Yo una vez fui a un taller por recomendación para destrabar algunas cosas ahí y vos sabés la gana que salí y renovás la gana. Porque te cruzas con gente que está con el mismo problema que
6: te hizo bien.
3: Sí, porque hay momentos donde está la actividad, ese tipo de actividades, digamos, necesitan en algún momento un espejo, boludo.
5: Para determinadas cosas que
3: te conté inclusive
5: son aplicables en otros ámbitos. Ah, claro.
3: Pues yo le escribí una carta, ¿viste? ¿Te conté que escribí una carta?
6: ¿A quién? ¿Al ChatGPT?
3: Escribí una carta para mí y se la pedí.
6: Para la ciudad.
3: Se la di al ChatGPT. No, ¿qué para la ciudad? Y se la di al ChatGPT.
1: Yo conozco una mina que le escribí una carta a la ciudad.
3: Le escribí una carta profunda.
5: ¿Cuándo? ¿Ahora?
3: Sí, hace 10-15 días le escribí una carta de mi vida.
6: ¿Y qué te dijo?
3: Vaya al psiquiatra.
6: Gracias, amigo.
5: Pará, pero no
6: te mandó a cagar, boludo.
1: Pero no llegaste hasta la parte de tu vida donde ya pasa al psiquiatra es un montón.
5: Porque vos tenés el chat que
3: le
5: tenés.
3: Después le contesto, yo ya voy.
2: No te está haciendo bien, te dijo.
5: Me dice,
3: cambia de psiquiatra. Me dice el chat, me dice, estás abordando tal y tal tema. Sí, sí, le pongo. Pero bueno, le conté todo.
1: ChatGPT, ¿cómo le va a dar el ChatGPT? No le abrís esas puertas de tu vida.
3: ¿Cómo? Porque
1: no, sí. ¿Y vos cómo eras de chico? ChatGPT, tómatela.
2: No encomiendes tu salud mental al ChatGPT, vos sobre todo.
6: Yo no sobre todo. ¿Cómo vino hoy, mamá?
2: No, no,
1: sonó conocimiento de causa.
2: No podés tirársela al chat de ChatGPT.
3: No sabe ChatGPT.
6: ChatGPT.
1: Porque está haciendo 100 cosas al mismo tiempo y es mío.
2: Me sale GPT.
3: Vos sabés que está guardando un sobre
6: y no habla y no puede. Haz una cosa la de flaca.
3: Piensa en
6: billetes.
3: Bueno, antes de ir a la tanda, la pelea por la ubicación de una butaca en el cine en Paraná terminó de la peor manera.
6: Tiene que terminar.
3: Con dos minas agarrándose de los pelos.
1: Una de las dos quedan tetas.
2: Queda la mina.
6: La mina estaba tomando birra, boludo.
3: En las tipas de Paraná fue esto.
6: Se le ve el
3: culo. En Paraná.
6: La mina estaba tomando.
3: Empiezan a pelearse por la ubicación, se tiran de todo.
1: Pará, porque avanza esto.
3: Avanza y termina horrible. Se tiran gas pimienta, no. Una le tira gas pimienta a la otra. Terminan saliendo, se tiran con
1: la botellita.
5: Terrible
1: la
3: gas. ¿Está viendo, Nacho, lo que está pasando?
5: La verdad que...
6: Mirá.
3: Por la butaca, por la ubicación de la butaca del cine.
6: Hay una que abre una latita de porrón y de cerveza y ahí se un quilombo.
5: ¿Qué película era?
3: No sabemos, señor.
5: ¿Cómo?
3: ¿Qué
5: no pregunta? Pero ¿qué pregunta? No, tiene razón.
1: La pregunta es clave. ¿Qué película era?
3: O las dos detenidas, la madre y la hija, por agredir a la otra.
1: Hija de puta, boludo.
3: Y si yo fuera la pelea, todo por la ubicación, por la butaca.
1: La causa es justa.
3: En un cine en Paraná.
1: La causa es justa, porque si vos garpás una butaca.
5: Depende de la película, insisto.
1: ¿Por qué le pones ese algo que
5: porque
1: no lo tiene?
5: Porque si no es plataformeable, digamos, ahí si está. Es para ver en el cine, ahí tiene está. Que ser algo.
1: Si no es plataformable. ¿Cómo es?
5: Plataformeable.
1: Qué miedo esa palabra. Igual como no. Ninguna quedó en tetas, che, eso estuvo mal.
3: Igual que mal pelean las minas, quedan en culo,
5: pelos,
3: en tetas, se le ve la
5: bombacha. ¿Viste? Sí, se hacen el rodete de la niña.
1: Que
5: es,
1: sí, la verdad que enseguida, enseguida como recurren al pelo de la otra. Y eso,
5: por eso se hacen el rodete de riña.
1: Termina, claro. Por ende, claro, por ende una mina tiene que tener una linda bombacha antes de pelear, porque si
5: siempre hay que tener
1: una
5: linda bombacha, diría mi abuela.
3: Bueno, vamos hasta la 1.
1: Pero qué temón, papá.
3: Temazo.
1: ¿Cómo no? Escuchá, esto es Prince, ni hablar.
3: Lindo, dale.

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0: Vamos, son las 2:15 en todo el país. Dale el agua.
1: Salió el sol, chicos, ¿eh? Primero les quiero contar
0: ¿otra
1: eso.
0: ¿Otra vez salió el sol?
1: Sí, salió el sol. Sí.
2: Buena noticia. Mariano.
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0: No grite así, que arruinó el pelete.
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2: la señora quiere la bolsa.
4: La señora grita y no pasa nada.
0: 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La señora.
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0: El
1: leverwurst. Esto que está en la bolsa.
5: Que dice para degustación, dicen las etiquetas.
4: Sí, bueno, pues ya se ha llevado varios, me imagino, porque yo también me lo he llevado y dice para degustación.
5: Me hace acordar el disco que era solo para difundir en radio.
4: Prohibido difusión, prohibido su venta o difusión o venta. Ese.
2: Cuando venía el disco de DBN de Los Redondos.
5: Claro,
4: bueno, sí.
0: Decía
4: bueno,
0: prohibido su.
5: ¿Qué hay que hacer?
1: 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No, obviamente.
5: Ahí no cuenta nada. Quiero Paladini.
1: Un buen momento.
5: No,
1: siempre Paladini, no. Pide Paladini. 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
0: Flores. Le voy a comprar una cartera.
2: Flores.
1: Una cartera. Está muy bien.
0: Flores. Quiero una cartera. Flores porque está muerta la de.
2: Flores para todos.
1: No, yo le voy a flores porque no. Hay un hambre peor que las entradas de Rombo.
2: Yo flores por lo único que lo puedo llevar. Qué gobierno hambreador.
0: Qué hambre que hay.
1: Que la bolsa tiene de todo. Te zafa en serio.
5: Mirá, Hot. Mirá, Hot.
0: Muy bueno, Luis, vos le vas a llevar flores.
2: ¿Y lo único que no puedo
0: llevar? ¿En qué cementerio está?
2: En el Lapidar. Uy, no sabe dónde está.
0: No, yo no creo en esas cosas. Yo no fui nunca al cementerio. A ver, en mi
2: yo fui una vez.
0: No, nunca
2: fui
0: en mi vida.
2: Nunca más.
0: Fui el día que lo llevé.
2: Mi hermano va más que yo. No, solo.
0: No.
2: Para mí se terminó cuando la persona murió. Ya está.
1: No, yo re voy a ir.
0: ¿Vos vas al cementerio?
1: No sos creyente. No tengo a quién ir.
0: Tener un abuelo.
2: Re voy a ir.
1: Mi abuela la que iría.
2: Está matando a la madre.
1: Mi abuela la que iría.
0: Re voy a ir.
1: Sirve porque lo necesito.
4: De planazo.
1: Mi abuela está abajo de un árbol en Funes de una casa que se vendió.
0: Pero, Valcha, vos escuchaste lo que.
4: ¿Y no le podés pedir permiso a los que están
1: sí,
4: ahora?
1: Sí, podría. La verdad que te juro que lo
2: voy a ir.
4: Vas ahora y le traumás a los nenes.
5: Mejor no digas nada.
4: Ahora, le decís a tu mamá que me deje pasar, que acá abajo está enterrada mi abuela. Decirle a tu mami que me deje pasar.
1: Por eso a mi mamá la voy a convertir en planta si me la puedo llevar.
5: No, ni se te ocurra convertirla en planta.
1: ¿Está de acuerdo?
5: No, no quiero.
1: ¿Lo voy a convertir en planta?
4: Pará. Vos podés entrar y le decís al nene, ahí donde está la pileta, está mi abuela enterrada.
1: Es un árbol.
0: El tipo tiene una hamaca al lado del árbol, ¿me entendés?
1: Es un árbol con una hornita, está abajo.
5: Convertirla en capibara.
1: No, la voy a convertir en planta.
2: Capibara.
5: Así es simpático.
2: Para que no hable.
1: No, en árbol.
2: No se la convierte en capi para que no hable.
4: Trae el fiambre,
0: el
4: capi.
0: El otro día hablaba, tengo que ir a reducir a mi viejo, a mi abuelo.
1: ¿Qué trámite?
4: Porque la gente gotea después.
5: ¿Qué pierde?
0: No, Mariana. No sé si pierde.
2: Le sale líquido.
0: La gente gotea. Vos sabés que me parece que mi viejo gotea.
5: ¿Tu viejo pierde?
0: Qué espanto, boludo.
5: No, porque si pierde.
4: No, es el de Ñu, goitea. ¿Cómo era?
0: Goitea.
4: Goitea, sí.
2: ¿Qué?
0: Si pierde.
5: Si pierde, tenés que ir rápidamente a hacer la reducción.
0: La 3 me llama uno.
5: ¿Pero pierde él o pierde? Porque vos tenés un mausoleo.
0: Yo tengo la.
4: ¿Puedo perder de arriba?
2: No, perdón, un abuelo.
0: Así. No, porque sí. Está mi abuelo, mi abuela y mi viejo.
1: Sí.
0: Y no sé cuál pierde.
1: Convertilos en planta.
4: Hola, madre. No, ¿qué están hablando en la radio?
0: Cuando voy, prendo fuego los tres a la mierda.
4: Sí.
0: Porque.
2: Crema todo.
0: Le digo al chabón del crematorio y me dice: llévate puesto a los
2: cremachi,
0: tres.
4: Cremachi. Vas con un bidón directamente.
1: Pringles te ofrece toda la vida de Pringles gratis si aceptás poner las cenizas de un ser querido en una urna de metal con formato de papa Pringles.
2: Sí,
0: no tengo problema. Agarro, no tengo problema porque
2: con ojos cerrados.
0: Yo a mi viejo sabe que Pringles no lo quiero.
1: Porque ayer lo vi en un portal de noticias. Pringles te ofrece Pringles gratis para toda tu vida si aceptás. La urna es como de metal y tiene formato de papa.
0: ¿Y dónde,
1: obvio.
0: ¿Y la urna dónde va?
1: No, te la dan a vos, pero vos te llevas la ceniza en formato de papa Pringles.
2: No, pero la dejás al lado de un contenedor después y tenés papa gratis.
0: No, es que no, te engordan.
2: Pringles, aparte, Pringles.
0: Engordan, boludo.
1: Pringles. ¿Qué te parece?
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0: Son más ricos los
2: Sima. Sí, la familia de uno con Pringles.
4: ¿Qué tiene que ver?
1: Pringles.
0: No, pero tengo que hacer reducción de mi viejo. Quema todo.
2: Hay que quemar
1: todo. Una caja Pringles.
0: Pero aparte no le guardo cariño. Mi abuelo ni lo conocí.
2: Hay que quemar todo.
0: A mi viejo no lo quería. Así que ya está.
2: Pero metí todo en un crematorio. Chao, la mierda. Y después tiró todo en la cancha central.
1: ¿Crematorio tu papá?
0: No se puede usar los estadios. Quedó prohibido lo
4: para mí la visita tiene que ver la visita del cementerio.
0: El baño del Pala.
4: Según quién está, ¿no? Porque por ejemplo, de Rosa, ¿viste? Yo no fui nunca a ver, nunca fui a mi viejo.
0: En la Puerta de García.
4: Nunca fui.
2: Claro.
4: Hasta la, nah, hace mucho, pero qué sé yo. Bueno, nunca fui a ver, nunca fui a ver a mi viejo.
0: Reparte Luna y García, vos.
4: Y mi viejo diría, pero está bien, y vaya, después sos pelotudo, ¿viste? No manejo culpa.
2: En la fábrica de
4: respecto
2: acuario.
4: De eso. Pero y tampoco lo necesité yo, digamos, como algo de ir a visitar. Ah, mi viejo me diría, pero me hubiera dicho Nito, como me decía Nito, mi viejo. Nito, yo estoy, cada vez que Nito tengo el central, yo estoy ahí. Listo, ya está, me alcanza de sobra, no necesito ir. Y estoy bien, digamos. Obviamente que yo comparto que hay gente que necesita hacer esa visita al cementerio donde está el cuerpo, el papá, el mamá, el hermano, el hijo. Andás a ver las historias que hay. Y eso es innegable y es muy absurdo, pelotudo, meterse en contra de eso. Yo digo que yo, a mí, lo he pensado muchas veces y después, nada, reculo y pienso qué diría mi viejo, porque aparte. Si algo lindo que te puede dejar alguien, un ser querido, es una vara, digamos, ¿no? Decir, ¿qué diría mi viejo? ¿Qué haría tal persona que yo amé y respeté? Listo, y ahí me diría, no seas pelotudo, ni vaya, hasta allá, ni no nada, y eso me diría. Entonces, bueno, por eso digo, depende, el vínculo que uno tiene con el cementerio, para mí depende de quién está ahí, de quién es la persona que murió y que dejó ahí su cuerpito. Eso determina todo, digamos. El que se muere y dice, por favor, a mí, aunque sea, no me dejen que se chequen las flores.
1: Pero,
4: por favor.
1: Bueno, entonces... ustedes me critican lo de la planta, pero están buscando nuevas formas. Caramuto, que es una empresa de la ciudad, muy, o sea, encuentra nuevas formas de después de la vida, o sea, después de la muerte, perdón, como esto del agua, como pero que ahora tenés que varias opciones, además
4: manera...
1: de la cremación y el entierro.
4: Bueno, pero yo sé que, por ejemplo, esas nuevas formas, digamos, es una nueva forma de relacionarse con alguien que no está más.
1: Claro.
4: Eso ha acercado a un montón de gente no creyente. Porque no hace falta creer, digamos, tener una fe religiosa y pensar que hay un más allá. Porque el más allá de la planta, por más que parezca un chiste, la reducción a la plantita, qué sé yo, es un más allá real, digamos, obvio, de la energía de física. Es realmente.
0: Tu viejo está bien ubicado, tiene un lindo verde. Le da el sol.
4: No fui a ver, no sé cómo habrá estado este día.
0: Tu viejo le da el sol, tiene ventilación cruzada.
4: Sí, sí, pobre. Y aparte, ahí al lado.
0: Mi abuelo, está en el cuarto subsuelo de Salvador, una depresión.
2: Escuchá, a mí. En un lugar muy lindo. Justamente en estos días, el consejo está debatiendo la acuamación en mascotas.
1: Lo vi.
2: El consejo rural, exactamente.
0: ¿Qué? Yo no estaba mal.
2: La acuamación.
0: La cremación de las mascotas.
2: Es un método funerario alternativo que utiliza una mezcla de agua, calor suave y agentes alcalinos.
0: Lo que te pregunto
1: interesante.
2: Para descomponer los restos orgánicos.
0: No tiene nada interesante.
1: ¿No? ¿Sí que no? ¿Por qué? No te parece.
0: ¿Por qué no?
4: Nosotros tenemos una perrita acá abajo de la.
0: Porque lo
4: de la dolfina.
0: Se hacen a.
5: No, culturalmente ha cambiado la cosa. Y no se hace caseramente, porque si vos vivís en un departamento.
0: Si no lo va a poner en el balcón.
5: Evidentemente.
0: No va a levantar.
5: ¿Dónde lo vas a enterrar? No, va a la cremación y
4: el. No, pero en un parque.
0: Tampoco lo va a tener el Bobby ahí en el medio de tu casa cremado.
2: Flotando en el ceniza.
1: O embalsamado como Andrea.
2: En lugar de la bolita de nieve, ¿viste que sacudía la nieve?
0: Es barato embalsamar el
1: mascota. Daniela Cardone tiene los gatos embalsamados.
0: 300 lucas embalsamar el gato.
5: En esa época sería 500 pesos cuando salieron a
0: tu casa. Bueno, ahora vale 300 mil pesos.
5: Pero escucha eso.
0: Lo embalsamás, lo dejás quietito ahí.
5: No se puede usar un espacio verde público para enterrar.
2: No se podría, pero.
1: No se puede.
4: Pero en un barrio.
5: Miau.
4: Por ejemplo, en la casa de mi abuela, todo el barrio iba a enterrar a sus perros.
5: Bueno, pero.
4: La casa de mi abuela.
5: Es una casa. Imagina toda la gente que vive en propiedades horizontales, que alquila. Claro.
0: Le pico porque tiene un cementerio propio.
2: Cementerio de animales.
1: Ayúdalo.
0: Tiene un cementerio propio.
1: Ponele.
4: Yo vivo a una cuadra y media del Parque Urquiza.
0: Cementerio bueno.
4: Andá ahora al Parque Urquiza. A la 1 de la mañana te puedo asegurar que podés poder enterrar a todos los renos de Papá Noel.
5: Bueno, pero no está permitido.
1: Sí. No, claro, no digan eso, pero no se puede.
4: Bueno, lo que digo es que no, no hay un vigilador.
0: Lo que digo es enterrar. Es donde está el Montenegro, donde está tu viejo Montenegro, que es un lindo, sí, un lindo verde. Sí. Que tenga un huequito más para meter una mascota. Entonces, un ser humano yo y una mascota.
4: Mismo. Sí, sí. Lo que pasa es que me van a reclamar de ego. Yo sé cómo es.
0: Claro, ese es el tema.
2: Que la gente no importa nada que estamos hablando. Quieren Paladini y nada.
4: En algún punto se cansa.
2: Al lado quiero las tipas.
4: Mi viejo hubiera matado por la picada.
0: Es que el hambre mata todo.
1: Qué hambre.
4: Vos sabés que yo voy a decir un bajón, lo voy a decir igual. Al lado de donde fuimos ahí a darle el último dedo a mi viejo, estaba que vino Nachito, Nacho Russo ahí, porque a él le encanta agarrar el jonca. No sé si vos te acordás, pero al lado hay una pibita de 16 años que la habían atropellado y hacía un mes y medio nada más. No. Una nenita de 16 años que había sido atropellada por un auto en no sé dónde. Más adelante, un pibe de 30 años. Y yo pensé, bueno, y acá se va a cagar de risa, mi viejo. Se va a cagar de risa. Pero primero que aparte no creo, es un problema. Para mí nos apagamos como una licuadora. Cuando morimos, pic, desenfamos, no hay más nada. Ya. Para mí.
0: A ver.
4: Y está bien.
3: En la casa de mi suegra hay cementerio propio.
2: De animales.
3: Tiene terreno. Mirá. Así como las casas de antes, de 50 metros.
4: Claro.
3: Es más, el último que se nos murió a nosotros hace un mes, un caniche, lo enterré ahí. Y después el resto del perro de la familia están todos enterrados ahí en la quinta, que es un patio grande, que era una quinta antes.
4: Claro.
3: Están todos enterrados ahí.
4: Claro, igual como el chihuahua no demanda tanto.
2: No, no
4: tanto
2: claro.
4: No,
2: un
4: no
2: salchicha demanda. Tampoco.
1: Es un pozo pequeño y lo metes ahí.
0: Dale la vuelta.
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0: Dale, Luisito.
2: El Parlamento uruguayo acaba de aprobar por unanimidad un proyecto que declara el 11 de diciembre como el Día Nacional del Natalicio de Carlos Gardel.
0: ¿Qué hacemos?
2: Y además asegura este proyecto que nació en Tacuarembó.
0: Sí, sí, ahí, pero por eso
2: nació en Tacuarembó.
0: Se paran de mano con eso.
2: Pero van directo con
4: eso.
2: No
4: tienen, lamentablemente. A ellos les rinde. Yo estuve en Montevideo, hay dos estatuas de Gardel. Y después hay un.
2: ¿Pasaron por Tacuarembó?
4: Hay monolitos, donde supuestamente tocó varias veces en Montevideo. Y en Tacuarembó están convencidos que es de ahí.
2: ¿Tacuarembó?
4: Y tienen, aparte, hay un documento enmarcado
0: que
4: dice que nació ahí.
2: ¿Tacuarembó está el monolito, la casona? Acá se comió un Carlito, acá se cambió el primer pañal. Acá, sí. Tacuarembó es.
4: Lo que pasa que.
2: La cañada, Carlos Gardel.
4: Los uruguayos fingen demencia de algo que la realidad les puso en la cara ya hace bastantes años, que es por qué existe ese documento, qué es lo que genera realmente lo que generó.
0: Tendríamos que llamar a la municipalidad
4: Gardel,
0: para discutirle.
4: Gardel, escúchame, Gardel cuando era, antes de ser, ya había grabado un disco. Él venía como del AMPA, vamos a ponerle el término de esa época, él venía medio del AMPA. A él lo querían supuestamente por una deuda, de hecho, a Gardel saben que le pegan un tiro en el pecho, ¿no? Sí. A Gardel a la salida de un... Como un
0: antes de su
4: ni
0: viaje,
4: siquiera un cabarulo.
0: Antes de su viaje por Colombia. No,
4: pará, escuchame que esta historia está buena. A él le pegan un tiro en Buenos Aires, en San Telmo, la salida como de un peringundín, ahí pum, le ponen un tiro en el pecho. Lo tumba, vienen los médicos, la bala le queda alojada y de hecho Gardel muere con la bala esa que no le quitó la vida. Y los amigos de él de ese momento le dicen, escucha Carlito, le dicen, Carlito, ¿por qué no te manda a mudar? ¿No ves que te van a reventar trompa? Bueno, entonces él no sabía qué hacer. En ese momento tenía 21 años, Juan Carlos Gardel, escucha, Carlos Gardel tenía 21 años. Y un tipo de Lampa, por supuesto, también le dice, yo te puedo hacer documento uruguayo.
5: Falsos.
4: Te puedo hacer documento falso uruguayo y te va, no se entera nadie. Entonces le hacen un documento y le inventa que nació en Tacuarembó. Se lo hacen y el tipo lo consigue sellado por el ministerio, por no sé qué miércoles, de la ciudad de Buenos Aires, y se va con esos papeles a Uruguay. Y estuvo como un año y medio viviendo en Montevideo, pero con una partida falsa que decía que había nacido en Tacuarembó. Eso, que fue en el año 21, más o menos, no, un poquito antes, poner el 16. Eso es lo que después de muerto Gardel aparece, y la gente de Tacuarembó lo toma como real, pero ya está demostradísimo, sí, que fue un documento apócrifo que él hizo para poder irse, y después finalmente vuelve, se convierte en Gardel y no lo vuelven a mirar, no lo vuelven a Carlos Gardés, como era el apellido de la mamá, porque el papá no apareció nunca. La mamá lo trae a Gardel acá. No nació en Buenos Aires, nace en Toulouse, lo traen para acá, en París, digamos, y lo traen acá a Argentina de muy chiquitito, con el apellido Gardés, que era el apellido de la mamá. Él después finalmente se pone Gardel, que le sonaba de otra manera, junta a Barbieri y un par más, hace la banda y se conoce con Lepera. Cuando vuelve de Uruguay, se conoce con Lepera. Y esa es la historia. Entonces, los de Uruguay pueden hacer lo que quieran con la letra, con la pueden tallarlo en piedra, que nació en Tacuarembó, pero ellos saben, y nosotros sabemos, que es mentira. Es mentira, es un documento apócrifo del que se valieron para inventar esta locura. Y vos, si querés, sabés que para mí no hay nada que haga más grande a Gardel que las leyendas, los mitos, las contradicciones que le giran alrededor.
2: Pero es que
4: y todo
2: no
4: eso.
2: Les importa. De hecho, es tan así y, que no les importa. Que hay un, así como hay un recorrido Messi acá. Allá hay un walking tour que, Gardel, boludo.
6: Pasa que Tacuarembó, algo tenía que meter, si no se muere.
2: Pero no, claro, obviamente.
4: Pero vos sabés que hay algo. Vos decís la palabra, aunque te parezca mentira.
2: Digamos que si nosotros hacemos algo con Messi, también estamos más o menos la misma. No, sí, hay que aprovechar todo.
4: La palabra Carlos Gardel remite a Argentina en cualquier parte del mundo.
6: No, estoy de acuerdo.
4: Vos decís Carlos Gardel en Japón y nadie piensa Tacuarembó. No existe.
6: No, Tacuarembó. Nosotros acá tenemos para
4: Tacuarembó.
6: Nosotros podemos robar hasta con el nacimiento del Che Guevara.
2: Por supuesto que hay muchas cosas para robar, pero lo que digo es que todo sirve. Imagínate si no le va a servir que Carlos Gardel haya hecho caca en Tacuarembó. Te haga un monumento, boludo.

0: igual es el lore. Ellos ya tienen la vela puerca, el cuarteto de Nos.
1: No, ya sé lo que tienen.
0: Ellos tienen eso.
1: ¿Que por qué surge ahora
0: esto? Porque el Parlamento aprobó hoy.
2: Claro, porque un diputado que necesita reelección, seguro.
3: Porque se viene el 11 de diciembre y quieren declarar el día del cumpleaños.
0: Claro.
3: De Carlos Gardel, como que ya directamente es uruguayo.
1: Bueno, entonces, llamemos a
2: la cosa no se decide en el Congreso.
3: Escucha, el Parlamento aprueba este, se llama Día del Natalicio de Carlos Gardel, 11 de diciembre.
2: Eso está aprobado, por todos lados.
3: Exactamente, el Parlamento Uruguayo lo aprueba y además asegura este proyecto que nació ese día, el 11 de diciembre, en Tacuarembó. Sí,
0: aparte, te decía algo.
2: No querés hablar con un uruguayo, mirá, no escribe un uruguayo.
1: Intendente de la municipalidad, que tienen. Alcalde, ¿qué tiene?
0: Aparte te digo algo, nosotros le recibimos cada muerto, Berú, Carámbula,
4: Garra. No, Berú era un genio, boludo, justo Berú.
1: No mencioné lo que no son muertos. No, ese no
3: se muere. El intendente de Tacuarembó se llama Wilson.
0: ¿Cómo todo uruguayo?
3: ¿Cómo se va a llamar? Esquerra Martinotti.
2: Sí. Escucha, acá una chica muy joven dice, llamen a la montevideana. Llamen a la uruguaya.
0: Pásame con Wilson.
3: Cerrado. Con Wilson.
0: Pásame con Wilson, derecho.
1: Bueno,
3: cuando quieran, Montenegro.
1: Wilson, sí.
0: Bueno, dale la web.
2: Adiós.
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0: Vamos a Tacuarembó, donde los uruguayos están convencidos y ahora
5: vamos a discutir.
0: Fueron al Parlamento.
6: Departamental de Tacuarembó. Sí. Atención, le damos a conocer algunos números de internos para que se comunique con mayor rapidez.
0: El cero, marcado.
6: Cero, con la operadora de la central telefónica. 13.
0: Agarramos cada vedette uruguaya nosotros, medio pelo.
1: Qué linda música funciona.
0: Teníamos.
3: Qué lindita.
1: Te espera.
0: Sí, como Mónica.
6: Hola, buenas tardes.
1: Sí, buenas tardes. Hablo con la municipalidad.
6: Sí, de Tacuarembó.
1: Exacto, sí, yo estoy hablando de Rosario, Argentina. Necesito hablar con Wilson, por favor.
6: ¿Después? Me comunicó la secretaría de él.
1: Bueno, muchas gracias.
2: Dale vos.
0: Adiós, Rubén Pá era bueno jugando al fútbol.
2: Y el loco Abreu.
0: El loco Abreu, Rubén Pá.
1: Forlán. Hola, sí, necesito hablar con Wilson, por favor, ¿me puedes pasar?
6: Wilson no está en el momento.
1: Ah, ¿y a dónde fue ahora?
0: Qué pena.
6: Hablan triste. Y ahora no sabría decirle, salí una recorrida. El tubo estará 20 minutos. Desde hoy
2: fue inaugurar una zanja.
1: Ah, una recorrida institucional. Pero no está en la que no pasó por la casa hoy.
0: Se inauguró una puerta.
3: ¿Qué va a inaugurar?
6: ¿Cómo?
1: No, no importa. ¿Y a qué hora lo encuentro a Wilson? ¿O quién está a cargo en este momento? Bueno, tú eres el secretario, está bien, pero... Porque la verdad, te quería decir que estoy bastante enojada.
5: Ay, pobre.
1: Yo soy Nancy Duan, soy de Rosario, me conoce Wilson, la familia, todos. Estoy muy, muy enojada con esto que ha aprobado el Parlamento en Uruguay acerca de instaurar el 11 de diciembre como el día del natalicio de Gardel, adjudicándose Tacuarembó la tierra natal de Carlos Gardel, y eso no puede ser. Entonces decime con quién hablo.
5: Pobrecito.
6: Es todo un tema, ¿no?
1: Es todo un tema. ¿Sabés por qué, querido? Porque no, Gardel nunca fue uruguayo, no nació en Tacuarembó, él era francés. Eso está aclarado por activa y por pasiva, y Wilson lo sabe. Entonces yo necesito hacer algo para detener esta barbarie.
0: Lo hablaste en Gorostarzo cuando vino.
6: Eso capaz que con esta gente del Parlamento nomás, porque viste que eso lo probaron allá.
1: Claro, pero vos estás de acuerdo con esto.
6: Es que no sabría decir.
5: Claro, no sabe.
1: Pero vos tenés una opinión formada, porque Wilson no trabaja con gente que no piensa. Entonces si estás ahí, por algo es. ¿Vos qué opinas de esto?
6: Soy muy joven, no tengo mucho conocimiento.
1: No importa, yo entiendo que sos joven, pero con ir hacia las fuentes, a los documentos escritos, te das cuenta de que esto es una locura, es una atrocidad.
0: ¿Cuánto tiene? Pregúntale.
1: ¿Cuántos años tiene?
3: No sabe quién es Gardel.
6: Yo tengo 40.
2: ¿Sos un botija? ¿Sos un botija?
1: Está bien.
0: ¿Soltero?
1: ¿Eh?
0: ¿Soltero?
1: ¿Eres soltero?
2: Pará, vieja, te lo va a levantar.
5: No te paré el pib.
1: ¿Es soltero?
0: Opa.
1: Qué bien.
0: Hay que actuar ahí.
1: ¿Y qué tal?

0: Tacuarembó, porque yo nunca estuve ahí puntualmente. ¿Qué tal es?
1: Y es una ciudad, entre todas, la más grande, ¿no?, del interior.
0: Sí. Ah, ¿y qué atracciones tiene? Ahí,
2: vieja rápida.
0: Por las inmediaciones de la municipalidad, me imagino un casco histórico. ¿Qué cosas se pueden hacer en Tacuarembó si me voy unos días de vacaciones?
1: Y acá tendrías para recorrer quebradas del norte, chorros de agua que caen, tenés el mismo Valledén, tenés el baño litoral.
0: Me gustan los chorros de agua.
3: Hay una cascada.
0: Eso es lindo.
3: Hay una cascada.
0: Claro, imagínate que tú tienes que vender la localidad al mundo. ¿Qué es lo mejor que tiene Tacuarembó? ¿La hotelería es buena?
1: Sí, dentro de todo estamos ahí.
0: Ah, bueno.
3: ¿Y el karaoke?
0: Estamos. Ah, bueno.
4: Si le ves que no necesita la Gardel.
0: Y con todo lo que tienen, con el gran potencial que tienen como lugar en el mundo y en un país tan importante de Latinoamérica, ¿con qué necesidad se quieren atribuir a Carlos Gardel? Sí, está clarísimo que el tipo nace en Francia. Se viene acá y su tierra es Argentina, es así, él siempre quiso volver a la Argentina, lamentablemente cuando hace el último tour, sabías tú, en 1935, quedó varado en Medellín con lo que pasó con el avión, terrible la historia, pero él era argentino.
3: Se recalentó.
5: No, se le cortó.
4: Se cortó porque era muy amable. Era muy amable.
5: Se le cortó.
4: ¿Viste que, o se nos terminó la telecom global a nosotros?
2: Hablan triste los uruguayos, ¿viste?
4: Bueno, es de Tacuarembó, ¿no?
2: Son tristones, boludo.
4: De Tacuarembó.
2: Son tristones.
4: Sí, aparte, nosotros no le chocamos a Cita Rosa.
0: ¿Dónde está Wilson?
5: ¿Por qué le preguntás lo de si está soltero?
3: ¿Usted se la quiere levantar?
4: No, un interés.
3: ¿Usted se la quiere levantar?
0: No, quería que me contara qué se dedicaba.
2: Pero no sé si puedo parar la casa.
3: Para mí tengo que llamar de nuevo.
4: Escucha.
5: A lo mejor tiene casa de fin de semana en algún lugar más turístico.
2: Lo siento, Wilson. Mira, te voy a decir algo.
4: ¿Te acordás cuando tira la pelota?
2: Hay uno que jugó en Central que se llama Elordi.
4: Claro.
2: Jugaba en Tacuarembó.
5: Como Jacob.
3: ¿Jugaba
2: en Tacuarembó?
3: ¿O era de ahí?
2: No, jugó, nació en Tacuarembó.
4: Nació. Mirá vos, Tacuarembó.
2: ¿Cómo se llama Elordi?
6: Juan Manuel, algo así, es el que está en Independiente Redado.
2: Ahí tenemos un jugador.
4: Qué termo este, también. Va, termo del fútbol, porque se sabe dónde está jugando el Orde ahora, el nombre de pila.
6: Sí, pero jugó el otro día contra Central.
3: Es lindo, inteligente.
2: Llamás de nuevo, porque nos quedamos calientes, ¿viste?
6: Jugó en 2020 en Tacuarembó.
4: Ah, mira vos.
6: Es de Buenos Aires él.
4: Igual en.
6: No es de Tacuarembó. No, jugó ahí. 2020.
7: Atención. Saladillo. Vamos a conocer algunos números de internos para que se comunique con mayor rapidez. Cero. Con la operadora.
2: Cero. Oye, Wilson.
5: Igual atienden rápido.
4: No llama a nadie.
5: Nada que ver con acá, que para que te atienda alguien en cualquier lado.
3: ¿Qué está diciendo?
7: Sí, buenas tardes.
0: Buenas tardes. Yo estaba hablando recién, se me cortó. Estaba hablando con el secretario Wilson. ¿Me puedes pasar?
5: Está al lado.
4: Yo le digo la verdad, señor. Está medio áspera usted para hablar.
5: Sí, ¿no? Medio exigente.
2: Ahí está.
0: ¿Hola?
2: quiere ver quién es para cortar.
3: Cortó urgente.
2: Mira. ¿Está escuchando la voz?
0: Escucha. Hola. Hola.
4: ¿Viste qué dijo? Ahí le dijo a la secretaria. ¿Por qué no pusimos alcohol en la
0: idea? Estaba hablando con un muchacho muy agradable. ¿Quién es? Hola.
2: No debe haber pared, debe estar en la mesa al lado, ¿entendés? El secretario.
0: Hola.
4: Atrás del Durlo, que
2: claro, no hay mucho, no hay muy grande.
3: Está con la de
2: municipalidad.
5: ¿Sabés qué pasó acá? Ella no te pasó.
2: No, sí te pasó.
5: Hizo el falso pase.
4: No, si se escuchó la musiquita.
3: No, se escuchó la musiquita. ¿No?
5: Falso pase, después levante y hace track.
3: Escuchó la
5: levante y corta.
3: Se escuchó la musiquita.
0: Yo lo hice.
3: El otro, el que te cortó es el otro. ¿A quién me pasaste la vieja? Track y cortó.
0: El otro te cortó.
2: No, escuchá, es una cosa, Luis. Llamá.
0: Cuando lo vea Wilson, esto no va a quedar.
2: No, llamá a presidencia, vamos a hablar con el presidente.
3: Conseguí el número de.
2: Vamos a hablar con el presidente.
3: Wilson.
2: Yamandú Orsi.
0: Katmandú.
2: Preguntá por Yamandú.
0: Katmandú.
2: O que te pasen con la calle Pou.
0: La calle Pou me gusta más. Bueno, Yamandú Orsi.
2: Yamandú Orsi. Llama presidencia, Luis. Sí. Vamos a pelear derecho.
5: ¿De qué color es la casa?
0: Perdón, esto lo hizo el municipio, el Parlamento del municipio o el Parlamento Nacional.
2: El Parlamento Nacional.
0: Y no, y llamame esto, al Congreso. Entonces.
2: Esto sale por Parlamento Llamá Nacional.
0: Llamá a los legisladores, no me llames al. El Ejecutivo no entiende nada de esto. Tenés que llamar a.
2: Llama a
0: la legislatura.
3: Vamos a la legislatura.
0: De Montevideo.
2: Sí, aparte no sé.
0: ¿Cuántas
2: llama
0: cámaras tiene
5: qué lindo Montevideo.
0: La legislatura montevideana?
2: No sé. No sé.
5: Pero es lado.
2: Tampoco es lindo Montevideo. Tampoco tan lindo Montevideo. No digas cosas.
4: Una parte que es linda.
2: No digas cosas que no son.
5: Montevideo es lindo, boludo.
2: Una parte. El resto de
5: Fulero. ¿Pero qué le dimos todo con la vara de New York?
2: No, boludo. Bien, pero hay una parte que
3: es lindo, boludo. Montevideo es muy lindo.
5: Es hermoso Montevideo. Tiene para comprar.
4: El puerto no rompe el culo.
5: Tiene lindo restaurante. Tiene lindo Montevideo.
2: No sé de dónde
5: está, pero bueno.
2: No, pero sí. Hay una parte de Montevideo que es fulera.
4: Bueno, pará, acá Rosario, ¿dónde estamos vos?
3: Que vivís. Vos agarraste Avellaneda de Boulevard Seguí hasta más o menos circunvalación.
5: Pero que una ciudad tenga una parte fea no significa que no sea una hermosa ciudad.
2: Tampoco
5: Montevideo.
2: Tampoco es una hermosa ciudad. Tampoco es una hermosa ciudad, Montevideo.
3: A mí me gusta.
4: Es muy linda, el puerto es buenísimo. Está buenísimo.
5: ¿Qué ciudad es hermosa?
2: Es Río de Janeiro.
5: Okay.
2: Es una hermosa ciudad.
3: Claro, donde se no vaya
4: partiendo la favela tan hermosa. Claro.
2: Con favela y todo.
4: Sí, porque las pintan de colores para ver si.
3: Para que vayan los boludos, que los violen y le roben todo.
4: Que te pintemos de colores Villa Banana también, dale.
2: Los violen.
3: Sí, boludo, los violen, le roben todo, le violen las hijas, todo. Anda a la favela, boludo, anda con tus hijas.
4: Sí, que la van a dejar viendo colores.
5: Ay, por favor.
3: Queda el culo como una flor.
4: Llena de colores.
2: Ay, Quintana, por Dios.
5: Che, ¿qué onda? No atiende nadie.
3: La Rosiña.
2: Linda la Rosiña.
3: Así te
0: quedó. ¿Qué pasa? ¿No atiende?
4: Turismo, sí. Bueno. Acá estoy viendo el ingreso a la municipalidad acá. De Tacuarembó. Mirá qué lindo.
0: Bueno, tenés un acceso directo a Tacuarembó. Tenés que marcar.
2: Ahora, Luis, qué lento sos.
0: Tengo que tener un interno hasta el 40.
5: Pero pará, recién la candidatura.
3: Estamos yendo a la legislatura.
0: Legislatura.
4: Claro, y hay
0: nacional.
4: Como, hay como cuatro líneas rotativas ahí en
0: ¿Y quién presentó Congreso? Este proyecto una de ley? Línea, ¿quién se hace cargo de esto?
4: Sí, a ver quién. Fue un forro que están haciendo
0: los votos. Eso, a ver si tenemos el nombre. ¿Vamos a llegar a tenerlo? Del diputado, diputada.
3: El senador uruguayo Robert Silva.
4: Qué raro,
3: Robert
4: se llaman todos los uruguayos.
2: Wilson, Walter,
3: Ninguno
2: Robert.
3: Se llama
2: y Coso,
3: Carlos Gómez.
0: Hay que hablar con Robert Silva.
2: Y Washington.
3: Ninguno se llama Carlos Gómez, como el que tenía línea privada.
5: Washington. No marca Gordi.
2: Estamos en eso.
4: Qué lento que
2: está es. Está apurando.
4: Qué lento que va a producir.
3: Chequea mal, no. Márcale.
2: Chequea no. mal.
3: ¿Vos es que no atiende la legislatura,
5: boludo? Chequea mal, lenta mal. El hombre.
3: No, el hombre que sí.
0: No atiende la legislatura, dices. No.
5: Voy a volver.
2: Bueno, dale, vamos con otra cosa. Dale.
5: Che, no sé ustedes, pero acá ya tengo ganas de picar algo dulce.
3: Sí, claro.
4: Obvio.
5: Sí. Así que ahora vamos a comer. Después de la picada de Paladini, vamos a traer algo rico de la cumbre.
3: Vamos.
5: Una marca bien nuestra.
3: Aguante.
5: No sé si va a traer budín o madalena.
3: No, hay budines y hay entradas para ver Newell's el lunes.
5: Bueno, genial.
3: No solamente Morphy, hay una canasta llena de productos que está en mi casillero. Y hay entradas en nuestro Instagram, Laurita.
5: Entrega, entonces. Budines, bizcochitos, materos.
3: Central Córdoba.
5: Que exportan a todo el mundo. La cumbre nos acompaña para hacer nuestro programa siempre muchísimo más rico.
2: Sí. ¿Sigue Jürgen Klopp en Central Córdoba?
3: Sí, resiste el paso del tiempo, resiste todo, Klopp.
2: Es por lo único que lo quiero a Samir, vos sabés, porque le dice el Jürgen Klopp al negro Domingo.
3: Pobre negro Domingo, boludo.
2: Lo tiene de hijo.
3: Le ha ido mal como técnico.
2: No, pero lo tiene de hijo.
3: Bueno, pero no le fue bien.
2: ¿Qué pone? ¿Cómo salió?
3: ¿Cómo salió? Sí, el Liverpool de Klopp.
2: El Liverpool de Klopp. Lo tiene de hijo,
3: sí,
2: boludo.
3: Sí.
2: Bueno. Gran tuitero, Samir.
3: Sí, gran tuitero. Bueno, hay entradas para el partido de nuestro. Tenés que seguir a la cumbre, tenés que seguir a Radio Boing, ahí están las entradas. Si Dios quiere, el lunes vamos a sortear a la mañana.
2: El Central Córdoba de Pep Guardiola puso el otro día.
3: Escuchá, tenemos los QR ya en nuestro poder, así que el lunes sorteamos a la mañana y mandamos directamente a quienes quieran ir ese día a la cancha. 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Tengo que decir que se nos pasó el partido, es mala mía, se nos pasó el partido el fin de semana anterior. Realmente hubiera sido un regalazo ir a ver la goleada de Central. Fue, un error compartido. No va a volver a ocurrir, pero vamos a sortear entradas de la cumbre todos los fines de semana para ver el partido que se juega local en la ciudad.
2: Bien, dale, Lau.
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2: Se quedó sin trabajo, le pidió al suegro que le preste plata para jugar al Kini 6. Ganó 2.600 millones. Oh, anda a buscarla al ángulo. Valiosa. Eso
5: de
2: tener
5: y
2: suerte.
5: Y al suegro le debe también.
4: Fue inchequeable, pero está bien.
5: No, porque le prestó plata.
2: Qué lindo. La historia es real, ¿eh? Fue despedido hace dos semanas antes de ganarlo. Había sido despedido.
5: Gente con suerte.
2: El ganador es un tipo de 38 años de Santiago del Estero, que había quedado sin trabajo hacía dos semanas. El dueño de la agencia contó que el suegro le había prestado la plata para poder comprar el boleto del Kini 6. Acertó los seis números: el 0, el 4, el 5, el 6, el 8 y el 26. Son los números que acertó y se llevó 2.600 millones, menos los gastos, que más o menos te da 2.000 millones. Te sacan 600 millones, te quedan 2.000 millones para gastar. En Santiago del Estero, y no tenés tiempo para gastar la plata. 8
5: no
2: millones.
3: Comprar la provincia entera.
2: Comprar la provincia entera.
3: Las termas te las compras seguro.
2: Sí. Comprar el estadio si querés. Comprar el estadio, Tobellino entero. No hay nada para comprar en Santiago del Estero. Dale.
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4: Hay varios documentos para ir a leer esto que yo estaba contando de Carlos Gardel, y si no, también si buscan, hay un documental que es más largo de lo habitual, 1:40 más o menos, lo pueden ir adelantando si quieren. Lo hizo Canal Encuentro alrededor de 2016 más o menos, porque fue antes de Macri, y está buenísimo porque hablan de todos lados, hablan de uruguayo, hablan argentinos respecto de Gardel y el porqué, pero hablan un par de criminólogos, señora, digamos criminalistas, perdón, aquellos que habían estudiado, además historiadores del AMPA, del Bajo Mundo, sobre todo en el abasto de Buenos Aires en la década del 10 y finales del siglo pasado, donde a Carlos Gardel se lo conocía como como el pibe Carlitos. Y el pibe Carlitos era pendejo, estoy hablando de 14, 15 años, un pibe que se cría en la calle, Carlos Gardel. La mamá viene, van a parar una pensión y Carlito Gardel sale a la mañana a ver hacerse la vida, digamos. Si existiera un Carlito Gardel entre nosotros, Carlos Gardel nos estaría vendiendo pañuelos entre las mesas de Avenida Pellegrini, o nos estaría queriendo lavar el parabrisa acá. Ese es Carlos Gardel. Y el tipo se cría ahí, se convierte en el pibe Carlito, porque decían que era el pendejo con más parla que había en el AMPA. Y él era especialista en el cuento del tío. Y se la pasaba cagando gente.
0: Te vendía un buzón,
4: pero el tipo decía, no, porque mi familia tuvimos un accidente volviendo de San Pedro, ¿viste? Eso dicen que así choreaba a un montón de personas. Bueno, nada, cuestión es que el pibe Carlito en un momento se le complica, pues se empieza a poner difícil, y efectivamente acá lo que encuentro es en el año 1915 fue el disparo, Diciembre de 1915, Gardel recibe un balazo, esto explica en el documento, en el tórax, a la salida del Palace Theatre en Buenos Aires, y el agresor se llama Roberto Guevara. Un tipo que fue preso y que se fugó a la semana. Y ahí es donde Carlos Gardel se ve obligado a tener que irse, porque dice, esto no es joda, era pendejo, esto no es joda, me van a matar. Y termina en el consulado uruguayo pidiendo, y ahí donde le hacen el documento de que él nació, porque miento, en realidad él no tenía ninguna nacionalidad escrita, porque de hecho argentino se nacionaliza en 1924 cuando vuelve de Uruguay, a donde se había escapado. Entonces, él lo que hace es, le pregunta, bueno, ¿dónde nació usted? Y dice, Tacuarembó, y manda a Tacuarembó y manda 11 de diciembre. Manda a Tacuarembó y manda 11 de diciembre, que no es la fecha de nacimiento es 24 de junio. No, 24 de junio se mató. La fecha de nacimiento de Gardel es...
2: Dale.
4: Bueno, no importa. El 11 de diciembre pone que nace, lo cual no es cierto, y dice que nace en Tacuarembó, Uruguay. Lo que él dice es que tenía un amigo en Tacuarembó, que por eso se le ocurrió poner Tacuarembó, porque sabía que iba a ir para allá. en realidad después finalmente de termina no yendo nunca a Tacuarembó y se va a Montevideo. Pero de ahí parte, y todos lo saben, son uruguayos, lo saben.
2: Ni siquiera fue a Tacuarembó.
4: Ni siquiera fue a Tacuarembó. No sé si en algún momento lo van a buscar, entonces él se va a Tacuarembó para disimular en algún lado, pero porque pensá que estuvo tres años o cuatro.
0: Un ardid, por supuesto.
4: Un ardid, exactamente.
2: Y después iba a hacer la gira por Colombia.
4: Y Colombia. Y ahí, lamentablemente, la quedó porque esa gira, cuando decía Argentina, incluía la ciudad de Rosario. Sí.
2: Mirá.
4: Y no, nunca pudo. Bueno, sí, Val vino, tocó Gardel acá.
0: Sí, ¿y sabés qué era cuál era su comida favorita? Acá en Rosario se lo hacían especialmente.
4: Yo sé.
0: Sándwich de salame.
4: El salame. El sándwich de salame, mira vos.
0: Sándwich de salame.
5: Sándwich.
0: En pares.
2: Es rico el sándwich de salame, sí. Por favor.
0: Lo que más le gustaba.
2: Salame y queso.
0: Y acá tenemos.
4: Sí, hablando de salame, acá tenemos que.
5: Hay que hacer el sorteo. Sí, señor, no. Tengo el sorteo, cuando quieran.
0: Tenemos varios.
5: Sí,
0: sorteos.
5: Tengo cuatro ganadores de esta bolsa, mirá.
3: A ver, ¿cuál?
5: Llena de productos Paladini.
3: ¿Cuál es tu nombre?
5: Bueno, Camila Caballero, su DNI termina en 443. Damián Fernández termina en 685. Analía Vargas termina en 922. Y Andrea Díaz termina en 408. Cuatro bolsas con muchísimos productos Paladini para el Día de la Madre.
0: Gracias,
2: Paladini. Falta poco para el Festival Bandera.
4: Nada.
5: 24 de octubre.
3: Que viene, ¿no?
2: 24 de octubre, Festival Bandera. Lindo para ir, lindo para hacer un buen programa el 24.
3: ¿Estar en vivo?
2: Sí, vamos a laburar, vamos a estar ahí. La semana que viene te vamos a ir contando más novedades. Luisito, ¿se sabe algo más del Papa o nada?
3: No hay muchas más noticias. El último parte, lo decíamos, que le hicieron una radiografía del pulmón, está en condiciones, y lo que se rumorea es que se va a retomar en las próximas horas algunas de sus actividades, algo de la agenda.
2: Home office.
3: Sí.
4: Pero qué rápido.
2: Y bueno. Sí, hace home office.
4: Pero qué rápido se retira, boludo.
3: Pero si yo puedo caminar, ayer caminó. No puedo estar en una compu tranquilamente.
5: Otra cosa que leí, porque estoy muy encima, es que no es que él caminó porque es un crack y porque lo ayuda a Dios. Sí o sí, por la operación e intervención.
2: Igual tiene una mano.
5: Tiene la mano.
2: Con una mano que no tenemos.
5: Pero digamos, a la hora que despertó ya tenía que estar
4: Dios
5: de pie.
4: Dios guió la mano del cirujano.
5: ¡Ah! Sí, eso ni hablar.
2: O sea, qué presión para el cirujano. Que está operando al Papa.
4: Absolutamente. Absolutamente. La mía.
3: Bueno, absolutamente, Álvarez. Tengo ganadores de las tipas, vamos. Quienes se van a ir a las tipas a ver, ¿cómo se dice? Las pelis que contamos, sí. Y que están en redboy.com. Decime dos veces basta, licenciada.
0: Bueno, basta.
3: Sí, y Gustavo, basta. Sí. Y Verónica. Gustavo 920, Verónica 001. Son los que se van al cine. Ahora se los pasamos a Cande para que nos haga el trámite de enviarle los QRs para que se vayan a las tipas. Hoy, a ver, hay seis estrenos. Llega Street Fighter. Bueno, varias cosas más. Se estrena. Ahora he visto mucho de John Solo Limpore dando vuelta en una tipo que se quiere suicidar y se mete entre una ballena.
4: A la tarde tenemos visitas. 4:30, los chicos de Un Poco de Ruido, como van a estar presentados en Rosario. Vienen a poner un poquito de alegría a la tarde, que está bueno.
0: Buenísimo. Este sábado, al taller de escritura creativa en Amici, ha ganado Michi. Vale Irasoki.
3: Muy bien.
0: Vale Irasoki, así que la esperamos.
2: Bueno, ¿cómo va a estar el resto de los días?
5: Bueno, esto es así. Habíamos dicho que hoy a la tarde había una llovizna anunciada, hace unos servicios meteorológicos, pero ahora hay sol y la temperatura está re linda.
2: Tomando de volumen.
5: Sí, no. 20 grados, alcanzamos la máxima pronosticada para hoy. Cielo despejado, mayormente despejado.
2: Están informando algunas nubes, cualquier cosa.
5: Pero va a haber sol durante el resto de la jornada. Vamos a traer el sol dando vueltas. Mañana viernes mínima de 12, máxima de 18 con el cielo cubierto. Y el fin de semana frío, pero sin lluvias. Frío por la mañana, 8 y 9 grados de mínima. 16 y 17 de temperatura máxima.
3: Bueno, pues tengo
5: el
3: domingo, un salto.
5: Que es el Día de la Madre, va a estar recontra soleado, fresco, pero con mucho sol. Así que pueden hacer un asado.
2: Ayer fue lo de los Martín Fierro de la música.
5: Sí.
2: ¿Sabes quién ganó como mejor manager? Figoli.
5: Sí.
2: Figoli, que acá dejó un muerto en LT3, dejó todo el empleado en la calle, en todos los lugares donde va a ser un chiquero. Un tipo se llama Marcelo Figoli. Le dieron un premio.
3: Fue una noche hermosa.
2: Pero le dieron un Martín Fierro a un tipo.
0: No saben.
2: Perfecto, si clavó la pala en todos los lugares donde estuvo.
3: ¿Vos te cuenta que dieron un Martín Fierro también a mejor publicidad?
2: A Moneta le dieron un Martín Fierro, boludo. El otro día fue preso, Moneta.
3: Ganó Zafirus como mejor canción de publicidad, señora.
2: Tienen que cerrar ese
0: ángulo. Zafirus.
2: Tienen que cerrar ese ángulo los Martín Fierro, boludo. Ya no le da Martín Fierro a cualquiera. antes más o menos.
4: Pero mientras, mientras todos los pelotudos vayan a hacer fila, a mostrar que quién le regaló el vestido, porque ayer estaban todos ahí contentos, desde Dante Spinetta hasta a Dalila, estaban todos.
2: Pero que sabés que, por ejemplo, Figo, el mejor manager, un tipo que acá es un chiquero.
4: Y bueno, miran para otro lado.
2: Y bueno, en fin, che, volvemos a las 4 de la tarde.
4: ¿Sabés por qué? Porque te están tomando de boludo.
2: Te están tomando de boludo.
3: Basta, Navarro.
2: Beso, abrazo, gracias.
4: Chau, Fito.

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0: Agüero.
1: Hola, hola, hola, hola, secuaces, hola chicos, hola mis amigos.
0: Hola Brody, bienvenido. Empezaron los secuaces, salió el sol, dice por acá. Puede ser, ¿eh?
2: Y la fuerza de partir, voy a saber lo que es volver y volver.
0: Ahí va.
2: Un ángel me...
3: Hola, buenas tardes, secuaces, ¿cómo andan? ¿Puede ser octubre el mes que más temprano arrancó el programa?
0: Sí, claro. Hubo una llamada de atención para este programa, por lo cual, una y dos minutos, estamos arrancando.

0: Tito fue a la farmacia, me lo encontré abajo. En breve se suma.
1: Perdidos en el tiempo y el lugar.
2: Caballero, ¿le gusta ese cuase? Perfecto, caballero, perfecto.

0: Buen audio, amigo, ¿eh?
1: Muy bueno.
2: Uy, la puta madre.
0: A ver el audio.
1: Dame más.
2: Se lo están llevando los ovnis a este muchacho.
0: Buenísimo, hermano. Abrazo grande, ¿eh? Gracias por tu saludo.
3: Secuaces, quiero Balros. El salchicha me está mordiendo los tobillos.
0: Bueno, dale.
2: Pará, amigo, falta un montón.
0: ¿Qué audio este, eh? Esperá.
2: Corriendo algo. No, para mí respira así, está agitado. Una persona
1: estirada.
0: Ay, Dios. Bueno, ¿cómo anda la banda, che?
2: Bien, ¿vos?
0: Bien, detonado, la verdad.
2: Mira.
0: Muy cansado.
2: Ah, sí, me pasó lo mismo.
0: Pero bien, de buen humor.
2: Hay que meterla.
0: Tomé mucho vino anoche.
2: Qué bueno.
0: Me duele la cabeza.
2: ¿Con quién?
0: Con dos amigos.
2: Bien. Me alegro. O sea que tenés resaca hoy.
0: Sí, me acabo de tomar un ibuprofeno porque tengo resaca.
4: ¿Malbec o de caja?
0: Cabernet. Tres vinos, éramos tres.
2: Tranqui, buen promedio.
4: El Cabernet es el
0: promedio
4: más
0: fuerte.
4: El más fuerte, ¿no? El Cabernet es el más...
2: No sé.
4: Áspero.
0: No sé, ¿no? Cómo... Vos, Mica, sos la que más sabe de vino, che, en este
1: el
0: programa.
1: El Cabernet es el más fuerte, muy bien.
0: ¿Ah, sí?
1: No sé quién lo dijo de la mesa, pero sí.
4: Fede.
5: Yo no hablé, Mica.
1: Cabernet Franc. Es más fuerte.
0: Sí, claro, claro.
1: Sí. Mira, para mí es el más rudo, el más robusto.
2: El más robusto.
1: El que más pesado te cae.
6: Es el que más me gusta a mí, el Cabernet Franc. Y no me parecía pesado, por eso me...
1: No.
4: Es como supuestamente el que más te pica la lengua, ¿no?
1: El que más cuerpo tiene, el...
6: Mira.
4: Como que el Malbec es el más para todos. El Pinot Noir es el más suave.
2: Ese me gusta a mí. A mí, claro, también.
1: Pinot Noir.
4: El Pinot Noir.
2: Muy bien.
4: Es como el más suavezón.
1: Claro.
4: El otro día justo compramos. Yo tengo un amigo que trabaja para una vinería y de vez en cuando pone en un grupo, che, hoy estoy repartiendo vino, no sé qué. Y yo cuando le pongo, le mandaba. Y viste, nos va mandando como cajas con seis vinos mezclados.
1: Claro.
4: Y el otro día.
2: La cajita sorpresa.
1: Sí. Acá, buenísimo.
4: Está buenísimo. Y aparte. Es genial porque va repartiendo caja por todos lados, ¿viste? Y después vos decís...
2: La que toca, toca. La suerte, sí, es loca.
4: Pero después en un momento te manda, che, transferime. Ahí te acordás, cierto, la caja.
1: ¿Se disfruta distinto el vino? ¿Cómo? Sea más lento. Que cualquier otro tipo de bebida alcohólica, digo.
4: Para mí sí. Lo para hacer lo que iba a decir, que me dio un vino que cuando lo llevé con mis amigos, era Pinot Noir. Y era súper transparente. Y mi amigo decía, este vino le pasó algo. Esto
2: no,
4: está raro.
2: es así.
4: Y yo, no, boludo, porque es Pinot Noir. No, pero este era muy transparente, ¿viste? Era como un juguito.
2: Hay un Pinot de una bodega que se llama Los Sans, que es de los más ricos que he probado. Y es bastante accesible, ¿eh?
4: ¿Y es transparente así también?
2: Sí, muy transparente. Sí. Muy.
4: Y son todos bastante suavezones. Pero yo creo que... O sea, dicen que el que toma Pinot Noir es como...
1: Ojo con lo que vas a decir.
4: Sí, no sé cómo decirlo bien. Como que en realidad el vino real es como...
2: Con más cuerpo.
4: Sí, como que no sería la cepa Pinot Noir.
2: Claro.
1: No, sí, es una cepa.
4: Pero no sé, qué sé yo.
1: En realidad lo que pasa con el Pinot es que no tiene una maduración excesiva como el resto de las cepas. O sea, es una maduración más rápida, a baja temperatura, y el proceso es mucho más rápido. Entonces no agarra tanto color porque no está tanto tiempo madurándose la uva. Pero la uva, claro, es la misma que el Malbec, que el Cabernet Franc. Sí, sí. Es la misma uva, no es la uva blanca.
4: Sí. Ah. Yo sé algo que no sé de vino, no tengo idea. Tomo
1: o
4: cualquiera.
1: Sea, el Pinot Noir no es un vino blanco, es un vino tinto.
4: ¿Lo dijiste en francés?
1: Claro, sí, Pinot Noir.
4: No puedo creer, boluda. No digas así.
1: ¿Se dice así, Pinot Noir?
4: Sí, pero si vos vas a comprarte un vino y le decís, dame un Pinot Noir.
1: Dame un Pinot, le digo.
4: El chino te lo tira en la cabeza, te dice, ¡ah, no, tengo!
1: No, por consejo de nuestro amigo Canaletti, jamás... ¿Por qué miraba la cámara si no estamos en tele todavía, no?
2: Pero es el ejercicio.
1: Sí, se practica.
4: Sí,
1: por consejo de nuestro amigo Canaletti, el vino nunca se compra en un supermercado chino porque muchas veces quedan las botellas en los...
2: al sol.
1: Sí, al sol o en los tinglados y demás, o en los lugares donde guardan toda la mercadería, lata de tomate, lata de atún y demás, y el vino no se conserva de la misma manera. O sea, siempre el consejo de Canaletti es comprarlo en vinotecas o en algún lugar de especialidad.
2: Vinería, básicamente.
4: Vinería.
2: Sí. Claro. Sí. Bueno, viste que pasaba en el supermercado cuando le daban las dicroicas.
1: Claro.
2: Cuando se usaba, es verdad. Quedaba así. Mi papá cuando compraba siempre decía, agarren los de atrás. Me mandaba a buscar el vino, agarra el de atrás porque la dicroica lo pone feo.
1: Sí, y también decían lo mismo con...
4: Son horribles, che.
1: Decían lo mismo con los desodorantes.
4: No pueden, ninguno de los dos.
1: Pedile a Maxi.
5: No anda la computadora, papi, así que...
4: Pero...
5: No sé si somos horribles nosotros.
4: Pero igual me da risa que están los dos ahí luchando.
1: Bueno, pero lo intentan. Claro. Es un montón. No importa, sigamos.
5: Vení, dale, vení, te esperamos. A ver qué, cómo lo resolves.
4: Lo dije con cariño. Porque de este lado...
2: ¿Querés que te traiga la guitarra?
1: Just Must Go.
4: Claro, boludo, de momento la guitarra.
2: Anda a buscar, ¿querés que te la busque?
4: De nada sirve que me vuelva a alejar. Claro.
2: Expliquemos igual qué es lo que está sucediendo.
4: Igual está bueno esto.
2: No tenemos cortina de fondo. Estamos en seco porque la computadora murió.
4: Sí, en realidad porque nuestro operador operador se ha retirado.
2: Ah, nos quedamos sin
1: Music.
2: ¡Ay,
1: muy bien, Vicky!
2: ¡Casi, Vicky, dale!
1: ¡Dale!
5: ¡Casi, Vicky! Porque anda mal Spotify.
1: ¡Ahí está!
5: Vicky hizo las cosas bien, pero...
4: Bien, bien.
5: Anda mal Spotify.
4: Buen tema, che, este, ¿eh?
1: Vicky, ya está para operar, ojo.
6: No quiero aprender.
4: Nacho justo salió y justo... Se trabó alguna cosilla.
2: Se terminó el disco, había que darlo vuelta.
4: Sí.
6: Pero se terminó el cassette.
4: De este lado era divertido los dos verlos luchar.
1: Igualmente bueno. Se dieron cuenta cómo creció Secuaces, ¿no, Fede? Vos que estás desde la primera hora, cómo creció Secuaces, porque en esta mesa antes éramos muy pocos los que tomábamos vino.
5: Claro, así que eso significa.
1: Ahora toda la mesa toma vino. Sí, para mí crecimos. Para bien,
4: sí,
1: lo digo.
4: Y sí.
1: Si vos, que... Nacho, no eran tipos de tomar vino antes.
4: Y sí, pasaron muchos años ya.
1: Juli tomaba dulce y después no tomaba más nada. Ahora ya toma otro tipo de vino.
2: Sí, ahora tomo blanco, rosado y tinto. Con preferencia de pino.
4: Juli llegaba acá, me acuerdo, un lunes. Y era, ¿cuánto te chapaste el finde? Y era 4, 5, 6. Y hoy es, vive con el novio.
2: Claro, hoy hace mermeladas los fines de semana para copiar. Vos sos un tremendo caradura.
4: ¿O no, amiga?
1: No.
2: Nunca y jamás sucedió eso.
6: Para frizar.
2: Toda cambió, la vida, ¿no? Fui así, Jime. Nada más que este me difama.
4: ¿Cómo cambió?
2: Todo cambia.
1: No, pero de verdad, en esta mesa no se hablaba de vino.
4: Sí, no.
1: Se hablaba de cerveza.
4: Mira el que vino, ponele. Y no toma vino, ¿para qué vino?
6: ¿Para qué vino?
4: Sí.
2: No es. Estamos muy elevados.
4: Sí. Pero bueno, yo creo que uno... La verdad que es difícil que entre al vino a los 20, ¿no? Se entra un poco más tarde que a otras bebidas alcohólicas.
6: Tal vez anda tranquilo, lo manejamos nosotros el programa.
2: La pandemia también ha generado.
1: Eso es verdad.
4: Sí, puede ser.
1: Creció mucho la venta de vino ahí. Y también es, si venís de una familia vinera, terminás. Sí.
4: ¿Vos eras re del vino o yo lo soñé?
2: No, a mí me gusta. Whisky.
4: Whisky era que tomabas vos.
2: Yo tomo todo.
1: Borracho y sucio.
2: Pero bueno.
4: Borracho y sucio, para mí.
2: Lo que, no sé, decir, no te sé decir qué me gusta, porque me probé Guido.
4: Vamos con qué no.
2: Claro, yo me dice, toma este. Yo tomo y
4: vamos, con qué no te gusta.
2: Claro.
4: ¿Hay algo que no te guste?
2: La cerveza.
4: Ah, mira.
1: Colega.
4: Igual a mí que tampoco. Yuri tampoco.
2: No, a mí sí me gusta la cerveza. A ver, si un día me da ganas, me la tomo. Pero si tengo para elegir, no elijo cerveza. Prefiero tomarme un Fernet. En la ocasión en la que aplica cerveza, yo prefiero Fernet.
4: Claro. O sea que vos, por ejemplo, Fernet tomás.
2: Sí.
4: Vino tomás.
2: Sí.
4: Whisky.
2: También.
4: ¿Vodka?
2: No.
4: ¿Aperol?
2: Sí.
4: Gin también.
2: Sí.
4: Bien, bueno.
2: Limonchelo me gusta.
1: Conociendo a Jim, me está
4: pasando. ¿El limonchelo te gusta? ¿En qué situación? Perdón, me fui un minuto.
2: ¿Y un domingo después del almuerzo o limonchelo? Sí.
4: ¿Limonchelo?
2: Claro.
4: El otro día vi Jim.
5: Me da arcada el limonchelo a mí.
4: Jim tenía una botellita de agua. El otro día vi que estaba metiendo alcohol etílico.
1: Y vos dijiste que raro con una botella de agua.
2: Sí. ¿Y sí? ¿Qué va a hacer?
4: ¿Qué tendrá en ese vaso?
2: No se sabe.
4: ¿Tendrá whisky?
2: No lo querés saber.
4: Ey, ahí tenemos otra cosa. A ver. Que recién dije, Juli, que no le gustaba la cerveza, ahora le gusta también.
5: Ah, pero hace un montón,
2: hace
5: amigo.
2: Un montón.
5: ¿En qué evento fue? En el Challenger.
4: Pero
5: no, en el tenis.
4: Pero hace un montón, hace 2 años, ponele. O 3.
1: Ay, ¿te acordás el
2: dos
1: evento?
2: Años, sí.
5: Y porque en un momento.
2: No, ahí fue sidra.
5: Apareció una historia de Juli.
2: La sidra de pera, qué cosa tan rica.
5: En el cumbión apareció con una cerveza. Tomando birra en el cumbión.
4: La verdad que nosotros decíamos a Juli. cuando empecé a tomarte a gustar, y en un momento le empezó a gustar.
1: Y bueno, y te gustó la de Brasil, era que era livianita.
2: La de Aruba. Y la Corona, por más que no auspicie, lo voy a decir igual, me encanta.
4: Qué feo eso, che, por más que no auspicie, lo voy a decir igual. ¿Cómo sería eso?
1: Está bien, ella no pone plata,
2: está monetizada.
4: Sería un no me importa que me descuenten
5: no
4: del sueldo.
5: No me importa, claro.
4: No me importa que me lo descuenten del sueldo.
2: No, no, pero acá lo hablamos siempre y no hay forma de identificarla de otra forma.
5: Cuando es así.
2: Lo que sí voy a decir es que Canaletti me explicó una tarde en todo. Pasa Canaletti. Que el paladar va cambiando.
1: Que venga Canaletti.
5: Sí.
2: Va cambiando. Entonces, estoy en esa transición de que el paladar va cambiando. De hecho, no consumo a lo mejor quizás tantas cosas dulces como antes, que eran impalagables.
4: Claro, con la comida me pasa, dice.
2: Ahora voy.
4: Mi viejo siempre decía, vos tenés que, ya estás grande, no es todo milanesa o papa frita. Porque a mí me pasaba, viste, me decían, probá esto, ¿qué es? No sé, esto es una cosa, viste, una comida media rara y yo no me va a gustar. Vos tenés que ampliar el paladar, me acuerdo. Mi abuelo también lo decía.
2: Eso
4: y
2: va.
4: Bueno,
1: es hay gente con jodida con la comida.
4: Sí.
1: Hay gente, por ejemplo, que le gusta la palta, pero no le gusta el guacamole.
4: ¿No sería una bandera de lo que acaba de decir o no?
1: No, porque a mí no me gusta el pollo y la carne y el cerdo. Pero no es que me
2: complica, es complicado eso.
1: Sí, pero no es que vos me das pollo a la cacerola y no me gusta, pero el pollo frito sí me gusta. O sea, hay gente que entendés que en un mismo alimento, en distintas versiones, le gusta o no le gusta.
4: Pero, sí. O sea,
1: a mí no me gusta pollo, carne y cerdo. Listo.
4: Para corregir, vamos a ver, tipo, en resumido, a vos no te gusta la carne, pero todo lo demás sí.
1: Claro, el pescado me encanta.
4: Pero después todo lo que sea dulce, todo te gusta.
1: Todo.
5: Una.
4: Me digo todo es todo.
5: Una boga a la parrilla, mi.
1: Amo.
5: Con pinot.
1: No tengo ningún tipo de problema.
6: Mirá la cámara.
1: Hay mucha gente. Sí, me olvido.
5: Amo.
1: Hay mucha gente que dice, ay no, pescado de río, tiene mucho gusto.
2: Ay, qué rico,
1: claro. Agua sucia. No, me encanta a mí.
2: A mí lo que me pasa con el pescado es que no me llena. No, a nadie.
5: No, te cagás de hambre.
2: Me muero de hambre.
5: Claro, a mí me pasa lo mismo.
1: A mí me llena.
4: Te tenés que comer el océano entero.
2: Claro, después termino comiéndome 3 kilos de pan, claro, si atrás del pescado.
4: Claro, si vamos a comer pescado, trae una ballena.
5: Claro.
2: Sí.
4: Y te dicen, vamos a comer pescado. Y te dan una boguita para dos, así.
2: O un pacú. Qué rico el pacú.
5: Qué rico.
2: En la esquina me compré una bolsa de pororó. Eso es verdad. Estoy de acuerdo.
5: Sí, como sí, la merienda es total.
1: No, me voy a comer un bar por el río. Dale, volvemos caminando así, busco, claro, el pororó.
2: ¿Cuándo comemos? Es la pregunta.
4: Sí, claro. Sí, de verdad. La peor comida. Sí,
7: buenas tardes. A mí lo que me pasó siempre de muy, muy chico, siempre supe que me gustaba el whisky. Algo súper raro. Y la piña colada. Cuando probé la piña colada por primera vez, estuve descompuesto como una semana, ahora la odio. Pero soy ultra fanático del whisky. Lo mismo me pasaba con el vino, pero ahora ya vino no tomo tanto.
2: Mirá, me he dado, primero que banco a morir que te haya gustado la piña colada, porque para mí es exquisita. Pero me he dado cuenta que hay bebidas alcohólicas, por lo menos en mi caso, que si las tomo solas, como el whisky, no la puedo tolerar. Ahora, si encuentro un buen bartender que las logre maridar, mezclar con otras bebidas alcohólicas y formen un buen trago en una buena coctelería, me parecen impresionantes.
1: Me encanta el whisky, pero el bueno. Para tomar un whisky malo no tomo.
2: Y sí.
1: No tomo porque al otro día te duele todo, en ese mismo momento la pasás mal, la acidez terrible.
8: ¿Sabes que nunca me animé a preguntarte?
5: ¿Qué hace, María?
8: Mica, y no sé, ahora estaba en el auto, manejé escuchándolos. Yo no tengo nada contra los celíacos, pero yo puedo ponerle tomar mate con vos. Perdón si suena fea la pregunta, pero ¿puedo tomar mate con vos sin ningún riesgo?
5: No, pará.
1: ¿Y que vos te contagies celiaquía?
5: Claro.
4: No, pero yo pienso esto. Pensé que iba a ser.
5: Pará, perdón. Yo fui a un evento con Mica ahí. Les mandamos un saludo a Facu. Y entramos a la cocina.
1: Facu es mamín.
5: Claro. Y en un momento. Besos. No te pregunté nada, pero temí por tu vida.
1: No, hola, estábamos de lejos.
5: ¿Eh?
1: Estábamos de lejos.
5: Sí, pero.
1: No manipulé nada. No es que me puse a cortar los sándwiches que hacía Facu.
5: Bueno, pero había. Otra. Estaban, o sea, haciendo los sándwiches ahí.
4: Yo pensaba esto. ¿Qué pasa si yo, por ejemplo, estoy comiendo un pan? Me lo termino de comer que yo. Tomo mate, sigo.
1: Riesgo de contaminación cruzada. Si va alguien de la ronda, está comiendo algo con harina, hay riesgo de contaminación cruzada.
4: ¿Y a vos qué te pasaría en esa situación?
1: Es un riesgo para el celíaco. Depende qué síntoma tenga ese celíaco. Pero las vellos, claro. Es ponerme muy finito. Porque hay un tecnicismo sobre la enfermedad, claro, celíaca. Que es que no tenemos las vellosidades que ustedes tienen para procesar el gluten. Digamos, claro, la vitamina, no, no la vitamina, los componentes del gluten.
4: ¿Eso es, bueno, no, se pone medio técnica la cosa, pero es algo hereditario o es...?
1: No necesariamente.
4: No hay una razón todavía que se haya...
1: Es genético, pero lo genético puede ser no hereditario.
4: Claro.
2: Las vellosidades, aclaramos que están en el intestino, de las claro. que Mica decía. Sí. ¿No?
9: Cualquier Hola chicos, pues, ¿no? Buenas tardes. Mira, mi novia es celíaca y no, no se puede tomar mate de la misma bombilla. Siempre y cuando, o sea, depende de qué comiste previamente.
1: Claro.
9: Por la contaminación cruzada Exacto. y demás. O sea, le estarías contaminando la bombilla a la persona celíaca. Ese es el tema de tomar mate con un celíaco.
1: Tal cual.
9: No puede comer un alfajor de maicena con gluten y compartir el mate con esa, con la persona celíaca.
1: Exacto. Perfecto, lo explicaste. Bueno, la verdad que sos un gran novio.
5: Llega un mensaje que dice: se viene granizo. No creo, la verdad. Que acá está, sale el sol, amigo.
1: No, pará.
5: Paren un poco, déjennos.
1: Déjennos ser
5: feliz. Hay unas nubes, ¿eh?
2: La puta que lo
5: hay unas nubes.
2: Mira, yo lo voy a decir muy abiertamente.
1: Decilo, decilo.
5: Hay una nube negra. Hay una nube negra ahí en el streaming.
2: Me tiene podrida el clima. Salí con polera a la mañana, muerta de frío. Llego acá, muerta de calor. La veo a Jime en mi antítesis, acarrado.
4: Está raro.
2: En musculosa. No sabes qué ponerte. Si te vas a llover, llovete de corrido y al día siguiente arranca con sol. Pero esto de no saber qué ponernos, a qué hora, dejé el tender afuera, señores.
4: Sí, está raro.
2: Salí un poco de sol y dije, es el momento.
6: Seguro se te secó todo bárbaro.
2: No, voy a volver.
6: Pero no sé cómo va a estar cuando
2: vuelva. No, Jimé, hoy vuelvo a las 9 de la noche. Me voy a la feria del... Todo empapado voy a tener.
5: Gracias, chat, por las fotos de nubes que nos están mandando. Se agradece,
2: es
5: chat.
2: Es que efectivamente, gracias, Nacho, chat. Tenemos probabilidades re altas de tormentas fuertes para la tarde.
5: Oroño y Segui. Lloviendo. Gracias, chat. Bueno, si hay lluvia, no hay granizo igual.
2: Bueno, esto es así. 11 grados, la mínima... No, para, te estoy diciendo al revés. Máxima para hoy, 20 grados. Estamos en 19, a nada de llegar. Tenemos probabilidades de tormentas fuertes para lo que resta de la tarde. Las probabilidades son altas. Hacia la noche, probabilidades más bajas y son de chaparrones. Mañana viernes, otra vez inestable. Mínima de 13, máxima de 19. Lloviznas durante la mañana, lluvias aisladas por la tarde. Sábado mayormente nublado, mínima de 10, máxima de 16. Domingo fresco, vuelven las temperaturas bajas, mínimas entre 7 y 9 y máximas entre 15 y 18, pero parcialmente nublado. El Día de la Madre, en teoría, y el lunes podremos lavar ropa y secar afuera. Así viene la cosa, es efectivo que puede ser que llueva.
5: Bien. Que puede ser que llueva.
2: Sí, hoy. Raro, pero bueno, es así esto.
5: Está raro.
4: ¿Qué va a hacer?
5: Ojalá llueva para hacer. Esto va a seguir hasta fin de año, más o menos, digamos, no
4: hasta
5: va.
4: Hasta el próximo mundial.
5: El Super Niño.
1: Basta,
2: sí,
1: no.
2: Sí,
1: no
2: hasta
1: puede
2: enero
1: ser.
2: Me parece.
5: Hasta
2: no,
5: enero.
2: No, falta una baja.
5: Yo ya ayer encargué campera. Ya está. Es una
4: ¿cuál? ¿La misma? Perdida.
5: La misma.
4: Bien, vos.
5: Ya está.
2: La que duró 12 horas.
5: Y la que duró 2 meses.
1: Está bien.
4: Sí. No, está bien, vale.
5: ¿Qué va a hacer?
4: Ojalá llueva, porque a mí me gusta cuando estamos en el programa y llueve.
1: Bueno, pero no
5: lluvia no, díganle a la madre de niños que pasa a buscarlos, que ya no los aguanto, dice alguien por acá, que imagino está cuidando niños. Bueno, okay. Que los pasa
1: no,
5: a buscar.
1: Por el niño debe estar.
5: Ah, a la madre
2: no,
5: de
2: no
5: niños.
2: Tiene madre.
5: No le entendí.
2: No,
4: claro,
2: no.
4: Fue como una metáfora.
5: Claro.
4: Estuvo bueno.
2: Hay que bancarla, va a ser así.
5: Y con lluvia es fuerte, viste.
2: Sí.
5: Agarrate, escuchá el programa, pasala bien.
4: Si llueve acá, la va a pasar bien, escuchando los buenos temones de Tini.
5: Total.
1: Pensaba esa gente que alquila quincenas en el verano. Qué garrón si la quincena te llueve entera. Terrible.
5: Nah,
1: porque las casas, estuve averiguando, y las casas en Funes, en Roldán, en Pueblo Estero, están caras.
5: Ya se habló, pará, justo de eso. Se habló de ayer en Todo Pasa, pero no deja de asombrarme y lo voy a sacar. Alejo, te pregunto, nosotros somos bastante ajenos a la religión, nosotros dos. ¿Cuánto sale un alquiler en Luján en los días que está el día que está el Papa, supuestamente? Dale, tirá.
4: Imagino carísimo.
5: Tirá.
2: No te imaginas el número.
5: Una casa onda Cosquín Roca, la que fuiste en Cosquín.
4: Igual debería ser barato, porque la religión no.
5: No, no. ¿Cuánto sale? Ya.
4: ¿Una noche o...?
5: ¿Qué? Una noche.
4: 100 lucas a la noche.
2: No, pero qué decís, te quedaste. No corto, lo que le recontra.
5: Yo no lo puedo creer, no salgo de mi asombro.
4: ¿En serio más?
5: Estoy entrando a Booking para mostrarlo.
4: ¿En serio más?
2: Sí, muchísimo más.
5: Tira más.
4: Fue la locura, ¿no? Te tocó viaje a Brasil.
2: Claro, no, te vas, ¿no? Te vas más de
5: una noche. O sea, tirá, Jime, una noche es. Un día, o sea, un día.
2: $1,500.
4: Pero no fomenta la pobreza.
2: No, pero no está tan mal. Van caminándose.
6: ¿No? $1,500 una noche.
5: No, falta mucho más, chicos.
6: En Luján.
2: No, igual el número que vimos ayer, viene? Nacho, era del 8 al 12.
5: Y bueno, 4 días.
2: Bueno,
5: tampoco
2: en Luján,
5: es que...
2: En Luján.
4: Igual, ojo, ojo.
5: Gracias, Jime. En Luján.
4: Puede ser una cosa. Los propietarios de esos alojamientos pueden no ser católicos.
2: Exactamente. Oh.
5: Está bien, entonces, por eso
2: son empresarios.
4: Entonces se aprovechan del evento.
2: La fe.
4: Claro. Están sobrepasados de fe. ¿No?
5: Sí.
4: Porque en realidad
2: tenía
5: dos baños.
2: Mirá,
5: no así. Pará, sí, por eso, no entremos ahí.
2: No te metas ahí porque vas a empantanar.
5: No entremos ahí. 120 metros cuadrados. Sí. Dos baños, tres camas.
2: Bien.
5: 50 millones de pesos, amigos.
2: Sí, lo que escucharon.
4: ¿Qué?
5: Sí.
4: Nada, están re loco, boludo.
5: Otro. Apartamento entero, un dormitorio, una sala de estar, un baño, dos camas. 52 que... millones de pesos.
4: Nah, boludo, están re loco.
2: Puede ser.
5: Otro, más barato. Casa de dos dormitorios. O un baño, cinco camas, 20 millones de pesos.
4: Es para extranjeros.
5: No, no salgo de mi asombro.
4: Porque lo que yo digo es, ¿no deberían fomentar que vaya gente a eso?
5: Dos camas individuales.
2: ¿Qué?
5: 33 millones de pesos.
4: ¿No deberían fomentar que vaya gente?
5: No salgo de mi asombro. Casa en alquiler por la llegada del Papa.
4: Un delirio.
5: Dos baños, cinco camas, 58 millones de pesos.
6: Pero no seas injusto, bajó. Era 72 millones.
5: Claro, lo bajó esta en oferta.
1: ¿Para cuántas personas?
6: Dios.
1: Por más que diga las camas, digo, ¿cuánta gente?
5: Son tres dormitorios, no sé, que cinco camas, dos individuales, qué sé yo. A ver, vamos a entrar. Vamos a ver este.
2: Como $2,500 el día. $2,000 el día.
6: Es un montón. Es una locura.
4: No.
6: Para tener aquí la casa.
4: Acá me dice,
2: no, hay una que es peor.
1: Tienen pileta, por lo menos.
4: Mirá, 60 millones cuatro días.
6: Primo.
2: ¿Sí?
4: Delirio.
6: No.
5: No tenemos parrilla.
2: Por esa plata te vas a ver al Papa Roma.
6: ¿Pero qué se quieren salvar el
4: daño? Decime, por favor.
5: Pero no deja de las cosas que...
4: Decime por lo menos que la gente no lo... O sea, que no lo alquilan, que no...
5: Imagino que no.
4: Está todo libre, decime. Y duermo en el auto. ¿Vos estás que duermo en el auto?
2: Sí,
4: son ladrones.
5: Pero
4: boludo,
5: ni siquiera, con esa plata...
4: ¿Vamos a llamar? ¿Llamá a uno?
5: No, para
4: consultarle.
5: Lo que yo decía ayer es, con esa plata te vas a Roma.
4: Y lo ves.
5: Y le hablas a...
4: Sí, entrada una vuelta
5: al RPP con ya, a Karcher.
2: A San Pedro, directamente.
5: A Karcher, que era el RPP del Papa y
4: Nacho, ¿te das una vuelta por el Vaticano? O sea, tranquilamente.
5: Pero mucho más. Paddy House. Casa o chalet de entero, dos dormitorios, una sala de estar, cinco camas. 51 millones de pesos.
4: No, delirio.
5: No salgo de mi asombro, de verdad.
4: Justo
5: no,
4: ayer
5: lo digo mal.
6: ¿No hay hoteles en Luján?
5: Pero es la primera en la historia que veo así.
4: ¿Viste esos mail que te hacían despegar, esa cosa?
5: Quincho.
4: Valía, por ejemplo, creo que era 600. Creo que valía $600 vuelo a Madrid, por ejemplo. Entonces vos pensás, ponele que vamos a tirar otro número, no sé. Ponele que sería.
5: ¿Qué dice el chat? A ver.
4: Estoy pensando por cuánta guita ya llegás a Madrid. No sé, te vas a España, de ahí te fuiste para Italia. O sea, ponés que gastándote 10 millones de pesos delirándola.
5: 20 millones de pesos.
4: Te recorriste España y Italia y volviste.
5: Y sí, más o menos la cuenta. Quincho, a una cuadra de la Basílica.
2: Quincho, bien. ¿Solo el Quincho te alquilan?
6: Solo el Quincho.
5: 48 millones de pesos.
4: ¿Cuánto tiempo?
6: Dos adultos.
5: Son cuatro noches.
6: Claro.
5: Tenés cancelación gratis.
6: Ah, menos mal.
2: Bien.
5: Gracias, Booking.
4: Es buena, vos reservala.
6: Booking siempre.
5: Pero estoy, no salgo de...

0: Todo. Tipo la Daga Rock, van la Traffic y te volvés.
1: Hay de todo. Hay muchísimos movimientos, por decirlo de alguna manera. Sí. Algunas parroquias, otras. Sí, está perfecto. Iglesias, congregaciones, porque son distintas formas de agruparse, pero todas con el mismo objetivo.
0: Voy con otras, si quieres demostrar.
1: Que van por el día, te llevan y te traen. Hay otras que te ofrecen el traslado. Y hay gente que por sí sola se unió, que se conoce, y sacaron alojarse en alguna casa. Hay de todo. Algunas te llevan 2 días, otras 3. También te ofrecen ir a Carlos Paz. Hay de todo.
0: Eso es tope. Eso es tope. Perdón. Esto es tope. Está bien.
2: Es una tremenda cocina. Mira el plasma, ese alto plasma.
0: No está mal.
2: No, esa está tope de gama. ¿Cuánto vale esa?
0: 60 palardos.
2: ¿60 palos 4 días?
0: Sí. No, 3 días, del 8 al 11.
2: Te compras 2 Renault Kwid.
1: Sí.
0: Pero sí.
3: Pero vale, pará, vale, tenés que dividir entre todos los que van.
1: Pero ahí entran con toda la furia 8 personas.
3: Igualmente.
2: Renault Kwid vale 24 palos más o menos.
0: Alguien que me justifique estos precios, nada más.
3: No, bueno, pero cuando vas al Cosquín tampoco son justificables, Gordi.
0: No, pero pará. Es caro, pero no, pero 60 millones de pesos. No,
2: pero el Cosquín nada que ver los precios, posta. Es bastante más barato que
0: sí,
2: eso.
0: Sí, perdón, mucho más.
2: Estoy pensando cuánto gastamos la última vez que fuimos.
1: Se justifica con oferta-demanda. Eso, nada más.
3: Sí, es por el evento, Gordi.
0: No, claramente. Yo no voy a avalar estos precios. Perdón, oferta y la demanda, nadie por mí que se vayan.
1: Pero
0: ahora,
1: Nacho, nadie está avalando estos precios. Nadie tiene así en el bolsillo 60 millones para tirarlo y decir voy a ver al Papa.
2: Una locura.
1: Con un criterio lógico te vas a verlo a Europa.
0: Hasta te banco este. Mira, para 4 personas, 5 millones de pesos, 4 noches. Ponele que es un palo, te sale el viaje. Y bueno, el campito de Luján, qué sé yo. Mirá lo que te digo.
2: No, igual es como medio...
0: Casa en Luján para la
2: velada. La palabra es una forreada de la gente que vive ahí. Poner esos precios.
1: Obvio.
2: Es tremendo, boludo.
1: Sí.
2: Tendría que dar vergüenza.
0: El Cosquín es todos los años. ¿Cuándo volvés a ver el Papa? Claro, esa es la... El razonamiento, digamos.
3: Sí, pero igual. No tiene las cuentas.
2: Estás jodiendo. Entonces, ¿qué tenés que laburar todo el año para ir a ver al Papa?
0: O sea, sí, obvio. Es que no es poca cosa.
2: No, ni hablar.
0: Estoy viendo otra.
2: Pero boludo, ¿quién tiene esa guita, boludo?
0: No, nada, para mí, no sé.
2: O sea, es muy poca gente la que tendría acceso a alquilar algo así. Salvo que entren 60 en una casa.
1: Claro.
2: O imagínate vos ponerle, che, vamos, dale, conseguir alojamiento, ¿y cuánto vale? Y vale 60 palos. Y somos 4. Una locura, boludo.
1: Tranqui.
0: Tranqui.
2: Y tenés que ir a la nafta y la comida de los 4 días y todo, el traslado.
0: Voy con otra,
2: Una locura.
0: A ver cuánto.
2: O sea, tenés 100 palos.
0: 100 palos esto. No, esto es.
2: ¿Cuánto dice?
0: Esto es
3: más
0: menos, a ver.
3: Este
0: está bien. No está mal.
2: Estamos por reservar. ¿A dónde vamos a ir?
0: A Luján.
3: Para colmo, el Papa no está los 4 días en Luján. No es que vos te alojás 4 días ahí y salía al balcón y iba al Papa. No está los 4 días ahí.
2: Y no te asegura verlo tampoco.
0: 52
2: ¿no?
0: millones de pesos.
3: Un balcón al Vaticano no te cobra esto.
2: Yo no entiendo bien la data, digo, no te asegura verlo tampoco, ¿no?
3: No.
2: O sea, lo podés ver de muy lejos, capaz, ¿o no? ¿Cómo es?
3: Depende, claro, si te anotás como voluntario o si vas directamente a verlo pasar en el Papamóvil. Claro,
2: capaz que lo ves pasar así desde dentro.
3: Pero hay mucha gente de estas que alquila casas, que va como voluntario, va a colaborar en la misa o va a colaborar con el evento cuando pasa el Papamóvil.
2: Sí, pero no creo que alquilen justo una de estas casas. ¿O sí?
3: ¿Por qué no?
2: Porque vale carísimo.
3: Bueno, sí, obvio, depende.
1: No, generalmente ya alquilaron anticipadamente. Esto es para el que se quiere subir ahora de último momento.
2: Claro. Claro, capaz que es posible que es verdad que el que ya iba posta, ya sacó su alojamiento hace, no sé, cuando apenas se corrió el rumor.
1: Apenas se confirmó, porque cuando existe el rumor vos no vas a sacar nada.
3: Y mucha gente quiso ir y como lo operaron, estuvo especulando hasta último momento. Entonces es gente que ahora está buscando lugar porque quiere ir y porque no alquiló.
0: ¿Cuánto costaba una entrada para ver a Messi en la final del Mundial en ubicación VIP? Bueno, el Papa es el Messi de los católicos, Nacho.
2: Sí, pero no valía eso. Valía
0: ¿Cuánto
2: más
0: valía,
2: barato,
0: Fede?
2: Valía más barato. Más barato era.
4: Y depende, pero en reventa...
0: $5.000. Más. No, $10.000.
2: $10.000. Hemos llegado a 10
0: Pregunto, no sé. No,
4: en creo reventa, que... capaz que. Pero no creo que tanto. No sé.
2: Creo que
4: yo me acuerdo 500.000, 700.000.
2: Sí.
4: 900.000 como ¿qué? Mucho. La entrada, el precio de la entrada. De una entrada.
0: ¿Dólares?
2: Sí.
3: No, pesos.
2: No, peso.
0: Ah.
4: Nada que ver.
2: No, nada que ver. Pero pará,
0: ¿cuánto?
2: Pero, pero

0: pensemos en poner la final. ¿Cuánto puede salir la entrada?
1: La final,
0: una
1: final
0: cara. Sí.
1: De 8.000 dólares, dólares para arriba.
2: Claro. Yo creo que son pasiones y las pasiones no se pueden analizar desde la razón.
3: No, bueno. Para mí esto es sacarle provecho. No,
4: es un montón.
2: No, ni hablar, pero estamos hablando de la gente que lo paga. De eso
0: el tema es ese, para mí. ¿Lo pagará gente?
3: Sí, para mí esta gente que tiene
0: está
3: un quincho y lo puso a ver si picaba.
0: A ver si sale. Para mí, yo te digo que
3: para
0: si querés.
3: Mí eso.
0: Sí, sí. Ey, si querés, hasta podemos agarrar
3: gente
0: y decir.
3: Gente que no alquila normalmente.
0: Claro, hasta podemos agarrar y decir, bueno, uno, tengámoslo ahí guardado y después lo del Papa, veamos cuál es el precio después posta.
2: No entiendo.
0: Para ver la relación.
2: No entiendo cuánto a dónde vale va el pensamiento de ustedes. ¿A quién critican? ¿A la gente que puso su
4: a
2: casa
4: nadie
2: al alquiler?
4: A mí solamente me llama mucho la atención ver cuatro días en Luján por 60 millones de pesos.
0: Al propietario,
4: nada más.
0: No, no
2: sé. Bueno, pero el propietario, o sea, es Luján, una ciudad que a ver, que no es que siempre recibe este tipo de eventos, no es como capaz Rosario, que la gente viene más a Rosario y demás. Entonces, tienen una casa, dijeron, vamos a aprovechar que hay poca oferta, la ponemos en una plataforma a ver si le podemos sacar dinero.
4: Comparan a Messi con el Papa, por Messi regalo a mi hermana, dice un comentario por acá. Bueno, gracias.
0: Yo digo, está bien, lo puedo decir, Mica, pero lo que yo digo es, para mí se fueron al carajo. O sea, yo no se me hubiese ocurrido.
2: Eso ni hablar, y pasa todo el tiempo.
0: No se me hubiese ocurrido pensar que un propietario pueda creer que le pueden llegar a pagar hasta eso un alojamiento.
2: Es 60, que evidentemente, si está en la plataforma, es porque se está pagando eso.
0: Esa es mi duda, esa es mi duda.
5: No, porque la plataforma también te sugiere a veces.
6: Yo soy católico y me parece que el mensaje de la iglesia es otro, de ayudar al prójimo.
0: Claro, y un montón de cosas.
6: Me parece que antes de gastar esa guita en ir hasta ahí a ver pasar a lo que vos quieras, representante de Dios en la tierra.
0: Justo que está diciendo
6: yo, me guita y ayuda a gente que la necesite.
0: Son unos guachos. No, por eso los propietarios eso claramente están lejos de estar cercano al pensamiento de cualquier
1: católico.
0: Católico
1: no tiene nada que ver con esto.
5: Vos, claro, por eso. Me parecía lo que se lo decías a los católicos.
0: Son no, víctimas. No, digo, como si se están aprovechando de la bondad, algo así.
5: Obvio. Se están aprovechando de la situación
1: de la
5: y...
1: No, del fanatismo, de la fe,
0: de todo.
1: No sé, lo que sea, pero claramente
0: mi duda es si esto termina en que lo alquilan o no.
2: Claro.
0: Yo no sé si pueden llegar a alquilar a esa guita.
4: Y capaz,
0: va gente con mucha guita.
5: Claro,
0: ahí.
5: Yo estoy pensando a quiénes apunta el mercado, que a congregaciones que paguen eso para llevar a su gente.
2: Claro, a eso voy.
5: Que no lo paguen ninguno.
4: Che, hay muchas, no hay que son un par, ¿eh?
5: Claro, o sea, están todas a ese precio.
4: Están todos en eso.
3: Y no son lugares grandes, no es un gran grupo que puede ir, son cuatro personas.
4: Yo pensé que convocaba tres habitaciones individuales para ver al Papa a 42 millones de pesos. Quincho a una cuadra de la Basílica Luján, 48 millones de pesos. Todo así, boludo.
0: Yo, es más, para mí yo me la juego a que la mayoría de la gente que va no se aloja en estos lugares.
5: Pero no.
0: O sea, va en
4: debe
0: su auto.
4: Debe ser lo que vale la casa.
0: Va en su auto y duermen en el auto.
4: ¿Comprás la casa?
5: Claro.
4: Vamos ahora y le compramos la casa.
5: Claro.
0: Al otro día que se fue el Papa.
4: Claro.
5: Sí.
0: Le decís, che, mejor voy el lunes y te la compro.
4: Claro. Espectacular.
3: Claro, no es la crítica, es la duda de
4: es mi duda, yo estoy planteando una
3: ¿cuál
4: cosa
3: es el
4: que
3: público objetivo? No,
0: te digo una posta, pensalo de esta manera. Escucha esta.
4: Dale.
0: Qué buena la que se me ocurrió. Qué buena la que se me ocurrió. Vos agarrás y llamás y decís, bueno, ¿cuánto vale? Vale, ponés 50 mil dólares, estamos hablando, ponele.
4: Y sí.
0: Bueno, vos agarrás con dos amigos y decís, che, en vez de alquilar esto por 50 mil dólares, con esos 50 mil dólares nos compramos un BMW, llegamos en 2 horas, lo vendemos al auto y nos compramos, no sé.
5: Al Papa.
0: Sí, no.
3: Un monoambiente.
0: Se va a recorrer el mundo.
4: Claro. O sea, te entiendo el rato de adentro.
0: Es un abuso total. Hoy te compré un motorhome y dormís mejor.
4: Muchos están diciendo del motorhome.
5: Y te va a recorrer Latinoamérica.
0: Esa no se me ocurrió.
4: Son 33 mil dólares más o menos.
0: Te compré una Mercedes Vito y tiene un colchón atrás.
5: Yo soy católica, a mí me encantaría ir, pero no pago 33 mil dólares, casualidad.
4: Por favor, Juliana, ahí la verdad que agarro, hablo con vos, te digo,
5: de
4: che.
5: De casualidad.
0: Mirá, ahí agarramos una comida, te sentamos y decimos, che, Juli, mirá, me parece que no está para ir.
4: Está todo bien con el Papa, pero me parece que no estamos.
0: No, de más, no sé si te ofrecemos llevarte, te esperamos a la salida.
5: Yo me ofrecí para ir a laburar.
0: Y bueno,
5: para ir a hacer la cobertura. Sí,
4: pero pará, aparte, por esa plata posta, o la gente que la tiene, para mí va en avión privado, estaciona en un lugar, lo ve y se vuelve.
0: Sí, por eso mi duda es si eso termina siendo real o solamente un cartel, ¿entendés? ¿Alguien, claro. alguien finalmente termina?
4: ¿Alguien lo saca o no? Claro, esa es mi duda.
0: Es mi duda.
5: Para mí debe apuntar a congregaciones que vengan de Bolivia, de Colombia.
4: Claro, para los extranjeros y la arrancaron claro, la cabeza.
5: Como que el mercado de, tiene que ser ¿no? más corporativo.
4: Sí, para mí también puede ser, ¿eh? Para un extranjero dolarizado y le dice, son 10 mil dólares cada uno.
0: Sí, sí.
4: Digo, claro. por 4 días. Y bueno.
0: Sí, pues, capaz que es para gente muy grosa.
4: Adentro que llueve.
5: Claro.
0: Gente muy grosa y extranjera.
5: Sí, pues va a venir mucha gente.
1: Mira vos.
5: Sigue siendo una banda.
4: Qué locura, boludo.
5: Bueno, pero hay personas.
4: Me llamó la atención.
5: Que apenas abrió la inscripción. Están pendientes ahí en la página.
4: Claro, contá un poco el lore, ¿cómo es?
5: No, hay personas que tienen su lugar para poder ir a verlo a la plaza en donde él va a estar o en la basílica. Había un pequeño grupo.
4: Eso es tremendo.
5: O sea, como de lugares asignados. Que personas comunes y corrientes como nosotros, no es que tenés que ser amigo de, fue conocido de. No, no. Porque tengo conocidas mías que dijeron, che, logré tener el QR para poder verlo al Papa de cerca. Porque vos claro. tenés una parte que va a estar vallada sí. en donde vas a tener acceso a las pantallas. Y después va a estar todo el resto de la gente que no logró tener ese QR. ¿Qué va a pasar ahora? No sé, porque viste que están viendo si viene, si no viene, si trasladan la fecha. Todo eso no sé. Pero sí que hay una organización fuerte, además del voluntariado y todo. Pero hay mucho movimiento por esto.
4: Claro.
5: Más del que uno piensa o dimensiona.
4: Vendo la Vito, chicos, dicen por acá. Bueno, esto no es una cosa de compra y venta, chicos. Pero el que tiene esa plata no paga en ese lugar. Bueno, no hay nadie que me lo justifique, está bien, está perfecto.
7: Hola chicos, yo también soy católico. Ahora una duda, ¿qué es lo que produce? No entiendo, con la Juli, que soy católica, el Papa. Poner el Papa y el Padre Ignacio. Yo prefiero ver el Padre Ignacio. No sé, mi opinión.
4: Una pregunta.
2: Es lo mismo.
4: Es la representación de Dios en la tierra, eso es.
2: No, y además, chicos, yo no soy católica practicante ni tan abocada a la religión como Juli, pero entiendo la pasión que puede generar. O sea, es como un a uno le gusta un jugador de fútbol, a otro le gusta otro jugador de fútbol. Hay gente que viene de cualquier parte del mundo a ver al Padre Ignacio, que paga una semana en Rosario por ver al Padre Ignacio, que saca un turno un montón de tiempo antes, y hay gente que le da lo mismo, que vive en la misma ciudad del Padre Ignacio, que es católica y le da lo mismo al Padre Ignacio, que él
4: totalmente.
2: Se siente más cómodo con el cura de la esquina de su casa.
4: Totalmente.
0: Sí, tal cual.
2: O sea, es no se explica, es como la fe, sí. es como un
4: mirá, sentido. Yo casi, más, yo casi voy hace poco, y no fui porque teníamos el programa.
0: Claro.
4: Y otra persona me dijo, pero vos estás re loco, ¿cómo no vas a ir por el programa de radio?
5: ¿A dónde?
4: Vos que sos que estás loco, me dice.
0: Laurano.
4: Y le digo, pero ¿y qué? Me dice, vos no. A ver, hay como distintos parámetros, se ve. Le digo, me dice, pero vos no entendés. Le digo, la verdad es que no.
2: Para mí no importa cómo te.
4: Porque tenía que laburar, le digo, boludo.
5: Hay cosas que hay que vivir y experimentar.
4: No, ni hablar, ni hablar.
5: Para después poder hablar o dar una devolución. Es como si yo quisiera en este momento hablar de un recital de Los Redondos, de La Renga. Y no, flaca, vos, no, musa. No viviste, no lo experimentaste, no sabes qué significa. Entonces, hay cosas que tenés que transitarlas, que estar para después poder dar una devolución. Entonces, entiendo el que te dijo, che, ¿cómo no vas a ir?
4: Claro, que aparte yo estoy yendo por una situación particular que me está tocando vivir, pues la verdad que nunca en mi vida hubiese ido al Padre Ignacio.
5: Para mí es un placer ir, me encanta. Voy a las misas regularmente el Padre Ignacio, como voy a cualquier otra también. Y lo que se experimenta y se vive ahí no tiene pero ningún sentido. Es lo que me pasa a mí.
2: Pero es fe también.
5: Obvio.
2: Es como uno vive la fe,
5: obvio.
2: Nacho. O sea, y vos decís, si no hubiera ido, si no me hubiese tocado pasar algo
4: claro,
2: así.
4: Claro, totalmente.
2: Probablemente, y en esto
4: a mucha gente le tiene que tocar una situación
2: Juli.
4: Así. Eso es inconsciente,
2: claro,
4: obvio.
2: Probablemente la gente llega también a buscar
4: obvio.
2: Fe cuando necesita justamente.
4: Y sí, creer. Algo ahí, qué sé yo. Olvídate. Olvídate que es así.
2: Es como muchas veces cuando te están tocando muchas cosas buenas, a lo mejor no valorás eso que tenés,
4: obviamente.
2: Lo valorás cuando lo perdiste o cuando estás en un momento difícil.
4: Total.
2: Obvio.
4: Bueno, amigos, 2 menos 10 de la tarde, ya completamente nublado, Juli. ¿Qué temperatura tenemos?
5: Cubierto el cielo en la ciudad, 19 grados 3 décimas, humedad 65%. Mira, la presión todavía está alta, 1017 hectopascales, y el viento soplando del sur a 21 kilómetros por hora. ¿Por qué hago hincapié en la presión? Porque cuando está alta, por ahí es un poco más difícil que llueva. Debería quizás bajar un poquitito más. Para lo que resta de la tarde, probabilidades altas de tormentas aisladas en la ciudad de Rosario. Hacia la noche, probabilidades bajas de chaparrones. Viernes, mínima de 13, máxima de 19. A la mañana, probabilidades bajas de lloviznas. Por la tarde, probabilidades bajas de lluvias aisladas. El sábado, mínima de 10, máxima de 16, mayormente nublado. Domingo, vuelve el frío a la ciudad. Mínimas entre 7 y 9 y máximas entre 15 y 18, pero con presencia de sol.
4: Son las 2 menos 10 de la tarde, amigos. Bienvenidos. Hasta las 4 hacemos los secuaces. No se vayan.

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0: 3416-97.3. Como siempre, a las 2 de la tarde se suma Flow en este momento, Canal 7, Somos Rosario y también en el 520. Bienvenidos a todos, Ayer nos escuchan desde Vera. ¿No? ¿Era Vera? Sí.
1: Vera. Sí, exacto.
0: Saludos.
2: Besos.
0: El otro día desde Escobar.
2: Nos queremos mucho.
0: Hasta las 4 de la tarde hacemos Los Secuaces acá por Radio Boy.
2: Puro pop.
0: Sí. Bueno, 2 de la tarde, Jime, ¿querés que arranquemos?
1: Arrancamos haciendo el relevo de la quinta marcha universitaria, sí. Que se empezó la congregación, por lo menos en Buenos Aires. Acá en Rosario está para las 15:30 la convocatoria con movilización y marcha hasta el monumento donde termina. Pero en Buenos Aires ya empezó la congregación ahí en las puertas del Congreso, porque a las 2 de la tarde estaba programada la sesión especial convocada por la oposición para justamente tratar el rechazo del DNU 70/23, que trataba, entre otras cosas, la ley de tierras y además otros temas que al gobierno le preocupaban o por lo menos le molestaban. Hasta este momento, la oposición no estaría logrando el quórum necesario para abrir sesión. Necesita 129 diputados sentados en sus bancas para que se abra sesión. Hasta ahora y hasta este momento las negociaciones no cesan y los números no dan como para que se pueda abrir la sesión de hoy, pero no obstante eso, obviamente se sigue viendo qué se puede hacer y la congregación y la marcha universitaria convocada para hoy, sí. Además de la universidad, con otros gremios, sindicatos y partidos políticos opositores, se va a llevar a cabo igual en Buenos Aires, en Rosario y en las principales ciudades del país.
0: ¿Cuántas marchas tuvo este gobierno?
1: Universitarias, sí. Esta es la quinta.
0: Esta es la quinta.
1: Es la número 5 y en todas ellas hubo amplia convocatoria, todas fueron pacíficas, todas bajo la misma bandera y muy heterogéneas en las personas que van. Eso es muy importante, es muy genuina.
0: Claro, claro.
1: La convocatoria de la marcha universitaria es realmente genuina porque toca una fibra muy argentina, que es la educación pública.
0: Totalmente, totalmente.
1: Y no hay forma de pensar un ascenso social o una sociedad igual sin educación. Entonces, no importa dónde te pretendas o dónde prefieras educarte, si privado o público, si harás o no uso de la universidad pública, es necesario como derecho, pero la única forma de avanzar como sociedad.
0: Sí, acá en Rosario, estoy leyendo redboy.com, bueno, en la previa de esta nueva marcha universitaria hubo toma de las facultades en la UNR, Humanidades, Ciencias Políticas y Psicología, que fueron ocupadas por estudiantes que, bueno, le están reclamando a Milei que cumpla con la ley de financiamiento.
1: Exacto, ley que fue dictada y sancionada por el Congreso constitucionalmente. El gobierno después, a través de un decreto, pone como una condición que a partir de eso también hubo una novedad esta semana, porque el decreto que reglamenta la ley, para ponerlo en orden, cuando el Congreso dicta o sanciona una norma, después algunas normas necesitan un decreto reglamentario, que básicamente que diga cómo la vamos a aplicar.
0: Sí.
1: En ese decreto, el gobierno devuelve la ley al Congreso y diga, bueno, díganme de dónde piensan sacar la plata para llevar adelante esta ley. Y frena la aplicación de la ley. Hubo un fallo esta semana donde declara inconstitucional ese decreto y le dice al gobierno y al jefe de gabinete, gente, pongan esta ley a funcionar y paguen una multa de 100.000 pesos diarios por el incumplimiento. Es decir, cada día que no cumplan son 100.000 pesos de multa.
0: Bien.
1: Eso pasó esta semana, pero bueno, independientemente de eso, el reclamo universitario está en pie porque no estaría saliendo la partida que están pretendiendo, ¿no?
0: ¿Milei a todo esto?
1: En Washington. Habló en la Cámara de Comercio estadounidense, dijo que el riesgo país está bajando, comilla, porque acaba de subir a 640 puntos, y que para el año que viene se proyecta en 100 puntos. Lo cual también es a chequear, porque en realidad, supuestamente en este momento debería estar por debajo de los 500.
0: Sí.
1: Y está en 640. Pero bueno, el relevamiento de lo que dijo el presidente es que él está confiado que va a tener un segundo mandato, que la gente va a apoyar este modelo en las próximas elecciones y va a tener un segundo mandato y que el plan económico va a terminar dando sus resultados, bajando el riesgo país, bajando el desempleo, activando el comercio interno.
0: Georgieva, que a todo esto de redboy.com,
1: ¿sí?
0: Leyendo, confía en que Argentina va a pagar su deuda antes del 2034.
1: Exacto. Georgieva, que se cruzó con Caputo en Bangkok, nuestro ministro de Economía, y básicamente le levantó un poco el punto en el sentido de que, si bien la macro está ordenada, internamente piden reactivación de la economía local y sobre todo levantaron la alerta por el aumento del desempleo y también por una reforma tributaria. Le están pidiendo, esto lo pidió siempre, en el fondo lo viene sosteniendo este reclamo. Pretenden cambiar algunas cuestiones de IVA, monotributo, ganancias. Bueno, reforzó y reformuló el fondo en Bangkok con Caputo, que esa reforma tributaria es un requerimiento que está teniendo el Organismo Internacional de Crédito.
0: Bien, ¿cómo está Europa a todo esto?
1: Europa, bueno, ayer lo comentábamos en el cierre, Francia está preocupada porque sí. Tuvo un hackeo de magnitud importante en los supermercados con toneladas de comida desaprovechada porque se subieron intempestivamente las temperaturas de los freezers.
0: Claro.
1: Y estaban en alerta por un posible ataque de hackers en redes de subte, ascensores y trenes.
0: Sí.
1: Por ahora no hay noticias al respecto.
0: Estoy leyendo la noticia, sindicatos y movimientos políticos convocan para el 17 de octubre una masiva movilización contra el gobierno en todo el país.
1: Exacto, chalecos amarillos y...
0: Vamos a romper todo.
1: Exactamente. ¿Eh? Eso
0: como
1: es lo
0: hacen
1: que
0: los franceses.
3: Esos hackeos son, viste, algunos dicen que también es como un aviso de... Como,
1: hago lo que quiero.
3: Sí, sí, y hasta dónde puede llegarse.
1: Sí.
3: Justo veía esta semana, creo que fue, o el programa de Miguel Granados, o uno de los de ahí, que fue uno que renunció a Cloud, creo que se dice así.
1: Sí.
3: Que dijo que se fue porque dijo no quiero ser cómplice de todo lo que está pasando.
1: La IA va a matar a todos.
0: Bueno, claro, ¿se acuerdan cuando yo leí esa noticia de un ex empleado?
3: Lo había contado, la verdad.
0: Que se fue porque dijo que están haciendo cualquier
3: pero
0: cosa.
3: Pero hoy cuando lo explica con los Rottweiler, hace el ejemplo de los Rottweiler, está bueno.
0: No, ¿qué dice?
3: Nada, que él dice como vos estás en una casa, en la puerta de una casa y adentro hay un Rottweiler así que te está por comer, dice... Y te dicen, che, mirá que este Rottweiler, si entra te muerde. Pocas entradas. Y dice, bueno, el loco lo explicaba así. Decía, ahí, esto es lo mismo. Dice, yo no quiero estar ahí adentro sabiendo que ahí adentro hay Rottweiler suelto que te van a morder.
0: Se convirtió en gelatina esto. Moyano de repente espero Rosenblatt. Me dice, no, para nada. ¿Qué sé yo? Estoy leyendo noticias.
1: Claro, pará, hay que estar informado. Porque si no, ¿cómo opinás? Estamos buscando el pensamiento crítico.
3: Y en un momento el loco dice que desde la empresa de IA, desde todo esto...
0: Me cae bien, Pedro.
3: Dicen que ya se escaparon varios Rottweilers salvajes. Como que dicen, mirá, ya les pasó que un par de están creando inteligencia y de pronto se filtra, se va.
1: No, lo que está pasando acá es que no se está regulando la inteligencia artificial. Ningún gobierno está poniendo el freno, que fue el escándalo que hubo hace algunas semanas entre Estados Unidos, China, Europa y demás, cuando dijeron, levantaron el punto a partir de este que renuncia y dicen, che, ¿cómo vamos a hacer con esto? ¿Quién va a frenar y cómo lo vamos a frenar? Claro. Porque están en una guerra tecnológica, en una carrera tecnológica, nadie le quiere poner coto, todos quieren llegar primero, pero bueno, el tema es el daño colateral de llegar primero.
0: Nacho Rebord, gracias amigo.
3: Buenísimo.
0: 2:10 de la tarde, dale Yuri con lo que tengas ahí.
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0: Bien, perfecto. 3416 TPC 97.3. Los mensajes van ahí. Tenemos una tanda atrasada nosotros. Vamos.

0: hace sábado. 2 y cuarto de la tarde, 3-4-1-6 y peso 97-3. Hoy tenemos que jugar, vamos a jugar tempranito. Quiero Balros, ¿no? Hoy es jueves, ¿no?
1: Así es.
0: Bueno.
1: Tutti frulli, Nachito, hoy
0: vamos.
1: Sí es la letra.
0: Perfecto,
1: que decías ayer, elegí una letra, hoy es elegir una
0: hoy
1: letra.
0: Es ese.
1: Exacto, no elegís una letra, elegís un número y ahí te toca una letra con la que tenés que jugar.
0: Ahora sí. Ahora sí te pregunto qué letra es.
1: 3-4-1-6-0-0-97-3. Quiero Balros, hay tres ganadores, hay tres participantes, dos ganadores. 3-4-1-6-0-0-97-3. Quiero Balros, el juego es así. Tenés que elegir un número entre el 1 y el 24. Te va a tocar una letra. Con esa letra, Juli te va a leer categorías. Cuando no sepas palabras que empiecen con tu letra de esa categoría, decís Boing. Así tenés que tratar de completar la mayor cantidad de palabras posibles para poder llevarte el premio de Balros.
0: Bueno.

0: estás?
1: Hola.
0: ¿Cómo te llamas, che?
1: David.
0: ¿Todo bien? Ignacio de acá de este lado. ¿Todo tranquilo?
1: Hola.
0: Hola, acá Ignacio de este lado. ¿Cómo te llamas?
1: David.
0: Sí, ya lo escuché, perdón. Bueno, ¿en qué andabas?
2: ¿Cómo, David?
1: Bien, laburando.
0: ¿De qué, che?
1: Reparto en la madera industrial, hospitales, sanatorio, todo.
0: Bueno, andamos repartiendo.
1: Sí, estamos llegando a un sanatorio importante acá, Rosario.
0: Perfecto. Bueno, ¿cuánto te queda de chamba?
1: Y tengo 2 sanatorios y ya termino.
0: Ya lo tenemos.
1: Ya está casi, cocinado.
0: Perfecto. Después vamos al gimnasio.
1: No, me ocupo de los chicos.
0: Ah.
1: El gimnasio va al nene, a natación y al gimnasio.
0: Claro, ahí tenés. Bueno, ¿sos feliz?
1: Sí, re.
0: Perfecto.
2: Re, no es poco.
1: Gracias a Dios, con la familia bien. Perfecto. Todo laburando, con salud.
0: Metiéndole, vamos todavía.
3: ¿Sabes cómo es este juego?
1: Sí, el Tutti Frutti era.
3: Muy bien, me gusta que hasta sabes el nombre. Elegiste un número del 1 al 24.
2: Banco, banco a muerte.
1: ¿No puedo elegir una letra?
3: No.
1: El 10.
3: El 10, muy bien.
2: Te vas a ir una buena letra.
3: Tenés buena aura.
1: Dale.
3: Bueno, ¿estás listo?
1: Sí, ¿con qué letra?
3: Con la letra G de gato.
0: Bien.
1: G de gato.
0: Suerte para vos.
1: Dale, gracias.
0: Dale, que arranca, ¿eh?
4: El juego comienza en 3, 2, 1.
3: Cosas que huelen y empiecen con letra G.
0: Mira la cámara.
1: Gaviota.
3: Bien. ¿Qué más? Dale.
1: Ganso.
3: ¿Qué más?
1: Boing.
3: Cosas que apesten y empiecen con letra G.
1: Voy.
3: Personajes históricos que empiecen con letra G.
1: El Guasón.
3: ¿Qué más?
1: Gaturro.
3: ¿Qué más? Históricos.
0: Está bien.
1: Voy.
3: Cosas con pelo y que empiecen con G.
1: ¿Con qué? ¿Con qué?
3: Con pelo y que empiecen con G.
1: Gato.
3: ¿Qué
1: Jirafa.
3: Más?
1: Sí, la jirafa tiene pelo.
2: Sí, ¿verdad?
1: Voy.
3: Palabras que terminen en vocal y arranquen con letra G.
1: Gato.
3: No, no puedes repetir.
1: Guiso. Niño. Guante.
3: Tenés razón vos. Ah, bien, me quedé preocupada porque Jipe me miró y...
2: Che, jugó muy bien.
3: 7 correctas.
0: Bueno, perdón.
3: Habilítala a Jipe, por favor.
0: Perdón.
1: ¿Puedo
0: pedir
1: un tema?
0: Sí.
1: Dale, algo de Iria Kuriaki. ¿Puede ser ninja mental?
0: Sí.
3: ¿Cómo te llamabas?
0: David.
2: David.
0: David.
1: Sí.
0: Querido.
1: Bueno, un saludo para los chicos de CN Servicio, para mi chofer acá, Tito.
2: ¡Vamos, Tito!
3: ¡Aguante, Tito!
1: Dale, gracias, Tito.
2: Gracias, David, por la buena onda. Quédate escuchando.
3: Adiós.
2: A ver si ganás.
1: Dale, dale, gracias.
0: Abrazo,
3: gracias. 7 correctas para David, ¿eh?
0: Bien.
3: Muy buen participante. 3416-000973, 2 participantes más para este juego.
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0: Tema de cita.
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0: Te tomas un Pinot Noir.
2: Ey, ¿viste el tema que te dije? La vela no lo había puesto nunca.
0: ¿A cuál?
2: Canción para uno.
0: Temazo.
2: Te lo mandé ahí el grupo, pero no me diste bola.
0: No, momento. Estaba medio pasarroscado.
2: No, pero hoy temprano, cuando estábamos hablando en el grupo, yo
0: es
2: te puse.
0: Es un temazo, amigo.
2: Te puse, che, este tema nunca me lo mostraste y me pareció un tema re lindo, boludo.
0: Ahora lo vamos a poner.
2: Aparte, lo podemos poner, es tranqui.
0: La versión acústica es mejor todavía.
2: Yo la que escuché es media tranqui, ¿o no?
0: Recontra tranqui.
2: O sea, ¿y qué? Después hay otra que es acústica.
0: Hay una acústica que se la canta a una doctora.
2: Me pareció un temazo, boludo. Re lindo tema. Medio, tiene una melodía parecida a Smitten. Fede me va a entender lo que digo.
0: Me arrancaba mal, te mucho. Acá.
2: Fede lo conocerá.
0: Más lo conocías a veces, ¿no?
6: Sí.
0: De los temas. Esto posta. Como en la letra de los más lindos, digamos. Como.
2: Exacto, eso noté.
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0: Estaba enamorado el enano acá, ¿eh?
3: Mira.
0: Pero
2: linda canción, boludo.
0: En este disco tiene Canción para uno y Ves, que son como canciones lindas. No sé cómo explicarlo. acá es como que va caminando y se va encontrando a él, el tipo.

0: lindo tema, boludo.
1: Tema para arpegio, Alejito. Y dice, coser la tela que al final es lo que uno es. El enano cose. Entonces juega mucho con eso.
2: ¿Cose o teje? Porque son dos cosas distintas.
1: Teje, teje. Pero siempre las letras le encuentro una vueltita ahí. ¿Cómo te llamás?
2: Pili. Pili. Eli, le entendí.
1: Eli.
3: Eli.
1: ¿Todo bien?
3: Eli. Sí, todo bien.
1: Bueno.
2: ¿En qué andas, Eli?
3: Los trámites.
2: Uy, se te escucha muy mal, Eli.
3: Yo no escucho bien.
2: ¿Vos estás en el
1: ahora
2: altavoz?
1: Ahora sí, ahora sí.
2: ¿Ahí está?
1: Ahora sí.
2: ¿Hola?
3: No, estoy en altavoz.
1: Ahora
3: ahí
1: sí.
3: Estoy bien.
1: Se acomodó, Eli. Bueno, ¿en qué andabas?
3: Haciendo los trámites.
2: Haciendo unos trámites, muy bien. Eli, ¿sabés cómo es este juego?
4: Bien, Eli.
3: Recién lo escuché.
2: Bien, bueno.
3: Me gusta.
2: Elegite un número del 1 al 24 que no sea el 10 que ya salió.
3: Sí, el 17.
2: El 17, muy bien. ¿Lo tenías repensado el número, Eli?
3: Sí, me gusta.
2: ¿Te gusta el número? Bien. Ahí mostramos a cámara.
1: Qué lindo tema, lejos ahí. Después lo voy a poner.
4: Es re lindo, boludo.
2: Tu letra es la Q de queso.
4: No, ¿por qué?
1: No sé. Vamos,
2: Eli, vamos.
1: Suerte para vos. Sí. El juego comienza
5: en 3, 2, 1.
2: Juguetes que empiecen con la letra Q.
3: Paso. Paso.
2: Ciudades que empiecen con la letra Q.
1: Tú.
3: Ciudades con letra Q. Quilmes.
2: ¿Qué más? ¿Alguna más?
6: Puede ser vaya. Quilmes, Quesada.
2: Pensar Ecuador.
3: ¿Qué más? Sí.
2: Cosas que brillen y empiecen con letra Q.
3: ¿Cosas que qué?
2: Que brillen.
3: Queso.
2: No, brilla el queso, dale.
3: Sí, brilla. Es re difícil con la letra Q. Cosas que brillen con la letra Q.
2: Paso. Nombres femeninos que empiecen con letra Q.
3: Nombres femeninos con la letra Q. Jimena.
1: Tiempo.
3: Quimera.
2: Tres correctas.
1: Eli, quería. Pedite un tema que vos quieras.
6: Un tema que me gusta, ser uno lindo. Quedándote oyéndote de flaco.
2: No se te entendió nada, Eli.
3: Quedándote oyéndote del flaco.
1: Mirá el tema que pediste, pero por el amor de Dios. Bueno, beso grande, Eli. Temazo, re lindo tema también. Dale, beso.
3: Chao.
1: Vamos, seguimos jugando.
2: Habilitados por la Real Academia Española, nombres que empiecen con Q. Kimei está habilitado ya por la Real Academia Española. Y otro, Quintina. ¿Se acuerdan que era de antes Quintina?
1: Claro.
2: De los 40, de los 50, Quintina. Mi abuela tenía una vecina que se llamaba Quintina. Ya debe tener como 90 años y sigue viva.
4: Qué lindo.
1: Quedándote, oyéndote. Justo con Q también.
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2: Hola.
1: ¿Cómo te llamas?
8: ¿Cómo están?
1: Bien, ¿vos?
8: Muy bien.
1: ¿Cómo te llamas?
8: Me llamo Mariana.
4: Hola, Marianita, ¿todo bien?
1: ¿Qué andás?
8: Todo bien. Ando preparando la cena para esta noche que es el cumpleaños de mi madre.
1: Mirá vos, ay, ¿cuánto cumple tu madre?
8: Ay, mi madre cumple 72, pero espero que no escuche. Porque me mata.
1: Ah, te mata.
4: No quiere que contemos.
2: ¿Qué preparás?
8: No. Estoy preparando un tiramisú ahora.
1: Oh, muy bueno. El otro día con Alejo casi comemos tiramisú y no había, justo.
8: Ay, es tan rico.
1: Tan rico.
2: ¿Conseguiste mascarpone?
8: Consigo mascarpone en el Cotro, chicos.
2: Ah, buen dato.
8: Sí, el único lugar, porque me cuesta un huevo.
2: ¿Y lo haces con vainillas o también haces la alabanza, la galleta?
8: No, con vainilla.
2: Bueno, está bárbaro, demasiado.
8: Sí, hasta ahí llego.
2: ¿Te considerás buena cocinera?
8: Creo que es mi superpoder.
2: ¡Ay, qué bien!
8: Sí.
1: La versión cam de ustedes dos es tremenda, la verdad, no deja de asombrarme.
4: ¿Te cocinás buena considera?
8: Yo la entendí igual, ¿eh? Yo entendí igual.
2: Gracias. ¿Y qué preparaste además de tiramisú?
8: Y hay de todo un poco. Hay empanaditas, sanguchitos, de todo un poco, para picotear.
4: Sí, qué bueno.
2: Las puedo poner allá.
4: A mí me sabe que esas juntadas me vuelvo loco. tengo unos problemas mentales que llego.
1: ¿Qué pasó?
4: Nada, y me como todo en un segundo, quiero probar todo.
1: Claro.
4: Después quedo liquidado.
2: Porque la comida.
8: Prefiero...
4: ¿Cómo? Como si no hubiera un mañana.
2: La comida entra por los ojos, ese es el tema.
8: Sí. Prefiero que haya plato, viste, y que se sirva y cada uno come, que andar picoteando, que comes 10 veces lo que deberías. Pero bueno.
1: Claro. Bueno. Eli quería, vamos a jugar, ¿te parece? Mariam quería, perdón, me quedé en la edición anterior. ¿Vamos a jugar?
8: No pasa nada, dale, dale.
1: Vamos.
2: Elegite un número del 1 al 24 que no sea ni el 10 ni el 17.
8: El 1.
4: Ahí tenés.
2: Buen número.
4: Te llega a tocar la A, estaría bueno, ¿no?
8: Estaría bueno.
2: El número de muchos arqueros, el 1.
4: Mira,
8: el 1.
4: Buen dato.
2: Tiene buena letra, no puede nunca
4: tirar esa. Ey, no puede nunca tirar esa.
1: ¿Escuchaste, Federico?
2: No. Es la tatita.
4: 30 años de radio,
1: Masterclass.
2: No todo el mundo le gusta el fútbol. Nada. Y estamos saliendo por Flow, que es todo el
4: ¿no
2: país.
4: ¿Escuchaste vos, Jimé? No, no sabes. Un dato.
2: Tu letra es la R de ratón.
1: Vamos.
2: Re fácil. Dale. Vamos.
1: Suerte para vos.
8: Gracias, chicos.
4: Un roedor es el ratón.
1: Arranco.
2: Actrices que empiecen con letra R.
8: Romina Gaetani.
2: Cantantes que empiecen con letra R.
8: Rodrigo Boing.
2: ¿Qué encontrás en una farmacia que empiece con letra R?
8: Reliberán Boing.
2: Cosas que encuentren en un cine y arranquen con letra R.
8: Boing.
2: Cosas suaves que empiecen con letra R.
1: Ricardo Iorio.
8: Boing.
2: Palabras que contengan la letra R y empiecen con R. Fácil.
8: Recorrido.
2: Ganadora.
1: Sí.
2: Ganadora.
1: Sí.
2: Junto a David, los dos ganadores. Cuatro correctas, ganadora.
1: Bien, ¿está contenta?
8: Buenísimo, chicos, muy contenta.
1: Bueno.
8: Les cuento, en la República Separatista de Fisherton está lloviendo.
1: Está lloviendo, y sí, se viene, acá se viene.
8: Me cago en todo, sí, se viene.
1: Bueno, querida.
8: Bueno, chicos, muchísimas gracias.
1: Dale, mandale un feliz cumpleaños a tu madre hoy a la noche.
8: Le mando un saludo. Obvio.
1: Dale.
8: Obvio.
1: Chao,
8: que tengan buen día, les mando un beso.
1: Beso grande, nos vemos. Pará, una canción.
8: ¿Qué? Una canción cualquiera.
1: De
8: Fito.
1: De Fito, de Rodolfo Páez. Listo, perfecto.
8: Listo, gracias, chicos. Besito.
1: Beso grande, nos vemos. Listo, al toque. ¿Te entró juego o ganó? Gracias a los amigos de Balros, que como todos los jueves nos dejan jugar. Me salió esta, puse Fito y salió esta. 2:30 de la tarde,
4: Canción.
1: Ahí va.
4: Esta es mi canción.
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1: Chicos, no puedo parar de mirar a Mika cuando mira la cámara. Bueno, saludos para vos.
2: Que tiene un sex appeal, Mika.
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2: Y Alejo viene muy bien también.
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1: Dos temas vamos a escuchar.

0: Bueno, no, ¿llueve, Juli, o no llueve? No, no pasa nada.
1: Pregúntale al chat, porque acá por lo menos no llueve. Tenemos cielo mayormente nublado, mínima de 19 grados 3 décimas en este momento, humedad 70%, presión 1017 hectopascales y el viento soplando del sur a 21 kilómetros por hora. ¿Por qué te digo, Nacho, que le preguntes al chat?
2: El chat está como loco, con Juli, Mika, Vicky, Jime, tanto. Muchachos, paren un poco.
3: Y Marianita.
1: Te pregunto porque hace un rato el chat nos comentaba que en algunos sectores de la ciudad estaba lloviendo. Bueno, acá en Puerto Norte todavía no. Sí, es cierto que está mayormente nublado, la parte de cubierto por lo menos no se ve, aclaró un poquito. Pero mañana viernes, mínima de 13, máxima de 19, con lloviznas y lluvias aisladas durante toda la jornada, aunque las probabilidades son bajas. ¿Cuándo llegaría el sol? Supuestamente el día domingo, pero con descenso de temperatura en la ciudad.
0: Bueno, te pido acá, Vicky, vamos a poner canción para uno, Alejo.
3: Sí, porque es un temazo, boludo.
0: ¿Vos lo conocías, Fede?
3: Sí.
0: Es medio un lado medio de fanático.
4: Igual lo tengo.
3: Si te va a emocionar, no, bro.
4: Lo tengo.
0: Nah, estamos bien. Mirá, esta versión es así. Mercado Libre en la pandemia hizo un ciclo de shows, uno por país. En Argentina lo hizo Vicentico, en Uruguay El Enano, en México lo hizo Molotov. Bueno, varias bandas en distintos países donde le cantaban, estábamos en el encierro total, y cada artista le brindaba como un concierto privado a una trabajadora o trabajador de la salud, digamos, en agradecimiento en plena pandemia. Y El Enano arranca su set acústico en un teatro con esta versión de Canción para Uno. Mirá, Alejo. Ahí está, mirá, no ven. Todo arpegio, hermoso tema.
1: ¿Qué significa arpegio?

0: siempre resfriado, ¿no? Obviamente.
1: Que hoy,
2: pasa que la pandemia.
1: Dentro de una canción.
3: Me vas a acordar a una.
1: Me quiera aplaudir.
0: Ahí va. Medio canción como de cuna. La letra posta es muy linda. Canción para uno.
3: ¿Qué pasó? Más o menos, ¿verdad?
0: Salí a caminar y el camino me abrigó los pies.

0: Eso, si te gusta, porque a mí no me gusta comer barrita de cereal.
1: No, obvio, claro.
0: A mí no me gusta y no tengo esa costumbre. Si yo la tuviera, capaz digo, bueno, le hago a mi hija algo que yo como, claro, porque me ve comer.
1: Claro.
0: Y hay algunas barritas de cereal que están súper bien de etiqueta y todo. Y no sé, ahora en mi casa me mandaron, que me dieron de regalo, tengo, metí una en la cartera y cuando voy en el auto, que tenía 3 horas para venir para acá, dije, bueno,
1: bárbaro,
0: una por la duda. No tuve hambre, no la comí. Pero no es algo que yo voy y me compro una barrita de cereal. Es mi hija, a la mañana, desayunaba sopa, por ejemplo. ¿Por qué? Porque no le quiero dar leche a la mañana. Yo no le quería dar leche porque yo no tomo leche. Entonces era algo que yo me puedo tomar una sopa, un caldo a la mañana. No tengo problema. ¿Querés caldo? Sí, toma. Abrí la heladera, me señalaba algo, tipo una croqueta de no sé qué algo.
1: Bueno, y comía eso.
0: Tomá, comiste una croqueta, dale, y da igual lo que está comiendo. Los horarios, la sal, todo eso es algo que uno construye después.
1: Bien.
0: Entonces, si es un bebé, falta banana, con eso salís a la calle. No necesitas otra cosa. Tipo, y después, cuando vas a comer un lugar, le separás lo que no tenga demasiada sal, que no tenga azúcar. No le das azúcar hasta los 2-3 años. No se la das.
1: Comparto.
0: No existe. Es como alcohol. Es azúcar o fernet. Como que sea lo mismo.
1: Claro.
0: Y listo.
2: Te iba a preguntar eso.
0: ¿Entendés? Entonces, ¿qué haces? Sí. Cuando come una mandarina o cuando come una pera, dice, che, esto es dulce.
1: Claro, claro, claro.
0: Porque tu barrera, tu umbral del azúcar, no es una cosa del kiosco, claro, una galletita.
3: Claro.
0: Claro.
2: O sea, te iba a preguntar eso. La táctica es.
0: Y lo podés bajar, aunque esté alto, lo podés ir bajando.
2: Que no coma un alfajor hasta los 15 años.
0: No, hasta los 2.
2: Ah.
0: Perdón, y un niño, si tu porción es una. Si tu porción es un alfajor, la del nene no es un alfajor. Es un pedacito de alfajor.
2: Claro, claro. Le cortamos ahí.
1: Pero hoy mi bebé de 7 meses y medio se come una banana entera.
0: ¿Sí?
1: Ah, eso está bien.
0: ¿Sí? Sí, sí. No, en un momento entran a comer y decís, Dios claro, santo, este camionero, ¿qué onda?
1: Le puede comer una banana y un kiwi a la mañana.
0: Sí, sí. Pero ahí le das. Comer. Pero la naturaleza no hay nada que tenga grasa y sal. Grasa claro. Y azúcar. No hay. Y eso es una combinación que nuestro cuerpo te sale los colmillos y decís, dame ya más.
1: Claro.
0: ¿Por qué? Porque esa energía estás. Tenés que sobrevivir en la estepa, ¿no? Como ahí en bolas, en la estepa, hace frío. Dame calorías y eso es lo que tu cuerpo te sigue pidiendo, aunque estés acá en tu casa jugando a la Play. Te pide lo mismo que estuvieras en la estepa en bolas.
1: Y ahora, para vos, entonces, habiendo hecho estas conversaciones y todo lo que vos ves día a día, ¿los argentinos comemos bien, mal o regular?
0: Depende quién.
1: Claro.
0: Tenés gente que se pasa de creer que come bien y come cualquier cosa porque le hace caso a gente en Instagram. ¿Entendés? Y chupan
3: brócoli y agua.
0: Semillas sí. Y lechuga de pollo y no
1: ahora
0: sé
1: viene qué. La limonada con proteínas también.
0: Sí, ni idea. Ni idea. Pero digo, hay gente que se va por ahí y se obsesiona con algo y en realidad todo menos, chicos.
1: Claro.
0: Menos. No dejes nada afuera. A mí ponele, me copan los nachos, son una porquería, pero me encantan. Y me gusta comer nachos. Y si hay una bolsa de nachos, me la voy a comer. No te como otra cosa de paquete. No voy al kiosco. Tengo chocolate en mi casa. Me gusta el chocolate, me como un pedacito. En mi casa hay una regla. Hay chocolate, lo abrís, te comés tu parte. No te puedes comer la parte de los otros dos.
1: Claro, bien.
0: Todo lo que es golosina, que está en un lugar, es para todos. Entonces, si hay una barra y tiene 3 pedazos, te puedes comer uno.
1: Claro.
0: Ahí
1: claro.
0: Está el mío y está el de tu viejo.
1: Claro.
0: Entonces, eso te da. Son pequeñas cosas, pero te dan un límite que esto podés comer. No todo. Pero no todo, no porque te hace mal y después te ven a vos bajando tus kilos de helado comiendo cosas. No, ¿entendés?
2: Claro.
0: Como de elegí. Todo y uno también se suma a eso.
1: Claro,
0: entonces, y volviendo a lo otro. Como que nos programaron para hacer la ama de casa perfecta, por un lado, que vos tenés que hacer la barrita de cereal y tenés que preparar la lonchera y tenés que
1: totalmente.
0: Hacer la comida. No. Tipo, que coma lo que hay. Y si un niño una vez no come, no pasa nada. Si 2 veces no come, no pasa nada. Pregúntale al pediatra, ¿qué pasa si 2 días no quiere almorzar? Nada, te va a decir.
3: Aunque sea comida de reyes.
0: Si no quiere comer, no pasa nada. Pero esa generación, no, tu mamá probablemente es joven, pero la crió una generación
2: donde
0: se creía que... no se creía, no, era un niño flaco se iba a morir.
1: Sí.
0: Ahora es al revés.
1: Sí.
0: Tipo, ahora un desnutrido tiene sobrepeso. Sí, sí. Entonces, como todo eso es porque ese exceso de disponibilidad de la caloría extrema y de lo que querés, tipo de la grasa, el azúcar, la sal, todo junto,
3: claro,
0: en un solo bocado, hace que, y no te movés,

0: jugás a la computadora, te quedas quieto, todo eso juega para el otro lado.
1: Es verdad, me puse a recordar cómo cambió. Me acuerdo de la típica ir a comer lo de mi abuela y era no parar de comer y decirle no quiero más. Y te decía, para traer.
0: ¿Cómo no?
1: Y era pelearme, ¿viste? Decirle no quiero más, viejo. Ya le faltaba el respeto y era un quilombo bárbaro. Y hoy al revés, es, che, no hay que, ya comió, no hay que cortarle otro plato más, ¿viste? Se dio vuelta todo.
0: Sí.
1: Antes era, si no seguía comiendo, te iba a morir.
2: Claro. Narda, y a propósito de lo que mencionabas de la cantidad de dinero que tiene la industria alimenticia para instalar alimentos, para hacer
0: para instalar y para estudiar tu comportamiento, exacto, por ejemplo.
3: A ver.
0: Cuando vos ves cualquier cosa hoy en el teléfono, hay una cosa que te sigue, la pantalla, cualquier pantalla te sigue los ojos. ¿Cuánto tiempo un niño estudian? ¿Cuánto tiempo un niño sigue un producto en pantalla? Y los hacen product placement, que es poner un producto en un dibujito para ver si ese producto los llama la atención a los niños. Eso hacen.
2: Tremendo.
3: No, terrible. ¿Eh? Che, hay un audio acá, ¿eh? Vamos.
4: Escuchando a Narda, me está pasando esto. Tengo mellizos de 3 años y medio. Y a veces como que me cuesta no... O sea, cambiarles la alimentación en el almuerzo, en la merienda, en la cena. Porque, por ejemplo, a lo mejor mis hijos se quieren tomar, no sé, un yogur con fruta al mediodía.
0: Sí, y no pasa nada.
4: Entonces, como que no tienen hambre, tal vez, porque desayunan bien, porque comen a media mañana frutas o lo que sea. Entonces, al mediodía no tienen hambre para sentarse a comer un plato de comida, entre comillas, de almuerzo. Ellos capaz que se toman, no sé, un yogur, se comen una fruta y siguen. Entonces, como que me está costando un poco toda esa organización, que uno, supongo que la cabeza de uno con el tema de horario y demás.
0: Ahí tenés un montón de cosas en lo que contó ella. Primero, agarrate dos.
3: Sí, 3 y medio encima.
0: Luchar con un abrazo. Dos, amiga, un abrazo.
3: Los Messi.
0: Claro.
3: Los Messi terremoto.
0: Lo que sonaba eran varones, creo, y era ahí hay guerra. Entonces, probablemente están jugando y el yogur es algo que comen rápido.
2: Claro. Claro.
0: Y es dulce. Y tiene grasa. Y tiene lácteo.
2: Levanta.
0: Claro, te pone una levantada y te da lo que querés. Entonces, pero también es eso que hoy lo habló, veníamos hablando en el auto recién, que es el snack. Tipo, no olvidaste. ¿Qué como cuando tiene hambre?
2: Claro.
0: Si en un momento te viene y te dice, dame algo para comer, ahí aprovechá, toma esto. Cuando tiene hambre, va a comer. Si vos le diste snack, snack, snack, y te sentás y le das 2 brócolis y un bastoncito no de cosas, no, te va a decir, ¿a quién estás jodiendo? ¿Entregame los fideos?
2: Claro.
0: Como, ¿con quién te pensás que estás hablando? Como no. Entonces es, no lo estás, te piden comida. Cuando te piden comida, dale comida.
2: ¿Y el yogur está bien o está mal?
0: No, todo está bien. Todo está bien mientras sea comida. El yogur es comida.
2: Eso es lo que te quería preguntar. ¿El yogur
0: ahora
2: es comida?
0: Ahora, si me preguntás a mí, comprá yogur natural y vos regulás la cantidad de azúcar que le pones o la de miel que le pones o la fruta que le pones y vos regulás eso.
2: Bien.
0: Y aparte, también es la porción. Vos no le abrís un yogur a un nene de que tiene un estómago así. Un yogur entero, no. Usás un poco de yogur. Y si te das cuenta que el yogur le gusta, probalo con salado.
2: Claro.
0: ¿Entendés? Probalo con salado. Probá saltear choclo, tomatito, y se lo pones con un poquito de yogur abajo y oliva y a ver qué onda.
2: Claro, pero un plato gourmet. Espectacular.
0: No. Básicamente, no.
5: Ella es una madre sufrida.
2: Vos ya me lo describiste, yo ya me lo imaginé, Narda, pero a mí no me sale así.
5: Primera, es una madre sufrida.
0: No se tiene que ver de ninguna manera. Lo revoleás ahí. Lo revoleás ahí. Revolealo como viene.
5: Jimena está al borde del llanto, no sabe qué hacer con su vida.
2: Pará,
0: hace budín, pará.
2: Hago budín, yo puedo vivir a budín. No, y una mermelada también muy buena.
6: Hago mermelada de quinoto, ¿sabés el esfuerzo que me lleva?
0: El yogur, el quinoto insoportable.
2: Todas cosas útiles hago. Pero bueno, no, pero te quería preguntar esto. Ley de etiquetado frontal.
0: Sí.
2: Que estuvo hace poco en la cuerda floja. ¿Cómo lo ves vos que estuviste trabajando para que eso sea?
0: Creo que nadie tiene duda de lo que pienso, de lo que quieren hacer. No voy a discutir con ninguno de nadie, ni en redes, ni nada. El que quiere cambiar esto lo hace por plata y lo hace para beneficiar a la industria y que vayan y que lo discutan y que lo digan y que pongan la cara. Yo ya dije todo lo que tenía que decir. Se vayan a cagar. Así.
2: Está bien.
0: Simple y corto. Porque lo que quieren es discutir para hacer ruido, discutir y hacer eso y boludeces y hacer como una conversación que no va a ir a ningún lado.
3: Pero para ti, ajeno, ¿qué es lo que quieren cambiar? La industria quiere
2: sacarle,
3: sacar, quiere que no aparezca el
0: cambiarle
3: etiquetado.
0: Cambiarle como...
2: Que salga
6: los octógonos.
3: Los octógonos.
0: Lo que puedan, lo que puedan. Sí, eso sí. Lo que quieren hacer, lo que puedan.
3: Claro. Listo.
0: Para hacer y un hay año. Un montón de cosas de la industria que mejoraron y que están sí. bien. ¿Entendés? Tipo, aprovechen la oleada que en vez de tratar de hacer algo para sí. seguir haciendo, que hacer que la gente vuelva a confiar en la industria, que están haciendo un montón de cosas bien, un montón de cosas bien. Otras horribles, pero otras un montón bien. Algunos se ponen ahí atrás para darle de comer a todos estos, ni idea.
3: Claro.
0: Bueno, no hay que discutirles ahora.
3: ¿Qué haces si de golpe el pibe prueba en un cumpleañito hamburguesa, por ejemplo?
0: No pasa nada.
3: Pará, y de golpe
0: puede ir a comer con vos hamburguesa. Yo, bueno, por ejemplo, en mi casa no hago porque no quiero que haya todo ese humo en mi casa, ponele. Bien. No hago hamburguesa. No las hago en casa, pero vivo a una cuadra de unas que hay una cola de una cuadra y de vez en cuando decimos, vamos.
3: Esa. ¿Cuál es? Kido, una sí. vez. Kido.
0: Vivo en la esquina.
3: Claro, Kido siempre hay una
0: cola. Tipo, vamos a cosas, pero espectacular, me tardás una cola de una cuadra 20 minutos, ¿eh?
6: Sí, rapidísimo.
0: Reconocemos la velocidad.
3: No, porque creo que lo tienen cronometrado. Yo me vi de Burger King, lo tiene cronometrado. En dos minutos tenés que estar comiendo, ¿eh?
0: Comemos la hamburguesa. Buenísima, y no pasa nada.
5: Y si no, el cuartito.
0: No pasa nada.
5: ¿No te gusta el cuartito?
0: Es un plan, la pizza me copa.
5: El cuartito me encanta.
0: Me encanta. Mi mamá iba al cuartito. Yo iba al cuartito con mi mamá.
6: Buenísimo.
5: Yo lo conocí por mi padre.
0: Yo ponele en mi casa, no hago pizza, porque hay una pizza fuera de mi casa que me parece espectacular.
6: Claro.
0: ¿Y tú cuántas veces voy? No pido pizza por teléfono.
5: El cuartito Berrín, ¿qué va más?
0: A mí me gusta
3: las cuartetas.
0: Angelín.
3: No. Angelín.
5: Angelín.
0: Fugaceta de Angelín. Esa que más me gusta.
3: Vamos anotando, Alejo. Vamos anotando.
5: Probar. Anotado.
0: De las porteñas, ¿no?
5: Sí.
3: ¿Y la hamburguesa en qué momento está? Ya que te pregunto.
0: Una
3: porque
0: cosa
3: hubo como un boom, divertido. ¿No?
0: No pasa que hay todavía un boom y
3: sí,
0: todo.
3: Sí, sí,
0: y después
3: por eso.
0: La pizza ahora viene la pizza por porción y bla, bla, y todo eso, pero es rica, tipo, no sé, nosotros hacemos una y está buenísima, pero la hacemos solo los viernes, ponen.
3: Claro.
0: Como, no sé, como es algo que haces. Es rico, cuando está bien hecho, es riquísimo.
3: Claro.
0: Está bien, no pasa nada.
6: ¿Y cuál es tu comida preferida o tu estilo de comida preferida?
0: No, es como, es muy difícil, es como que te digan cuál es tu, no sé, acá, cuál es tu tema preferido para charlar, ni idea, ¿no? Es como que sea entretenido, lo que sea. Va cambiando mucho y. Pero oriental puedo comer. Lo que puedo comer muy seguido es oriental.
6: Claro, no te cansas.
0: Como podría comer todos los días alguna tipo, china, japonesa, coreana. Eso podría comer.
7: ¿Es alienante, Narda, la gastronomía realmente? ¿O hay forma de sobrellevarlo? ¿Tener un restaurante?
0: Nada, es un drama. Pero tiene una parte linda porque la gente que trabaja es espectacular.
6: ¿Viste el oso?
0: Vi el oso.
6: ¿Te gustó?
0: La última no la vi, pero sí, vi lo anterior. Sí. Tipo, me gusta más la parte actoral, si querés, que la otra.
3: Claro.
0: Como no es más real. Para amateurs.
6: Claro.
0: Porque la parte gastronómica del oso no está con guiños a los profesionales.
3: Claro.
0: Los guiños para profesionales parecen medio obvios.
6: Claro.
0: Pero no es una serie sobre gastronomía, es una serie sobre salud mental.
6: Sí.
0: No es una serie sobre gastronomía.
6: Exacto. Pero viste que está como en el inconsciente popular que los chefs tienen algo, que se obsesionan mucho de que la rigurosidad de
5: que la pasan mal,
6: el detalle de cada plato, de lo que muestra el oso, digamos, ¿no?
3: Pero está mal retratada la cocina.
6: Por eso mucha gente sentía que la tenía que ver. O
0: están retratando algo un poco fuera de tiempo también. Hay algo ahí fuera de tiempo. Como que el oso muestra una foto de que quizá de lo que era hace unos años.
6: Bien.
3: Ah, mira.
0: No ahora.
3: Ah, bien. Mira.
0: No hay tanta. Como la obsesión esa no es tanto así. No es tan así.
6: Bien.
0: No es tan así. Hay, pero hay así en todas las cosas.
6: Claro.
0: Tenés arquitectos así también.
6: Claro. Y entre ustedes se consultan cosas entre los chefs recontra reconocidos de Argentina.
0: No sé, ahora estoy, por ejemplo, buscando una receta de algo que quiero hacer y llamé a un panadero que vivía en Buenos Aires, que era un francés. Estoy rastreando, no quiero otra receta, quiero la de él. Entonces, lo estoy llamando y me dice, no sé dónde la tengo. Buscala, Frank, entregame
6: la receta. Estoy yendo para tu casa.
0: Claro. No, vivo en Francia, no sé dónde. Digo, anda, buscala y pásame esa receta.
3: Claro.
0: Pero sí, reba, por lo menos yo sí, pero siempre con crédito.
6: Claro.
0: Siempre con crédito.
3: Hoy a las 7, en el auditorio Angélica Grodischer, se presenta Viandas, Recetas e Ideas para Llevar con Vos. Narda, te recontra agradecemos.
0: Gracias a ustedes.
3: Esta visita.
0: Gracias. Bueno, coman rico, pasen por la verdulería, hagan lo que puedan y no tengan porquerías en su casa, las comés de vez en cuando afuera, todo bien.
3: Narda Lépez acaba de charlar con nosotros, ya venimos.

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0: Salió el sol, amigos. Era todo mentira.
1: Rarísimo cómo está,
0: sí,
1: esto.
0: Era todo mentira. Bueno, ¿qué temperatura tenemos, Juli?
1: 19 grados 9 décimas en la ciudad de Rosario, por lo menos acá en Puerto Norte, cielo parcialmente nublado, humedad 60%, presión 1016 hectopascales y viento soplando del sur a 13 kilómetros por hora. Para lo que resta de la tarde, según anuncia el Servicio Meteorológico Nacional, vamos a tener chances de tormentas aisladas y hacia la noche probabilidades más bajas de chaparrones. Mañana viernes, supuestamente, mínima de 13, máxima de 19, poca amplitud térmica, presencia de nubes en la ciudad, con lloviznas y lluvias aisladas. Sábado mínima de 10, máxima de 16, mayormente nublado. Domingo mínimas entre 7 y 9 y máximas entre 15 y 18, parcialmente nublado en la ciudad de Rosario.
0: Bueno, ¿hay partido hoy, Fede?
2: Sí, hoy tenemos Copa Libertadores.
0: Mirá.
2: Estudiante Flamengo, semifinal. Estudiante que se acaba de comer un garrón bárbaro.
0: ¿Qué pasó?
2: Porque
0: Estudiantes alineado con River, ¿no?
2: Alineado con Di Carlito.
0: Sí.
2: Con Di Carlito.
0: Con el chico Di Carlo, sí. Vamos a decir.
2: El niño bien Di Carlo, que no es tan bien, en realidad. El padre de Di Carlo, implicado, imputado en su momento en el caso Coppola.
0: No sabía, che, mirá.
2: Yayo Cozza, un personaje muy favorecido, muy reconocido de los 90.
0: Claro.
2: Época de jarrón de Coppola, todo eso. Es el padre del presidente de River. Di Carlo, su abuelo, expresidente de River. Una historia bastante particular. River se juntó con Estudiantes, tuvo esta mesa así media paralela que está armando, poniendo un poquito en discusión a Chiqui Tapia. Estudiantes tenía partido de Copa Libertadores hoy, había contratado a Marcos Rojo para jugar estos partidos porque tiene varias bajas en la defensa,
0: sí,
2: por lesión y por sanciones. Marcos Rojo llegaba específicamente para las semifinales. Alguna vez Estudiantes lo hizo con Schiavi. En su momento lo contrató Schiavi para Copa Libertadores. ¿Cuál es el problema? Conmebol rechazó la posibilidad de que se sume Marcos Rojo para esta instancia, por lo menos para este primer partido. Todo da a pensar, reglamentariamente tampoco podría jugar el segundo.
0: Claro.
2: ¿Cuál es la teoría conspirativa que anda dando vueltas? Chiqui Tapia influyó para que Estudiantes no lo tenga a Marcos Rojo en estas semifinales contra Flamengo.
3: Todo cierra.
2: Todo cierra. 9:30 el juego de Estudiantes contra Flamengo.
3: Bueno, amigo, Chiqui Aura. Por pelearte con el. Por hacerle saber al enemigo que es el enemigo.
2: Claro.
0: Yo un poco ayer en todo pasa lo dije. ¿Ahora River no gana más un partido o no?
2: Y bueno, ayer River jugó con Sarmiento.
3: Sabe que juegue muy bien.
2: River jugó con Sarmiento, le anularon un gol. Yo creo que se lo anularon bien al gol a River porque Fausto Vera toca la pelota con la mano. Sin querer, es cierto, no tiene intención, pero tiene la mano en un lugar inoportuno, por lo menos para cómo se viene sancionando en el fútbol argentino. Si el gol se cobraba, creo que era más escandaloso que,
0: claro,
2: que lo que fue. Me parece por eso que está bien anulado el gol. River jugó un buen segundo tiempo con Sarmiento, un primer tiempo malísimo. A River le cuesta hacer muchos goles y ayer Montiel hizo dos, lo cual demuestra, uno se lo anularon, el otro por supuesto fue lícito. Es el jugador probablemente con más gol, sí, de River en este momento. Los delanteros no hacen goles y River lo padece. Tuvo muchas situaciones en el segundo tiempo, no lo pudo aprovechar. River está prácticamente afuera de la Copa Libertadores. Un milagro que sería salir campeón, lo metería en la Copa Libertadores. Desde lo matemático todavía tiene chance por la tabla anual, pero es muy difícil que River clasifique a la Copa Libertadores y va a tener que sumar para meterse en Copa Sudamericana y hasta ahora afuera de los 9 también, de los 8. Está noveno River y tiene que clasificar entre los 8 mejores. Encima ahora viaja a Córdoba,
0: sí,
2: con Belgrano para jugar de visitante. Poncio lo más probable que no continúe, Ramón Díaz sería el técnico. Fin de semana, Nacho, sábado 8 de la noche,
0: sí,
2: Central con Atlético Tucumán. Central que viene muy bien en la tabla general y de hecho puede quedar primero después de este partido en Tucumán. Los hinchas pueden viajar, ya se venden entradas en el cruce Alberdi. Central que va a intentar mantener el mismo equipo en lo posible. Newell juega el lunes con Central Córdoba de Santiago del Estero, de local. Partido clave para Newell también para clasificar entre los 8 mejores. Central Córdoba además está ahí cerquita, por eso Newell necesita sumar de a 3. Se le han acercado, Newell lo pierde a Reggiardo por la quinta amarilla. El jugador que lo va a reemplazar seguramente sea Jerónimo Gómez Matar.
0: Bueno, tremendo, masterclass de Fede Lundmer. Son las 4:10 de la tarde. Jime, podemos recordar, la marcha está sucediendo, ¿no? Ahora.
1: En Buenos Aires arrancó ya, sí, la concentración en las puertas del Congreso, que lamentablemente está habiendo disturbios, gases, corridas e incidentes. Esto pasó a raíz de que se cayó la sesión especial del Congreso convocada por la oposición. No lograron el quórum suficiente. Esto es a partir de que el gobierno, o sea, el oficialismo, propuso una modificación en una norma y logró que los aliados presten su apoyo para la semana que viene. Entonces, claro, hoy no hubo quórum. Esto desató la furia en la puerta del Congreso. Hay encapuchados, que la realidad es que son quienes desatan el conflicto y quienes están incluso atacando a periodistas, sí, con lo cual probablemente sean infiltrados en la marcha para generar lo que están generando. Las imágenes que por lo menos se ven en los canales nacionales son terribles.
0: Sí, sí, estamos viendo.
1: Están tirando con de todo, de un lado y del otro. Represión policial, obviamente, a partir de que, por ejemplo, acá estamos viendo en pantalla un señor con una maza rompiendo un banco de la plaza,
0: sí,
1: para tirar las piedras. Bueno, ese es el nivel de la marcha que está sucediendo en Buenos Aires. Que claramente nada tiene que ver con la marcha universitaria. Esto es
0: nada
1: otra
0: que
1: cosa.
0: Ver, nada que ver.
3: Esto ya
0: es una lástima porque decíamos, Jime, antes, sí, es de las marchas que convoca más
1: genuinamente
0: sí, distintas generaciones, ¿no?
1: Totalmente. Siempre. Esto no es la Marcha Federal Universitaria, estos no representan a la universidad
0: total
1: pública y están ahí con otros intereses y con otras órdenes de
0: sí,
1: alguien.
0: Sí, sí, total,
3: sin duda.
0: Total. Mica, en Rosario, arrancaba 3:30.
4: 15:30, con actividades desde muy temprano, también actividades en las distintas universidades. 15:30, caminan hasta el Monumento Nacional de la Bandera por calle San Lorenzo, y en el Monumento Nacional de la Bandera a las 17 horas va a ser el acto central con lectura de algunos discursos.
0: Bueno, perfecto. Juli, nos vamos con los datos del tiempo, y se volvió a nublar acá.
1: 20 grados, cielo parcialmente nublado en la ciudad de Rosario, humedad 60%, la presión 1016 hectopascales y el viento soplando del sur a 13 kilómetros por hora. Según lo anuncia el Servicio Meteorológico Nacional, para lo que resta de la tarde y la noche, probabilidades de tormentas aisladas y chaparrones. Mañana viernes mínima de 13, máxima de 19. Nublado con probabilidades de lloviznas y lluvias aisladas en la ciudad.
2: Vayan a verla, Juli, hoy, che.
1: Vaya.
0: Sí, ¿a qué hora, Juli?
1: A las 6.
0: Juli. Feria del libro.
1: Exactamente.
4: Para hablar de ansiedad,
0: Llegaste. Así es. ¿En qué salón es? ¿Dónde es?
1: Bravo. El salón, vos sabés que me lo acabo de olvidar.
0: Ah, está bien. Va, como le dije a Jimena otra vez.
1: Exactamente.
0: La vengo a ver a Zulita Nardone.
1: No.
2: La reina de Flow.
0: La vengo a ver a la Tanita Nardone. Le decía absoluto ahí en la puerta.
1: Total. Pero nos vemos a las 6, va a estar buenísimo. La verdad es que es un tema súper convocante para todo el mundo, hablar de ansiedad.
0: Perfecto, Alejito, nos vamos con tu canción.
3: Escuchen ahí, denle play a Estamos Solos, busquen el video en YouTube.
0: Nos fuimos, amigos. Vamos. Los queremos mucho.
3: Chau,
0: nos quedamos
3: chau
0: en Todo Pasa. Chau.

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0: Ahora sí, de esta manera.
1: Claro que sí.
0: Mirá, están los chicos de Un Poco de Ruido acá.
2: ¡Bienvenido! ¿Eh?
0: Ahora, DJ Pipo, Damos, Pinky S.D.
1: Vamos de a uno.
0: Están acá con nosotros.
3: ¿Cómo les va? Buenas tardes a todos.
0: Fenómeno increíble, felicitaciones.
3: Bueno, muchísimas gracias. Primero, nada, estamos contentos de estar acá en Rosario. Estuvimos ya recorriendo un poquito y la verdad que está muy lindo Rosario. Y siempre que venimos acá nos llevamos gratos momentos, siempre.
0: Bueno, es una alegría. Van a estar ustedes el 31 de octubre, ¿verdad?
4: Metropolitano, señor.
0: En Salón Metropolitano. Qué bueno, ¿y con qué se vienen?
3: Bueno, un poco de ruido es un show que la verdad siempre tiene muchísimas sorpresas, más acá en Rosario, que son muy conocedores de la cumbia, y la verdad que llevamos pero excelente con el público de Rosario. La verdad que ya es la quinta vez, ¿no, muchachos, que venimos para acá? No,
5: me parece, estamos cuarta. En duda de eso, si era la cuarta o la otra.
4: Para mí va a ser la cuarta, pero sí,
3: la cuarta.
4: Okay,
3: ahí está. Sí. Cuarta vez que estamos acá, y la verdad que siempre nos llevamos hermosos momentos con la gente de acá de Rosario.
1: Metropolitano, no, tercero metropolitano, sí.
5: Este es el cuarto.
1: Cuarto metropolitano.
4: Igual cuando perdés la cuenta ya está bueno, ¿viste?
3: Sí, pasa que es como ya nos sentimos como en casa, ¿viste? ¿Cuántas veces entraste a tu casa acá? No sé, ya estamos acá.
4: Porque aparte arrancaron en metro ya tocando para 10.000 personas, digamos. Ese fue, de verdad, me acuerdo, 2024, ya había 10 lucas, digamos. Que por ahí otras bandas, ¿viste? Van como crecer. Acá arrancamos con 10 lucas, digamos.
6: De hecho, fue una de las primeras zapás que empezamos a llevar para el interior de Buenos Aires, así que sabíamos que Rosario obviamente teníamos que estar sí o sí. Ya habían pasado varios artistas por el programa, otros faltaban pasar, nos acompañaron incluso en aquel show, así que siempre disfrutamos muchísimo, porque cada vez el show nos sorprende más la gente de cómo lo llenan, cómo cada vez están ahí a full copando. Recuerdo también una vez que vinimos un día de la madre y
5: ¿te acordás?
6: Sí, ibas, ah, no, bueno, claro, y estamos cerquita, ¿no? Sí. Pero vinimos un día de la madre y también una chica que había venido con su madre que no decía, sí, fue bueno. El mejor día de la madre porque fui con mi hija, compartí, claro, con usted. Y la verdad son mensajes y cosas que te llegan, qué, al corazón, bueno, ¿viste? Cosas lindas que pasan.
0: ¿Te imaginabas esto, esta locura?
5: No, ni loco. La verdad que ni loco. Siempre decimos lo mismo. Nosotros somos unos afortunados de tener la comunidad que tenemos y que ellos nos empujen a cada logro que logramos, valga la redundancia, porque la verdad que nosotros siempre vamos a donde ellos quieren que estemos, ¿viste? Entonces todo lo que pasó fue consecuencia de un montón de gente que nos viene apoyándose ya 3 años, y la verdad, a los cuales estamos completamente agradecidos, y a la gente de acá de Rosario también, obviamente, porque nada, siempre que llegamos acá ponemos un pie en esta hermosa ciudad y nos reciben con abrazos, con historia, con cariño, y nada, eso se lleva siempre en el corazón.
4: Vienen de Vélez también, sí, también. ¿No? Tuve la oportunidad de estar ahí también viviéndolo.
3: ¿Cómo la pasaste? Ahí te entrevisto yo un poquito. ¿Cómo la pasaste?
4: Sí. Nada, muy bien. La verdad que, a ver, escuchar La Colorada cantado por 40.000 personas
3: en la
4: calle.
3: Lleva el corazón La Colorada. No,
4: tremendo.
3: Sí. Bueno, claro, sí. Pasa eso, viste, que te lleva momentazos.
4: Viste que te lleva puesto. Sí, no sé, sí, qué, sí, piensas, sí. Viste, no te la ves venir y de golpe, pa, te encontrás
3: buena
4: con
3: sensación,
4: eso.
3: Buena sensación, no. Porque nosotros arriba del escenario nos pasa también, ¿entendés? No, es como todo un conjunto, ya no somos parte del público, claro, muchas veces, porque disfrutamos con los artistas que nosotros en nuestra adolescencia escuchábamos y nos hacían bailar y tener ahí al lado, ¿entendés? Claro. La verdad que estamos muy contentos de que estas cosas pasen con un poco de ruido.
0: ¿De dónde son ustedes exactamente?
3: De la provincia de Buenos Aires, sí, primeramente, y yo soy de zona norte. Viví en San Martín toda la vida.
5: Yo igual, y Pipo del barrio de Flores.
0: Bien. Claro. ¿Se conocen de chiquitos?
5: No, más de grande. Con Damos es, creo que entre los tres, la relación más larga que tenemos con Damos, que nos conocemos ya
3: perdí la cuenta. Yo calculo que serán 17 años,
5: más
3: 18
5: o menos,
3: años casi,
5: más,
3: que nos conocemos.
5: Sí, la mitad de nuestra vida.
3: Sí, mal. Sí, mal.
5: Y a Pipo, con un Pipo un poco menos, y bueno, y ellos se conocieron en la mesa de Un Poco de Ruido, básicamente.
3: Yo con Pipo no me hablo hace 3 años. Pero no se nota. No se nota, lo llevamos bien.
5: Nunca
3: se
5: conocieron.
3: Sí, yo siempre hablo con Pinky para que le diga a Pipo cosas.
4: Claro. De hecho, le pueden correr un poco más la silla, por favor.
0: Pipo, esto.
3: No, la, pero pará, te termino decide, ahí. Esto, yo me considero que Pipo es un hermano ya. Bueno, la verdad que hemos vivido tantas cosas.
4: Claro, un montón,
3: vivimos más tiempo entre nosotros que con la familia y la verdad que se genera una hermandad ya.
6: Voy a sumar que creo que también la amistad no solamente pasa por la antigüedad, sino también por la intensidad, sí, ¿no es cierto? Sí, hay mucha gente, claro, yo te conozco hace 35 años.
3: Qué poeta,
6: sí, está bien, boludo, pero bueno, también no solamente se mide en eso, sino también en las experiencias vividas que te acercan y te unen también.
1: Y también prueba que se puede hacer amigos. Viste que hay gente que cierra la...
0: ¿Cómo es?
1: Cierra la compuerta de los amigos. Se quedó el viaje a Bariloche. Cerró en algún lado.
5: Y también está el otro que quiere tener como Roberto Carlos, mi amigo.
6: Y en realidad no tiene ninguno.
5: No tiene ninguno.
1: Le dice amigo a todo el mundo. Amigo, amigo, vos sos el uno, amigo.
2: Chicos, ¿en qué momento sienten ustedes que dije, uy, con esto la pegamos, este es nuestro prime acá?
5: Y es difícil porque cuando pensaba.
3: Nunca dijimos, uy, la repetimos.
5: No, por eso vemos. Por eso.
3: Porque
5: es difícil.
3: No,
5: pero decirlo no porque
0: sentido, todavía no
5: es
0: lo
5: es difícil decirlo porque cada vez que nosotros pensamos que era un logro gigante.
6: Siempre había algo más.
5: Brevemente llegó otra cosa más grande y otra cosa más grande.
6: Hubo como puntos de crecimiento, ¿no?
5: Sí,
6: como
5: claro,
6: grandes escalones que capaz marcaron un momento y después siempre hubo algo más, sí, digamos, sí, ¿no?
4: Pero.
1: Pero todo empezó. Digamos, alguna vez que le dicen toca, era acá, ¿quién era? Que ustedes dijeron, acá está algo está pasando.
6: Sí, sí, sí,
1: tal vez no es el prime, tal vez es la semillita, el claro, primer brote está, verde, si
6: claro,
1: no querés,
6: no,
1: llamarle.
6: Creo que de los primeros programas ya se empezó a viralizar muy rápido, los primeros reels, la cuenta empezó a crecer muy rápidamente. Y después otro gran momento fue la primera zapada que hicimos, creo que fue ya pasar del stream a un show en vivo, que la gente venga, compre una entrada, que es una cosa es que te vea, otra cosa es que compre una entrada.
0: Ay,
6: y
0: otro, tener la venia de Messi, de nada menos.
6: Bueno, ese ya fue otro gran paso después de todo el camino de un poco de ruido que sí, es tocar el cielo con la mano básicamente, ¿no?
4: Pero aparte, perdón, era, digo, me acuerdo el C de Armedia, sí, de ahí pasar a Parque Roca para 10.000 personas, sí, Metropolitano para 10.000 personas, de ahí Movistare y no solo
6: bien
4: uno
6: informado el tipo,
4: Sí, porque bueno,
5: si no, yo no acompañado en un
4: claro,
5: par
4: claro, sí, en, sí, mucho, sí, digo, eran como cuatro Movistare y de ahí Vélez, digo, siempre fue como subiendo la apuesta,
5: por,
4: ¿no?
5: Es por eso, como te digo, uno cuando quiere, no sé, se había empezado a viralizar los punteos de Anaconda, ¿me acuerdo que?
3: Espera,
5: y cuando te quisiste dar cuenta,
3: el chabón agarra el
5: cerrate los ojos, te levantaste una mañana y en todo el país está sonando. Entonces, ¿me entendés? Como que todo el tiempo hay algo que va pasando y como que también no da tiempo a procesar.
6: Dígalo con el acordeón.
5: Todo lo que va.
0: Qué maravilloso. ¿Cómo caíste en el acordeón?
5: ¿Cómo
0: caíste
5: en el acordeón?
0: ¿Esto de familia o lo elegiste?
3: Mira, acá en Rosario dicen que él es más rosarino que
5: porteño.
3: Porque la realidad que sí, es un chabón criado a cumbia
5: contrarrestina. No, bueno, ¿cómo caí en el acordeón? La verdad que en mi familia, mi tío tocaba el acordeón, pero nunca tuve la posibilidad de agarrar el instrumento ni nada, ¿viste? Yo creo que en ese momento empecé a crear un poco eso de querer, pero nunca me animé a pedírsela ni nada, tampoco me la quería prestar mucho. Y un día, bueno, nada, vi la oportunidad de encontré una y me puse a tocar y bueno, me di cuenta que tenía, primero con el teclado, tenía cierta facilidad para hacerlo y bueno, y después nada, el amor por el instrumento fue creciendo hasta que un día vino un semidios para mí, que es Darío Sanco, y me regaló justamente esta que tengo acá.
1: Wow, claro.
5: Que bueno, nada, es un acordeón legendaria que primero fue del Chino de la Nueva Luna, el Chino se la regaló a Darío y hoy la tengo en mi poder y yo digo que en cualquier momento va a ir un museo esto porque sí, es parte, claro, de la historia y más de la música santafesina, ¿no?
1: Escúchame, ¿les gusta estudiar la cumbia, digamos? Estudiar los géneros, la historia de la cumbia.
5: Sí.
1: Viste que la cumbia santafesina, para aquellos que nos metimos un poco más, a ver, tiene... ha pasado por varios instrumentos y tal vez te podríamos decir que los lirios tienen un sonido, los palmeras tuvieron otro sonido, no es lo mismo... Bueno, los girasoles tienen otro sonido, pero en un momento hay una guitarra como una Fender pelada que hace melodías,
5: sí,
1: nada más, pelada. Digo, cuando digo pelada, enchufada directamente, sin nada, ni pedal, ni reverb, ni nada, ni un carajo, nada.
3: Exacto.
1: Eso es propio de la de la cumbia santafesina, pero vos escuchás después, claro, un inicio de un fraseo, vos hacías recién, de los Palmeras, marcos de la década final de la década del 70, calle tararán, tarán, ya decís, ya está, es también Santa Fe. ¿Sí, y claro, pero ¿quién nadie tiene la menor duda, digamos?
6: Nadie tiene la menor duda, sí. Nadie tenga la menor duda.
1: Pero claro, ni la menor ni la mayor duda.
3: Igual, creo que Santa Fe es una de las provincias que también tiene una cantidad enorme de bandas.
4: Claro, tal cual.
3: A comparación de Buenos Aires, yo me imagino que deben tener más o igual. Pero eso también es importante. Y todas las provincias
6: tienen muy marcados también.
3: Claro, pero de acá han salido varias bandas grosas.
1: Pero ustedes, cuando van acá, vienen acá, dicen acá ahí se respira otra cumbia, sí, se respira una cumbia diferente. Bueno,
5: ahí,
1: ojo, más pajera también.
5: Justamente, lo que te dice Damo, que siempre me cargan que soy más santafesino que de Buenos Aires, sí, es porque me gusta mucho la cumbia santafesina. Entonces, cada vez que vengo a Rosario o mismo cuando fumo a Santa Fe Capital, disfruto del momento porque me gusta mucho la música de Santa Fe y yo creo que es la cuna de la cumbia en Argentina, la provincia de Santa Fe. Acá nació todo lo empezó a surgir para otros lados. Si bien acá se recepcionó de lo que venía de Colombia, que era Cuarteto Imperial, que era los Guaguancó.
1: Claro.
5: De hecho, el otro día estuvimos con Marco Camino y nos contó básicamente cómo él empezó, ¿entendés? Entonces ya te vas nutriendo de cosas, sí, y la verdad que a nosotros nos encanta. Ahora, y te vuelvo a decir, la música santafesina para mí es mi preferida.
1: La historia de los Guaguancó, ellos lo cuentan, como porque son creo que son colombianos, vienen a estudiar.
3: En la Universidad de Medicina.
1: Claro, a estudiar y nada, empiezan a tocar, tienen la facilidad, por supuesto, y uno de los que contaban que cuando van a Rosario, porque Rosario ahora pareciera que en algún momento rompe el... Viste, deja de hacerse, nosotros escuchamos la trova rosarina, no sé qué mierda, y empezó, pero mucho más la ciudad de Santa Fe. Sí, la ciudad de Santa Fe, pegan inmediatamente los Guaguancó, ellos dicen que es primero en la ciudad de Santa Fe, donde empieza a explotar la ciudad, en la provincia de Santa Fe, en Entre Ríos, Paraná también, por supuesto. Uh-huh. Son lugares cumbieros, digamos, toda la vida. Los rosarinos, como que en algún punto llegamos, no en el último año, pero llegamos 30 años tarde a la movida de la provincia de Santa Fe. No, pero bueno, que los Guaguancó, arrancaron así también en Santa Fe.
4: Que quería agregar antes, qué loco cómo da vuelta todo, que terminan ustedes, ¿no? El tema ya estaba ahí, obviamente, pero el tema de Uriel Lozano sonó en todo el país. Un montón de zapada, ¿no? Pero
5: totalmente,
4: algo tan, no sé si son conscientes, como representante ese tema, hasta de Santa Fe mismo,
5: No, totalmente.
4: Rompió todo, chicos, fue una locura esa zapada.
5: La verdad que fue una locura.

0: Está perfecto.
1: Va a subir un montón las ventas.
0: Seguramente.
2: Sí, ¿y los vinos Estela qué onda? ¿Está ahí?
0: Está ahí, está la Galería Córdoba.
3: Claro.
0: Y en la Galería Córdoba hay espectáculo, va a haber DJ.
2: Si yo voy, ¿te puedo encontrar ahí tirando, pinchando discos, haciendo algo?
0: No, porque estoy trabajando en otro lado. Voy a estar.
2: ¿En dónde te vamos?
0: Estoy, si se puede contar. En un evento privado, en un casamiento que me contrató para manejar la barra de whisky.
2: Invité ese casamiento.
1: ¡Qué bueno!
2: Me gustaría hacer tu plomo.
3: ¿Cómo va a llegar a tu casa?
0: Y la barra de puros. Porque hay una barra de puros.
4: ¿Barra de puros existe?
0: Sí. Yo tampoco lo sabía, pero me tuve que cargar de todo eso.
3: Mirá, ¿sabes que el jueves que viene te voy a tener unos puros que me regalaron para mi cumpleaños para que me des tu opinión sobre cómo son? Por último, para terminar este resumen, mañana te voy a pedir tensión.
2: Me imaginé,
3: tensión a esta
2: hora.
3: Te
2: conozco la cara.
3: Mariano Montenegro. Hablo Pietro Parolin. Pietro Parolin es el secretario de Estado Vaticano. Hablo.
1: ¿Lo tenés?
3: Le cuento.
4: Está del otro lado.
3: Hablo.
2: Hola Pietro, desde Rosario.
3: Sobre la visita del Papa.
1: ¿Y qué dijo?
3: A Latinoamérica.
1: Sí.
2: No es apto para ansioso esto que estás haciendo.
1: No.
3: Primero dijo. Dale. Que evoluciona bien del...
2: No nos importa eso. Queremos saber si va a venir. No me importa si se murió, quiero saber si va a venir.
3: Equiparon del pulmón derecho. Dale, y dijo...
1: Dijo...
3: Que debido a esto...
1: No me lo cuentes ahora.
2: No, pará.
1: Sí, contámelo ahora.
3: Dice... Yo sigo preocupado por la salud del Papa. Sí. Y le preguntaron... Y la gira por Latinoamérica dijo... Habrá que ver... Dependerá de cómo van las cosas.
2: Qué largo, cómo les gusta.
3: Pero todo indicaría en un off the record
1: que sí.
3: Que no.
0: Que no.
1: Bueno, tiene sentido.
0: El país prácticamente ya lo descarta. Bueno. Sí, porque tiene la papa.
2: Qué boludo, pichado.
0: No
2: te podés meter ese chiste.
0: Con ganas de hacer una humorada que en realidad.
2: Sí. Justo con el papa.
3: Claro. Pietro Parolin, por el momento lo deja en duda, pero off the record, las posibilidades son bajas de que le den el presunto a los médicos. Y él tal vez quiera venir,
2: pasar,
3: sobre todo ir a Perú, que es la
0: ¿qué
3: verdad.
0: ¿Qué pasa con el feriado del 9 de noviembre?
3: Bueno.
2: ¿Te estás yendo de viaje?
3: No, basta, no se está yendo de viaje. Hasta que no confirmen desde el Vaticano, el gobierno no va a modificar nada.
0: ¿Por qué Perú? Vas grave a Perú.
2: Necesitas un decreto.
3: Dos cosas. Primero, él quiere ir a Perú porque es el lugar donde...
0: Sí, pero digo, ¿por qué dijiste vos que...
3: Y sobre todo porque Perú tiene mucha altura.
2: La altura
3: y el lugar donde queda la misa principal.
2: Se le van a saltar los puntos.
3: Y se complica el tema de la respiración. Obvio. Es el lugar más complicado que tiene para ir el Papa. Y es el lugar donde más quiere ir, además.
2: Claro. Y sí, porque tiene todos los amigos.
3: Por eso. Entonces, por ahora, es una duda, diría los jurados de Popstar. Está en duda. Pero, off the record, la verdad que las posibilidades son bajas y se reprogramaría para
2: más. Está bien que digas la verdad.
3: Yo te digo
2: la verdad. Parece que está bien.
3: Bueno, más noticias y más verdad en redbone.com.
2: Bueno.
3: Sobre todo más verdad.
1: Perfecto. Muy bien.
0: Son bajas las posibilidades de que esté en la altura.
1: ¿Ustedes qué?
2: Bueno, viniste, desayunaste un payaso hoy, me encanta.
0: Viniste a hacer comicidad.
1: Se puede. Comicidad.
0: Hace un rato decía cosas importantes.
3: ¿Qué hacer comicidad?
0: Con Canaletti.
1: Ya hablamos contigo.
3: Me retiro.
1: Te quiero presionar.
3: Me retiro un minuto para prepararme un té frío, ¿sabes?
0: Entregué todo lo que tenía yo.
1: Bien, entonces hablamos contigo, qué lindo.
4: ¿Le puedo preguntar una cosa a Canaletti?
3: Sí, lo
4: vino. No quiero decir cuál es el vino, pero bueno, me lo regaló, me lo mandó un amigo.
0: ¿Usted por qué no quiere decir cuál es el vino? Porque por la cuestión publicitaria, digamos.
4: Claro.
0: ¿Es un vino de una bodega?
2: No, decilo.
4: No, porque aparte me lo mandó un amigo.
0: Es un vino que está, es una bodega que está entre la sexta y la octava.
2: Convengamos que vos sos del tipo que si un torito encaja le da muy bueno.
4: Claro.
0: Esta bodega está entre
2: las... Pero era curiosidad. Bueno,
4: pero esto
2: para
4: los
2: que no están viendo, ¿podés decir la marca?
4: Séptima.
2: La etiqueta
4: séptima.
2: Ah, bien, ahí está.
0: Bodega. ¿Qué bodega séptima se llama así? Porque es la séptima bodega del grupo Codorniu. Bien. Que un grupo español, cuando se instala en la Argentina, la aceptó. Sí,
4: ¿sabés lo que me hicieron? Un amigo le preguntó a otro, ¿qué vino toma a Nacho? Que le quiero mandar un regalo, no sé qué. Y el otro dijo el que le gusta a él, no el que me gusta. Claro. Yo no tengo ni idea de este vino.
0: Y él dijo, el que le gusta a Nacho, que me gusta a mí.
4: Claro, el séptima no sé cuánto.
0: Y la quiere, lo quiere compartir con vos.
4: Y me lo mandaron.
5: Pero pará,
4: me mandaron dos de
5: te chafó, porque si te preguntaba, le iba a decir, ¿qué sé yo?

0: Sí, cosa.
1: No, pero claro.
2: Mira, pero le hiciste un lindo favor porque es muy buen vino.
1: Sí,
2: bien. Sí. Muy lindo vino. Eso de, esto es un lote especial. Los lotes especiales o los single vinayar hoy en día. A ver, en general tenemos la idea de que. La idea que. Si yo le pregunto a alguien cómo se hace un vino, me dice: mira, tengo un pedazo de tierra, tengo unas vides, agarro la uva, hago un vino y lo meto en la botella.
1: Sí. Sí. Muy para mí en el medio lo hay que pisarlo, pero no sé.
2: Sí, hay que molerlo, pisarlo, hacerlo, fermentarlo, pero eso no es una excepción en el mundo del vino. Claro. O sea, adentro de una botella que dice Malbec, lo más lógico es que haya muchos Malbec diferentes de un lugar, del otro.
0: ¿En serio?
2: Que vos no sepas, dice Malbec, todo sepa Malbec, pero no es todo de un lugarcito específico, determinado, que se viene siguiendo tal cual hasta entrar en la botella. Sí. Eso es una excepción, porque eso, ¿qué pasa? Una de las cosas más difíciles para un enólogo es repetir un éxito.
3: Entonces, ¿Cómo?
2: Claro, una de las cosas más difíciles para un enólogo es repetir un éxito.
3: Claro.
2: Porque vos decís, este vino me gustó, el año que viene lo vuelvo a comprar. Entre tanto, el año que viene llovió, cayó granizo, estaba esperando que llegue la barrica y la barrica la retuvo la aduana, le hicieron paro los cosecheros. Bueno,
0: el río nunca es el mismo.
2: Exactamente.
0: Bien, pero te pregunto esto.
2: Cada botella es
0: diferente. Y el que está enamorado de un vino, ¿cómo no tiene garantía de que, ni siquiera tiene garantía de ir la otra semana a comprar el mismo y tomar el mismo?
2: Y el que está enamorado de una mujer le pasa lo mismo. Nunca es la
0: todos
2: misma
0: los días mujer. Nos levantamos a hablar de una mujer distinta.
2: Exactamente. Sí, usted lo dijo con todas las letras. Sí, ¿usted por qué se ríe?
0: Lo mejor es levantarse solo, chico.
1: Me río. Pero pará, porque es verdad lo que decía Mariano. Claro, mi viejo toda su vida, o por lo menos los últimos 10 años, siempre justamente. Yo sé que vino a comprarle porque es el que toma siempre.
2: Pero justamente, un enólogo, al tener varios ingredientes similares... Dice, el de esta zona tengo. Por eso los viñedos están atomizados. Como cuando escuchás, dice: no, tenemos viñedo en Agrelo, pero también tenemos en Gualtallarí, tenemos en Lulunta. Porque eso, por un lado, atomiza el riesgo.
0: Yo escucho todo el tiempo eso.
2: Atomiza el riesgo, porque si te cayó piedra acá, no te cayó allá. En la Argentina, que tenés distintas alturas, hay distintos momentos de cosecha, lo cual también te permite llevar a los cosecheros a un lugar al otro.
1: Claro.
2: Y además. Vas a tener una característica muy similar, pero distinta en cada caso.
0: Claro, o sea, cuando dicen origen Mendoza, es una generalidad, digamos.
2: Origen Mendoza es un mundo.
0: Claro.
2: El 70% de la producción del sexto país productor del mundo, una monstruosidad.
0: Qué tremendo. ¿Sexto? ¿Mendoza es sexto?
2: En Argentina es sexto país productor, y del sexto país productor que es la Argentina, el 70% se hace Mendoza.
0: Bueno, o sea, se podría decir que Mendoza puede decir tranquilamente.
2: Entonces, tener muchos Malbec permite de que yo al otro año, esa pequeña o no tan pequeña diferencia que pueda haber, me ayuden a tratar de repetir el éxito, de que sea lo más parecido al año pasado.
1: Que no lo metió dos jitazos, así que vos decís que es difícil.
2: Todos, qué sé yo, todos. Tenemos una enología. Podemos hablar de los Michelin con sus cosas.
3: Es el más famoso del mundo.
2: ¿El más famoso argentino?
3: Sí.
2: El señor Vigil, sin lugar a dudas.
3: Vigil, ¿y en el mundo?
1: Yo cuando lo conocí.
2: En el mundo hay mucho.
1: Pero pará.
3: Pero
1: perdón, señora.
3: Mick Jagger de la enología.
2: No sé decirlo.
0: O sea, son muchos. Hay más Mick Jagger.
1: Cuando lo conocí.
2: Pero a uno que sea así que vos digas. No lo tengo.
0: Canaletti.
2: Francia. Sí,
3: Francia, para todo.
1: Sí, no hay con qué dar.
3: Los quilombos
1: son en Francia, todo Francia.
2: Francia tiene lo top. Pero lo top no es todo. Es lo que no podemos pagar nosotros.
0: Y sí, podemos.
1: ¿Cuánto?
2: No nos ofenda. 100 euros para arriba.
0: Pido, por favor, que no nos ofenda.
2: ¿Cuánto hay? Tenés razón, estoy minimizando.
0: ¿Cuánto hay cana?
2: Estoy contando mi dinero. Es verdad. Tenés razón.
0: ¿Cuánto hay de Francia?
2: Ahora cuando salimos me da 200 euros y yo te traigo una botella.
0: Señora, ¿estamos en condiciones de comprar cualquier vino o no estamos en condiciones?
3: Pero sí, por eso...
0: Claro, que lo diga.
3: No bajes el nivel.
2: Son
3: nunca. Y el que no puede, no podrá, pero aprende.
0: Perdón, acá nos dijo una vez, no elijan por el precio.
2: Nunca.
0: No elijan por el precio, dijo. Pero bueno, nos tengo que contar, ¿cuánto hay de Francia de haber conseguido...
2: ¿El prestigio?
0: Un prestigio, porque también se me ocurre, como en todo... Que debe haber un vino malo de Francia, pero alguien que lo toma diga es de Francia.
2: Es muchísimo vino malo de Francia. A ver, yo
0: y que diga, claro.
2: Pero escúchame.
0: Y que como es francés, le parezca rico, mienta.
2: Mira, yo estoy cansado, harto de encontrarme con gente que viaja a Francia. Y vuelve y te dice, oh, que vino el francés. Che, ¿y qué tomaste?
0: Vos que ya ves ganas, mirá, me dieron de tomar uno.
2: Claro, grosso, no. ¿Y vos qué tomaste? Y nosotros íbamos por Le Champs-Élysées y nos comprábamos una baguette, íbamos al supermercado, nos comprábamos esos quesos y fiambres franceses, nos comprábamos una botella de vino, nos tirábamos en los campos y tomábamos ahí, nos hacíamos unos sándwiches. Pero le llamaba Guet, acá le decía varilla, miserable, muerto de hambre, te compraste un vino de 3 euros que acá no lo querés pagar 30.000 pesos ni por casualidad, o 6.000 pesos ni por casualidad, y venía hablando de vino francés, pero decime una marca, no me acuerdo la marca, decime un monto, un precio, y que eso realmente tiene un valor muy alto. O sea, por ser francés no es bueno, eso es.
0: Claro, sí, te entiendo.
2: Y
0: sí.
2: El país que hace más vino del mundo hace mucho vino de bajo nivel.
0: Y te digo más, y si acá no pisaste un museo, deja de ir al Louvre, de verdad. Si no pisaste un museo,
2: va por el mismo lugar.
0: No seas pelotudo, queda mal.
2: Yo subí 3 veces a la Torre Eiffel. Mira vos, qué bueno. Y conocés el monumento, no. Nunca subí al monumento.
1: No, acá nunca subí. Cana, y pará, esto de verdad me puede decir un vino tope de Francia. Que, en tu opinión,
2: Hay zonas y marcas maravillosas. A ver, no todo es malo si es económico.
1: Por eso.
2: Yo la otra vez contaba que hice un taller de Chardonnay, pusimos un vino francés de 30.000 pesos argentinos, que estaba muy bien.
1: Bomba.
2: Estaba muy bien. No, estaba muy bien y competitivo. Y a pesar de haber cruzado el Atlántico y todo eso, que no le hace tan bien a los vinos.
1: Sí.
2: Y sin embargo, estaba muy bien. Hay zonas, o sea, todo Burdeos, que también es un mundo, como decir Mendoza, pero algunas zonas de la Borgoña, los blancos, o sea, ¿qué tiene Francia? Tiene algo que sí, por distancia, por tierra, es muy diferente a la Argentina. Vos recorres 50 kilómetros y tenés 50 gastronomías diferentes y 50 vinos diferentes. Entonces, hay mucha especialización, hay mucha cuestión. No podés, cocina francesa, ¿de qué parte, de qué lugar,
1: depende
2: de qué
1: la ciudad?
2: Y cada uno te la nombra distinto, te la hace distinta, te la prepara distinta. Y así pasa con los vinos también. Entonces vos tenés marcas que decís, esto no lo conozco. Obviamente, yo digo un Rothschild, un Lafite, un Château du Pape. Sí, vinos estratosféricamente caros. Y son, pero hay muchas cosas muy, muy interesantes. Muy interesantes, a bajo costo también, como la hay en la Argentina. Y hay vinos espectaculares como lo hay en la Argentina. ¿Qué tienen?
0: Sí.
2: Y un marketing y un prestigio que no hay con qué darle, porque hace 2000 años que se envía.
4: ¿Y ese que tenés vos?
1: El Rothschild que me decía cuánto te sale.
2: Y debe estar, depende cuál, pero un montón Rothschild está 1.500 euros.
1: No sé si no hay plata, señora.
3: No hay plata.
2: No, digo que sea caro. Estoy diciendo que ya me enseñó Penny.
1: Claro.
2: Ya entendí clarito,
1: que
2: Penny.
1: Que lo podemos comprar.
2: No, entendí. No, yo aprendo rápido.
5: Por la plata.
2: Yo aprendo rápido.
3: Bien, el furor entonces por los vinos blancos está a la orden del día.
2: Hoy en día se ha abierto mucho la cabeza, ha cambiado el tema del vino y la salud, antes el tema del vino tinto, sus taninos, que hacía bien al corazón, lo que fue la paradoja francesa en su momento, todo eso verdaderamente.
3: ¿Cuál es la paradoja francesa?
2: ¿Eh?
3: ¿Cuál es la paradoja francesa?
2: La paradoja francesa fue un estudio que se inició por los años 90, que lo inició Estados Unidos. Estados Unidos empezó a preocuparse por la salud de sus ciudadanos.
3: Raro.
2: No, en realidad una cuestión económica.
3: Claro, claro.
2: No es para cuidar a nadie. Y dijo Estados Unidos, nosotros tenemos muchos accidentes cerebrovasculares y cardiovasculares. Vamos a hacer un estudio, como hace bien estadístico, como hacen los norteamericanos, en muchos países. A ver si tenemos más o menos que otros países. Después de un largo estudio, se hizo un análisis y descubrieron que justamente los franceses eran los que menos accidentes cerebrovasculares y cardiovasculares tenían y los norteamericanos los que más tenían. Che, ¿por qué puede ser esto? Entonces una de las cosas que analizaron fue la dieta de Francia contra la dieta norteamericana.
3: Perfecta la dieta francesa.
2: Pero lo primero que apareció, extrañamente, por eso aparece la palabra paradoja, es que no parecía tan diferente. Eran grasas iguales, eran calorías iguales, mentira que iguales, pero empezó a aparecer. Y empieza ahí toda una movida gastronómica realmente increíble que da con la dieta mediterránea. Aparece lo que hoy consideramos dieta mediterránea. Toda esa incorporación de verduras, de pescado. Aparecen los mariscos, omegas, el aceite de oliva, sí. Omegas 2, 3, 12, 15, vinculado a todo ese estudio que... Y después dijeron, che, ¿y nosotros qué tomamos los norteamericanos? Y nosotros tomamos, cuando somos chicos, leche, después tomamos gaseosa, tomamos cerveza, algunos cócteles, whisky. Y los franceses es el pueblo que más cantidad de vino tiene.
4: Whisky.
2: Y le descubrieron. Y dice, ¿y el vino tiene algo? Empezaron a estudiar el vino y sí. Le descubrieron más propiedades que a político argentino.
4: Y sí.
3: Mirá vos.
2: Entonces, empezaron a encontrar un montón de cuestiones salutíferas en el vino. Que a veces son tan así o no tan así. Y ahí apareció que hace bien para el colesterol, para el cáncer de mama, para...
3: Además, no hay obesidad en Francia.
2: No hay obesidad en Francia porque no es solamente lo que comen, sino cómo lo comen.
3: Y la cantidad, sí. Y la cantidad.
2: ¿Cómo lo comen? Sí.
3: Porque pequeñas porciones se permiten de todo, pero en pequeñas porciones.
4: Es una delicia.
2: Hay un libro que no me voy a acordar el nombre de la autora, que dice, se llama ¿Por qué las francesas no engordan? Come de todo y no engordan, ¿no? Exacto. Es un libro muy interesante.
5: Es el genético.
3: No, no, pero
2: hay algo
3: la, conducta, también, también, la conducta también, sí. Está por encima, ¿no? Porque no encuentro la explicación genética por la zona geográfica ni nada de eso.
6: Yo tengo una pregunta para Canaletti.
3: A ver.
5: Pregunta.
3: Muy bien.
6: Yo tengo una pregunta para Canaletti.
5: Dale, dale.
6: Bueno, en base a lo que dice, cuando uno con el tiempo va viendo que el vino va bajando la calidad, ¿va bajando la calidad de verdad o a uno se le acostumbra el paladar? O uno se pone más exigente. Porque hay vinos que uno lo tomaba antes, que eran buenísimos, y ahora no lo tomás ni loco. Entonces no sé si uno se pone más exigente o baja la calidad.
5: Si está en condiciones, contestá. Si no,
6: yo
5: no
6: tengo una pregunta para Canaletti.
2: Le puedo contestar. La mayoría de las veces no es que el vino baja su calidad, sino que vos como consumidor te cambiás de lugar. Entonces, vos cuando a lo mejor tomaste ese vino y fuiste muy claro, además, porque dijiste con el paso del tiempo uno se pone más exigente, cuando vos empezaste a tomar ese vino, a lo mejor te estabas en un lugar que levantabas la cabeza para mirar ese vino y decías, mirá, ahí está el vino que a mí me gusta. Y con el paso del tiempo fuiste probando otro vino, como vos decís, más exigente, fuiste encontrando otra experiencia, y hoy estás en un lugar que el mismo vino, que a lo mejor no se movió, no es que bajó la calidad, lo mirás desde arriba y mirás, allá abajo está el vino que a mí me gustaba tanto. Ah. Entonces, a lo mejor vos te moviste y el vino quedó en el mismo lugar, y hoy le ves defectos que antes no le veías.
7: La clase me está dando.
5: Excelente. Vos avanzaste y el vino no.
2: Excelente. Vos cambiaste y el vino quedó igual.
5: Claro.
8: Buenas tardes, chicos.
5: ¿Cómo? Sí. Están saludando.
3: Sí, buenas tardes. Adelante.
8: Maestro Canaletti.
5: Gracias.
8: Sublime.
5: Gracias,
8: su explicación. Me pasó con el Rincón Famoso. Lo venía tomando 97, 98, 99, 2000, 2001, hace años atrás. Y ya después empezó a ser intomable.
3: ¿En 600? Sí.
5: Bueno, 600
2: metros. ¿En 600 metros?
4: Y sí.
1: Puede pasar.
2: A ver, hay veces que también en la bodega tienen... tienen cambios. La bodega López, de la cual es Rincón Famoso, viene teniendo obligatoriamente, porque ellos han trabajado siempre enormes toneles,
1: sí,
2: que hoy no se pueden reponer en el mundo. Tienen una de las tonelerías más grandes del mundo, tienen toneles en uso de enormes cantidades, 10.000 litros, 50.000 litros, 100.000 litros, que no existen en el mundo. Eso tiene una vida útil que está paulatinamente llegando a su fin. Entonces, yo no diría que Rincón Famoso, vino de mis amores, esté bajando la calidad. Sí creo que está mutando a un perfil más fresco, más joven, menos complejo, para ir justamente aggiornándose, porque ese vino no se va a poder hacer igual toda la vida porque está... limitado en el tiempo el uso de los grandes toneles que López tiene. Y personalmente, no creo que esté intomable, creo que sí está distinto. Y ahí está la expectativa. Vos tenés una expectativa de algo que te gusta y de pronto vos esperabas un señor maduro y te encontrás con un pibe joven y decís, no era lo que esperaba.
3: Exacto.
5: Cana,
3: dedícate a esto.
5: Tremendo.
2: Gracias. No haga
5: como. Última pregunta.
2: Si se dedica a esto, boludo.
9: Hola, Cana, ¿cómo estás?
3: Bueno.
9: Hola,
3: ¿qué dice?
9: Hola, Cana, ¿cómo estás? Hola, mesa.
3: Hola.
9: Puede ser que, además del vino, lo que se vaya modificando también sea el gusto de la gaseosa barata.
2: No hablo de drogas azucaradas de baja calidad y artificial.
1: Ni cabía.
9: Hola, mesa.
1: Escucha, este está mal que lo tomo ya a la noche.
2: ¿Por qué va a estar?
1: No sé.
3: Va a saludar una mesa. Bueno.
2: Metelo 40 minutos en la heladera.
9: Hola, mesa.
3: Hola, silla. Hola, tortada.
2: Saludo. Hola, micrófono. Hola,
1: auricular.
2: Ponelo en la heladera 45 minutos.
1: Sí.
2: Y una copa, ¿tenés copa?
1: Sí, tengo un se rompieron. Una me debe quedar.
4: ¿Cómo dale el pico, Gabriel?
9: Hola, mesa.
1: Hola.
2: ¿Tenés algo para comer?
3: ¿Qué orate?
1: Me voy a comprar un quesito.
4: No le digo orate tampoco.
3: Colifa.
4: Se levantó Gabriel.
3: Saludo a la mesa. Bueno,
2: Gabriel. Como queda un minuto, le digo.
3: Sí, que
2: es la
3: introducción. Promocionate todo.
2: Una sola cosa.
3: Dale.
2: La introducción.
1: Sí.
2: Se viene el 13 de noviembre, estamos a un mes aproximadamente. La segunda edición de la Noche de las Vinotecas.
3: Ah, se viene.
2: Segunda edición de la Noche de las Vinotecas. 13 de noviembre.
3: Ya falta poquito.
2: Viernes 13 de noviembre, la semana que viene va a salir la entrada. Ya van a escuchar la promoción de voz del mejor locutor, el único de la radio, que va a ayudar. Lo estoy comprometiendo, ¿viste?
3: Muy bien.
2: Hola, mesa.
1: Hola,
2: operador.
1: Hola, operador.
7: Buenas tardes.
3: Hola, buenas tardes.
2: Buenas tardes, hola.
7: Yo quería preguntar.
2: Bueno, en otro momento, porque son las dos de ellas. En otro momento.
3: No, pero deja que pregunte.
2: Pero quería preguntar.
7: Los sulfitos.
4: ¿Qué?
7: ¿Los vuelven a los vinos más ácidos?
1: No, vámonos. No, que no pregunten, boludo.
4: Pero
1: no
4: son las 6.
3: Pico del son pato las 18. Es un oso hola. Chiquito.
2: Son las 18 horas y le voy a contestar a nuestro oyente. Él pregunta si los sulfitos hacen más ácido al vino. Y yo le digo, no.
4: Listo.
2: Hasta bien,
4: listo. Viene. Gracias, amigo.
9: Hasta mañana, señora.
4: Gracias.
3: Buenísimo. Bueno, hola, chau, mesa. Nos vamos.
4: Chau, ¿sí? Señora.
3: Hasta mañana, dale.
9: Hola, mesa. Hola, mesa.
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0: Sean todos bienvenidos a la kermés de cada día. Arranca, ya pasó de jueves, el mejor día de la semana, con los yapaceros y las yapaceras del otro lado que ponen el grito en el cielo desde lo más profundo de sus tripas. Y nos encontramos todos juntos, siendo las 6 de la tarde, con 12 minutos, con un fuertísimo ¡oh!
1: ¡Bancala! Dale, dale, dale. ¡Seguí, seguí, seguí, seguí!
0: ¡Mama! Perdí un pulmón. ¿Cómo andan, gente? Bienvenidos todos y todas. Hoy es jueves, el mejor día de la semana. La alegría que tengo en este preciso momento, porque acaba de salir el sol, entre otras noticias, sí, que todo el mundo ya se enteró, porque estamos vivos y en vivo también, ¿eh? La gente que lo estaba viendo en este momento se asoma la cabeza por la ventana. Ojo que pasa un mionca y te puede arrancar cualquier tipo de extremidad, pero te aviso que salió el sol, ¿eh? Salió el sol y la cosa se está poniendo linda. Hermoso el paisaje que estamos viendo en esta tardecita rosarina, siendo las 6 de la tarde con 13 minutos. Sean todos bienvenidos. Día raro, pero aquí estamos una vez más con el regreso histriónico de la señorita Valentina Rivers.
1: ¡Olis! ¿Me extrañaron? Me extrañan un poco. Ay, mucha, qué
0: programa
1: malo que sos.
0: Bastante tranquilón. Ayer estuvimos super chill, super easy.
1: Yo vengo a darle como ese nivel de nitro, ¿viste? Un poquito más arriba.
0: ¿Qué tal te fue en tu expedición?
1: Me fue bien, fue algo interesante. No gané. No gané, soy una...
0: ¡Fuera! Perdedores. Pero escúchame, ¿qué era lo que tenías que ganar o perder? Porque acá la gente dice, ¿pero qué está en los Juegos Suramericanos? ¿En qué anda?
2: Le ganó Charlie de Martín Fierro la música.
1: Claro, una cosa así, exactamente. Nada, por mi otro trabajo tuve que ir a los premios Adosky, que lo organiza la Cámara de Industrias de Software de Argentina.
0: Bien.
1: Que es un reconocimiento a iniciativas, startups, empresas que aplican tecnología para distintos ámbitos, básicamente. Competimos con Tecnoteca en la categoría Talento e Innovación, porque es un poco lo que nosotros hacemos ahí. Y bueno, no ganamos.
0: Vamos, Tecnoteca, querido.
1: No ganamos.
2: Los días es domingo.
0: Lucha y vuelva, ay, Tecnoteca, querido.
1: ¿Cómo me sentí como Messi cuando perdimos la final,
0: chicos? Qué loco, qué fuerte, che. Bueno,
1: pero bueno, no importa, cositas.
0: 6 de la tarde con 15 minutos. En este momento tenemos un montón de cosas. Hoy, ahora estoy con ustedes, no se crean que me... ¿Qué se piensa? Que yo estoy loco, que estoy desorientado, que estoy perdido. Vine en colectivo. Vine en colectivo a la radio después de mucho tiempo.
2: ¿Primer
0: colectivo del año? No sé.
1: ¿Y el monopatín?
0: Lo que pasa, estaba Showbiz Nation.
1: Es verdad.
0: Y digo, bueno,
2: Estaba Showbiz Nation.
0: Estaba un poquito Showbiz Nation y digo, no, me voy a pegar una patinada, que agarrate, Catalina.
1: No, además, viste que dicen que dan lluvia un poquito más a la noche, así que mejor.
0: Listo.
2: Está loco, el clima está loco.
0: Evité lo del monopatín. Y las aplicaciones, por tema lluvia y tema horario, estaban un ojo de la cara.
2: Sí.
1: No da.
0: Así que vine en colectivo, por supuesto que un poco trabado el centro, la marcha universitaria complicó un poquito la cuestión del tránsito. Dicho esto, todo nuestro apoyo a la marcha universitaria, a la ley universitaria. Somos hijos de la universidad pública, nos formamos en la universidad pública, nos conocimos, por lo menos los tres que estamos en esta mesa, en la universidad pública, y después el destino nos volvió a encontrar haciendo este hermoso proyecto llamado Ya Pasó. Así que aguante la UNR, viejo.
1: Vamos, la universidad pública, siempre
0: y
1: defendámosla.
0: Le extendemos nuestro abrazo también al rector de la universidad, Franco Bartolacci, que es fanático de este programa, fuera de joda. Es amigo de la casa y una persona a la cual queremos mucho.
1: Un montón, debería venir Franco.
0: Ay,
1: día.
0: Dios, sí,
1: de vuelta.
0: Sí, sí. Ay, Dios, me agité un poquito. ¿Cómo anda Tisita Saraceni? Que hoy, de pocas palabras,
3: hola.
0: La sentí un poco callada.
2: No, estaba de buenas.
0: Reflexiva, quizás.
2: Está muy de buenas.
1: Sí, ¿se mareó?
3: Estoy muy bien, sí, me pegué una mareada, pero estoy acostumbrada.
0: ¿Qué quiere decir estoy muy bien?
3: ¿Me bajás el micrófono, porfa? Estoy en un muy buen momento.
0: Bien.
3: Ayer,
0: atención, me gusta esto.
3: Ayer me compré una alfombra.
4: Es un buen momento.
3: Ayer me compré una alfombra que en realidad pude concretar la compra porque había ido a la tarde y me había olvidado la tarjeta.
0: Eso le quería preguntar a ti.
3: Me quise hacer la grande y no me salió.
0: ¿Qué tiene que tener un día para que vos digas hoy tuve un buen día y estoy de buenas? Comprarte algo generalmente suma 2-3 puntos.
2: Comprarse
3: algo que se viene necesitando como para un proyecto, como por ejemplo remodelar mi habitación.
0: Pensé que te iba a una casa de alfombras.
3: Paso a tener una habitación propia.
0: Ajá. El sueño de la habitación propia, ¿no? Sí, ya sí. No da para el sueño de la casa propia.
3: No, habitación propia.
0: El sueño de la cama propia, sí, la generación de Tizi.
3: Arranquemos
0: de
3: a poco.
2: Remodelate la habitación como si fuese un buen ambiente. Armate tu cocina, sí, tu heladera.
3: Sí, un anafe y horno diferenciado.
2: Hacete un
3: microondas. Orientación norte. Bueno, me compré la alfombra ayer.
0: Sí.
3: Así que es un gran avance y hoy la tengo ahí. La quiero abrir, pero es una mala idea.
0: No,
3: la puedo abrir.
0: No la abras. Entonces, porque la tenés ordenada mínimamente.
3: No puedo ver cómo queda hasta el momento en el que la vaya a usar.
0: Sé paciente. Yo sé que tu generación y la paciencia no van de la mano, no. Pero hacete fuerte y espera un poquito.
3: Ahora lo que necesito es, si a alguno de ustedes le sobra la base de un somier de dos plazas.
1: ¡A mí!
3: ¡Jodeme!
1: No, te estoy jodiendo.
0: En un esfuerzo mega extraordinario de Ya Pasó.
1: Te lo regalo, Tix.
0: En el match de todos los tiempos.
1: Sí. No te puedo creer.
0: Siendo las 6 de la tarde con 18 minutos, hay match.
3: En teoría tengo el colchón, pero claro, debería dormir en el piso, si no.
2: Esto está armado.
3: ¡Ay, me acaba de alegrar un buen
1: día! Sí, te juro, porque en otro orden de cosas, yo ayer me compré una cama.
2: Compré la cama a una
1: amiga que se mudaba y me sobra una base de somier.
0: Los únicos que no se compran nada somos nosotros.
2: Somos los únicos imbéciles.
5: Tres. Bocha tampoco. Yo no me compro nada. Hace bastante que no me compro nada.
3: Ahora necesito dos mesas de luna, cómoda, un ropero y un espejo.
0: Y Vale dice, tengo todo.
1: En realidad, chicos, me abrí un emprendimiento. Tengo una casa de arreglos.
0: De diseño de interiores. Sí. Che, bueno, gracias, Tizi, por tu testimonio. La verdad que estoy muy contento. Si vos estás contenta, todo lo demás funciona a la perfección.
3: Nada. Quedo a disposición para cualquier pregunta que quieran hacerme o charla. Estoy acá.
0: No, bárbaro, yo si querés, en un ratito estamos contigo.
2: Dale. Yo, si querés, te presto una incómoda. No sé si te sirve.
3: No, necesito una incómoda.
0: Cuando la necesito,
3: la incómoda, te aviso.
0: Malísimo. Es verdad que el paso de la adultez está cuando pasás de la incómoda a la cómoda. Ahí es, si soy una persona independiente, gano mi guita, me puedo comprar una cómoda.
2: Totalmente.
0: Estoy cansado de vivir en una incómoda.
1: No,
0: me paso
1: no,
0: una cómoda.
1: Eso denota la edad.
0: Bochita Moncalieri, ¿cómo estamos? Buenas tardes para ti.
5: ¿Cómo andan?
0: ¿Qué tiene que tener un día para que el Bocha Moncalieri diga hoy fue un buen día? Dos o tres cositas que tienen que pasar en un buen día.
5: Paz.
0: Bien.
2: Paz en el mundo.
5: Amor.
1: Era Miss Universo, Bocha.
0: El Bocha se levanta a la mañana, googlea guerras y si no encontró ninguna en ese día, buen día.
5: No, una siestita tal vez.
0: Bien, me siestita hace bien. Suma.
2: Sí, la siestita suma.
5: Es como que me levanta de vuelta.
0: ¿Un mimito azucarado, de repente un alfajor?
5: Me encantaría, bien. Sí, algo dulce.
1: Uy, qué rico un alfajor.
5: Me levanta.
0: Te levanta.
5: Nada, y eso.
0: Bien, perfecto.
1: Un tipo simple, ¿eh?
0: Hoy Facu Supertramp de color amarillo, amarillo patito.
2: Como
0: y hace juego con mi buzo. Fíjate que, claro, ahí en el composé, para la gente que nos está viendo por YouTube, Boing en vivo, en YouTube, somos medio boca, porque el tuyo es medio oro, medio amarillo oro, ¿no?
2: Sí.
1: Estamos como medio mimetizados en la gama de colores.
2: Estaba buscando una vuelta. No hace juego, pero bueno. Estaba buscando una vuelta.
0: Y claro, yo soy el hombre azul, vos sos el hombre amarillo.
2: Bien, somos los Power Rangers.
0: Buscando Wally.
1: ¿Quieren que muestre mis medias en vivo?
2: No,
0: Valentina buscando
2: Wally. De ninguna manera.
0: Reviviste un busito amarillo que te habías comprado conmigo.
2: Este es histórico, este buzo.
0: Este es histórico, sí, de Mar del Plata.
2: Mar del Plata.
1: Te lo compraste en Mar del Plata, ese viaje histórico.
2: Todavía tiene olor a mar.
0: Año 2021.
1: Qué lindo.
0: ¿Viste? El olor a loma.
2: El olor a mar, hay un olor a mar.
0: Sí, ¿qué te parece?
1: El olor a humedad va en la misma línea.
2: No, bueno.
0: El olor al puerto de Mar del Plata es un olor muy particular.
2: Bueno, pero eso es olor a foca.
0: A pesca.
2: Claro, sí. Claro.
0: A pesca, a pesca indiscriminada.
2: Hoy estuve, sí, a veces. No, bueno.
0: Atención.
2: No, hoy mi día espectacular. Al principio dije, yo con no tener sueño, tiro. O sea, estoy muy contento si no tengo sueño.
0: Pero ¿y eso depende de algún estímulo? Por ejemplo, ¿un buen bruto coffee?
2: Vos sabés que no ingerí nada y me agarró un sueño 4 de la tarde, ponele. Uh-huh. Y bueno, lo tuve que superar a la fuerza.
0: Sí, está bien. Es verdad que a veces uno tiene que engañar al cerebro. Generalmente la ciencia, hay gente que sabe de esto, te dice que en ese momento tenés que salir y salir a caminar, por ejemplo.
2: Sí, bueno, es
0: entonces
2: verdad.
0: Ahí el cerebro dice, ey, pará, ¿qué estamos haciendo acá? ¿Estamos cazando? ¿Qué estamos haciendo? Sí. Y se vuelve a activar. Después una vueltita, un poquito de sol. Y claro.
1: ¿Por qué cazaba el cerebro?
0: No, porque el cerebro del ser humano es el mismo históricamente. Evolutivamente cambió muy poco la conformación del cerebro. Y esto es real.
2: Tenía que hacer que tiene una lanza.
0: Entonces, claro, el cerebro todavía funciona. Por eso existe el estrés. Porque frente a una situación incómoda, de peligro, lo que sea, el cerebro actúa si estuviéramos en la época de cazar un jabalí.
1: Claro, en las cavernas.
2: No, exactamente. Solo nosotros, la mayoría de los animales. Los gatos se rascan todo el tiempo las uñas, se la están afilando para...
0: Y bueno, pasar, pero si, alga, si pasa una rata a la casa.
2: Claro.
0: No hay, ah, que, bueno, no hay que dice, no, yo estoy acá tranqui.
2: No, y bueno, pero ¿cuántas veces pasa una gata? El gato se afina, se afila todo el día.
0: Y hay que estar listo. Nunca sabés.
2: Claro.
0: Que la afilada, que la rata te agarra afilando.
1: Es así. Te imaginás de, ahí desprevenido.
2: Que la gata te agarre con las uñas afiladas.
0: Que, ¿no? Claro, que la ratita te agarre con las uñas afiladas. Pues no vaya a ser cosa.
1: Que
0: como
1: afiladas.
0: Juanito y el lobo, el único día que no te afilaste las uñas, pasa un ratón.
1: ¡Ay, no!
0: Y se te escapa, se te escabulla entre los dedos.
2: Se te caga de risa Jerry.
0: Atención, a propósito de afilarse las uñas, al 341-6000-973, sean todos bienvenidos a este maravilloso show. Hoy tenemos notas. Hoy sí tenemos notas. Ayer anunció una nota que en realidad es el viernes. Pero la de hoy es hoy.
2: Hoy
0: la de hoy
2: es el hoy. Martes.
0: Pero la bueno, de hoy es hoy. Escucha,
1: no, porque el programa de ayer estaba grabado para el futuro.
0: Está grabado. Sí, pero no cuadra porque la nota no la hicimos.
1: Bueno, pero claro, bueno.
0: Razón. Es un papelón.
1: Es un papelón.
0: A propósito de eso, hoy, 15 de octubre, tengo un informe. Tengo un informe.
2: A ver.
0: Y los invitamos a todos del otro lado al 3416-000-973 a participar de lo siguiente. Hoy es el Día Mundial del Lavado de Manos. Atención, tengo data dura.
2: Epa.
0: Esto es una iniciativa de UNICEF. El Día Mundial del Lavado de Manos se celebra cada 15 de octubre para recordar la importancia para la salud de un gesto tan simple como lavarse las manos con agua y jabón.
2: Yo lo tengo muy presente, el hecho de lavarme las manos todo el tiempo.
1: Todo el tiempo.
0: Lo que dice.
3: Mal.
0: No, pero para, ya vamos a llegar a lo que vos estás pensando.
3: No,
0: dame un
3: lo
0: segundito.
3: Puse en el graf.
0: Dame un segundito.
5: Día Mundial.
0: Ya vamos a llegar. Ya vamos a llegar a lo que vos estás pensando.
3: Ok, lo saco.
0: Millones de personas, muchos niños y niñas, no pueden llevar a cabo esta práctica porque no en todo el
2: porque
0: mundo
2: no tienen manos.
0: Hay agua.
2: Ah, claro,
0: todo el mundo.
2: Claro.
0: Hay manos. Porque si no tienen manos tampoco.
2: Claro.
0: Es verdad. Vos sabías que, claro, alguna vez leí que en realidad uno no se lava las manos, solamente mira cómo las manos se lavan a sí mismas. Te explota la cabeza.
1: No,
2: pero entonces
1: pará.
2: Tampoco te bañás.
0: Y no. Pero las manos hacen todo.
3: ¿Pero quién hace el movimiento de la mano? ¿Tu cerebro?
1: Claro.
0: Pero vos lo único que haces es ser espectador.
3: No, pero ¿ves? vos le mandás la onda.
0: Y la mano dice, tranqui que yo me encargo.
2: Y la ves desde lejos, ¿viste?
0: Desde lejos, pío.
1: Sos un supervisor de
3: pero
1: la mano.
3: Vos manejás los movimientos.
0: La importancia del Día Mundial del Lavado de Manos es un llamamiento para concienciar a la población de que un poco de agua y jabón pueden salvar muchas vidas porque, por supuesto, previene un montón de enfermedades.
1: ¿Y qué te parece? ¿Cómo lo aprendimos en la pandemia también a eso?
0: Sí, es verdad que, claro, en la pandemia se popularizó mucho la tradición de lavarse las manos, pero yo crecí en una casa, por mi madre y por mi padre.
2: Tremendamente.
5: Lávate la mano.
0: De
5: la
0: muy
5: mano.
0: De lavarse las manos
5: sí,
0: todo el
5: sí,
0: tiempo.
5: Todo el
0: entonces
5: tiempo.
0: Yo llegué a la pandemia con
2: experiencia.
0: 25 años de lavarme las manos.
1: Claro.
0: O sea, de hecho yo en la pandemia dejé de lavarme.
1: Porque ya tenías lavado.
0: Porque
1: de tiempo.
0: Yo ya vengo con 25 años de a favor.
3: Ya estoy inmunizado
0: de
3: manos.
0: Ya ni huellas dactilares.
6: Me surge una pregunta que tiene que ver con las manos y el autoplacer, ¿no? ¿Y dónde? ¿Qué está haciendo uno?
0: Bueno, por supuesto, es espectador también.
2: Uno bueno.
0: Es espectador.
1: Es espectador.
0: Las manos trabajan.
2: Ahí es donde más lógica, ahí es donde más lógica tiene.
0: Uno se siente espectador. POV, punto de vista. Así se vería y bueno, efectivamente.
1: Y efectivamente sí se ve.
0: ¿Ustedes tenían la tradición de chicos, les inculcaron lo de lavarse las manos o no tanto?
2: Pensé que...
3: No, paren, saquemos esa idea.
1: No, vos sabés que no tanto en casa de mis papás, pero de mi abuela. Ay, la doña cómo rompía con lavarnos las manos, pero mirá, todo el tiempo.
2: ¿La abuela?
0: Sí. Pero alguien tiene que insistir. Lo que pasa es que, claro, vos te lavabas solamente cuando ibas a lo de tu abuela.
1: No, obviamente después, qué sé yo, para comer, pero mis viejos no eran insistidores en lavarme las manos.
2: Vos sabés que yo lo tengo en mi casa también, yo lo tengo tan presente que cuando voy a la casa de alguien o cuando alguien viene a mi casa y veo que no se lavan las manos,
0: te pone incómodo.
2: Me doy cuenta y me pongo incómodo.
0: Yo también, ¿eh? Yo soy la misma escuela, con el tiempo aprendí a soltar la neurosis.
2: Yo a donde voy digo, che, me lavo las manos.
0: Hoy por hoy llego a mi casa capaz y tengo que hacer el esfuerzo de no ir a lavarme las manos.
2: No, pero lavate.
0: Para ir en contra del mandato. Para ir en contra del mandato, para curarme un poco la neurosis.
3: Es que yo antes tenía un TOC. Más de chiquita.
0: Para no tener un toque.
3: Y más de chiquita era cada 5 segundos, tocaba lo que tocaba, bueno, ya era enfermizo y
5: conozco,
3: después lo superé.
5: Yo conozco a un chico donde toca el picaporte y al toque se va a lavar la mano.
0: Y una locura.
3: Bueno, todavía igual lo mantengo en, por ejemplo, el colectivo, con las barandas del colectivo.
0: Claro,
3: me sigue dando un montón de cosas.
2: Yo,
3: y por
2: hecho,
3: eso cuando llego a los lugares después de haberme tomado un colectivo, me lavo las manos.
0: Déjame decirte una cosa, Tizita, esa línea discursiva es muy de mi madre. Baranda de colectivo, tocaste el picaporte, tocaste la baranda.
1: La cadena de los baños.
3: No, picaporte.
0: Es muy esa línea.
3: Picaporte no me molesta, aunque es lo mismo si te pones a pensar, porque lo toca todo el mundo. Picaporte no me molesta, pero o ponele ya, o plata. Cuando toco plata,
0: no,
3: también.
0: No, la plata está sucísima.
3: Sí, eso cuando toco plata también.
0: Lo que pasa es que también hay una mala persona en el mundo que una vez se inventó que si te lavas las manos después de tocar plata, se va la plata.
3: Claro.
0: Inventaron esa superstición, entonces yo me lavo las manos y después le echo la culpa a haberme lavado las manos el ser pobre.
2: Lo que pasa es que ahí hay que mirarlo entre líneas, porque si vos tocas un billete de 2 pesos que ya no existe más...
0: Sí.
2: Y te lavas las manos, hacés que el de se vaya al de 2 y que vengan los más grandes.
1: Bien, es buena esa.
0: O sea, si toco uno de 10, listo, te la bancás.
1: Y si no, no tener más efectivo, pues solamente por transferencia.
0: Si hace. Ah, buena pregunta lo que plantea.
1: O porque, por ejemplo, yo.
0: Si yo te mando 20 lucas por Mercado Pago, ¿me tengo que lavar las manos?
3: No.
0: Y hay un punto en el que toque plata.
1: Hay un punto, claro. La plata virtual se tiene en cuenta.
0: Hay un punto en el que toque plata.
3: Qué salada.
1: Porque si no, te imaginas, cada vez que haces una transferencia, te tenés que ir a lavar las manos.
0: De todas formas, reíte.
2: Se te va el celu.
0: Reíte. Claro, se te va el iPhone.
2: Perdés el iPhone.
0: Volvés al Android. Reíte con lo que te digo, pero esto está recontra chequeado. Hay más gérmenes en la pantalla del celular que en un inodoro de un baño público.
1: No, cada tanto aparece esa noticia en algún portal o algo y
0: explota la cabeza.
1: Humo, pero para siempre.
0: Es letal. Sí. Yo cada tanto una limpiadita con alcohol le meto al celú.
1: Ah, sí.
0: Si tengo un alcoholazo a mano, le meto un alcoholazo.
2: Agua y jabón.
1: No.
0: Te duran 2 semanas, 3 semanas más o menos los teléfonos.
2: Pero lo tengo limpio.
1: ¿No lo meten limpio en el lavarropa ustedes? No.
0: Claro.
1: Ah, va por ahí.
0: Ya directamente con el pantalón.
1: Sí,
0: ya
1: va en el bolsillo.
0: A propósito de lo que decía Tizi, que se me adelantó 5 minutitos.
3: Perdón.
0: El origen de la expresión lavarse las manos, bien lo decía ella, está asociado a Poncio Pilato, que según el Evangelio de Mateo se lavó las manos delante de la multitud como gesto simbólico de que no quería hacerse responsable de la condena de Jesús.
2: Sí.
0: A partir de ese momento, a partir de esa acción, viene la expresión no te laves las manos.
2: Ahora, levanto la mano, señorita.
0: Atención.
2: Sí. Pregunto.
0: ¿Está lavada o está sucia?
2: No.
3: In English, please.
2: ¿Por qué Poncio Pilato, para hacer eso, se lavó las manos?
0: Yo me lavo las manos.
1: Claro, bim. Como diciendo, yo no tengo nada que ver.
0: Es un gesto.
2: Pero ¿por qué él dijo, me lavo las manos para decir que no tengo nada que ver?
1: Y porque capaz que en ese momento...
3: Claro, porque demostrás que está limpio.
0: Claro. No, y tiene también, no tengo las manos manchadas con sangre, etcétera, claro, etcétera, etcétera.
2: Yo no me voy a manchar las manos, dijo.
0: Y la Biblia es 100%, hay mucha metáfora en la Biblia. No vamos a empezar a cuestionar la Biblia, estamos un año.
2: Porque hoy, claro, hoy decimos, sí, lavarse las manos, estás yéndote de esa situación, no estás queriendo asumir la situación. Sí, pero viene de ahí.
0: Así que al 3416-000-973, 3416-000-973, lavadas de manos cotidianas, lavadas de manos cotidianas. ¿Qué sentís cuando notas que alguien se lava las manos? En el sentido de Poncio Pilato, es decir... No me hago responsable de esta situación, le tiro el fardo al otro. Y si alguna vez lo hiciste, porque todos somos culpables.
1: Un poquito lo haces.
0: Todos alguna vez nos lavamos las manos.
1: Micro lavaditas de manos haces.
0: 3416-000-973. La gente gritando del otro lado en este jueves, mejor día de la semana.
6: Poncio Pilato dijo, como dice ese dicho popular, de lavarse las manos, yo me voy a lavar las manos.
0: Claro.
6: Simbólicamente.
0: Claro.
6: No sé si sabes el origen, dijo Poncio Pilato. Es de una vez que Poncio Pilato se lavó las manos.
2: Bien.
6: Y dijo, como dice el dicho popular,
0: lavarse las manos. Finísimo, el loop eterno. Ay, de Poncio Dios. Pilato.
2: Claro.
0: Por ejemplo, ayer fuimos con Facu a un asado.
2: Sí.
0: Y teníamos el chiste de que cada vez que sonaba el timbre, yo igual de verdad quería tener la buena intintención de ir a abrir la puerta. Sonó 4 o 5 veces el timbre.
2: Al principio pasó en serio y ya después era un chiste.
0: Ya después era un chiste y yo todo el tiempo sonaba el timbre y amagaba como que me iba a parar a ser yo el encargado. Y alguien medio me ganaba de mano, yo no era el dueño de la casa, entonces quedaba como que me lavaba las manos, ¿viste? Hacés el gesto como yo voy. Y esperás a que alguien se pare un poquito antes
1: y vaya.
0: Y te sentás.
1: Además, me parece que el lavado de manos también viene mucho acompañado de ese acting, ¿no? De, bueno, hago algo, es como un ole constantemente.
0: Y el lavado de manos, si es lavado de manos, es consciente.
1: Sí.
0: O sea, no sé si existe el lavado de manos accidental.
1: No.
0: El que cuando te lavas las manos lo haces a sabiendas.
2: Sí.
0: Como dijo Alfredo Casero, absolutamente sabiéndolo.
2: Sí.
0: Que te lavas las manos.
1: Completamente.
2: Una muy común en grupo de amigos es el que tiene que hacer el pedido. Porque si vamos a pedir unas empanadas, bueno, dale.
0: Ah, no, eso después te agarra una tiza y te dice no sé hablar por teléfono. Y esto es real, ¿eh?
2: Y ahí no.
0: Esto es real.
2: Yo me boludeo, bueno, me voy al baño.
0: Me da ansiedad hablar por teléfono.
2: Que lo pida otro.
3: Sí, una frase. Yo me lavo las manos con eso.
0: De cabecera total, ¿eh?
1: Para mí, la mejor lavada de manos es la de hacerte el boludo cuando suena el timbre, de no ir, o aplicar la ley del último. Esa es buena, es una buena lavada de manos.
0: Pero esa es una buena ley, la de que el último llega abre. Y eso te saca de la ecuación la lavada de mano.
2: Para
0: ya está.
2: Para mí, ¿sabes por qué está mal? Eso está mal. No tiene que ser el último. Porque yo llego, soy el último.
0: Sí.
2: Entro. Suena el timbre.
0: Tengo que salir de vuelta.
2: Ay, déjame saludar a los que están adentro.
0: Ah, claro, vos ya estás una hora, déjame estar una hora a mí.
2: Exactamente, ¿me entendés?
0: Entonces la ley tiene que ser la ley del primero.
2: La ley del que ya está.
1: La ley del primero, del no es mala.
0: A propósito de eso, cuando suena el timbre y alguien tiene que abrir en casa ajena, una lavada de manos muy clásica es no sé usar la llave.
1: Ay, pero sí.
0: Y te haces medio el tonto, te haces el opa y decís... Sí. No, pará, ¿cuál es?
5: ¿Cómo es?
0: No, ¿cómo
5: es esto?
0: Y ya viene alguien que tiene, le da ansiedad y es resolutivo y dice, deja el bullo.
1: Además, claro. Seguramente, siempre en esos casos la llave es un sensor. Un sensor o, sí, algo, bueno. O alguna otra llave que abra, sí, el medio.
0: No sé abrir. No, en mi casa no tengo sensor.
1: Bueno, vení, te acompaño y el próximo abrís vos.
5: Disculpame. O el ascensor también.
0: Claro.
5: Che, sí. ¿Cómo es?
0: No sé, ¿cómo es? ¿Qué piso es?
2: ¿Suena la alarma?
5: Uy, ¿cómo es? Oh. Y hay edificios donde tenés que hacer un quilombo para
2: que no suene.
5: Para que
0: por
5: no suene.
0: Yo siempre, sí, en mi casa siempre bajo. Porque claro, suena la alarma rapidísimo.
2: Yo, sí, tengo un grupo al que ya le rompí una llave una vez por ir a abrir.
0: Sí.
2: Y entonces, claro, ahí ya yo ya tengo la lavadita de mano que todos ya la saben. Digo, no, yo rompo la llave.
0: Me anoté algunas lavadas de manos cotidianas. Dijimos la de hacerte el que tenés que ir a abrir. También está la lavada de manos digital en grupo de WhatsApp, por ejemplo. Grupo de WhatsApp del consorcio del edificio. Te lavas las manos cuando ves que alguien necesita algo y haces la vista gorda.
5: Sí. Sí.
0: Por ejemplo, total. Gente, perdón, está la puerta abierta del ascensor en el piso 5. ¿Alguien puede ir a abrir? Y vos viste el mensaje. Capaz que podías ir.
5: No fuiste.
0: Y no fuiste. Y te lavaste las manos. Lamentablemente es así.
2: Es peor.
5: Y después te pasa algo a vos.
0: Y te enojas.
5: Che, nadie me ayudó.
0: Y por eso hay que ser empático y tratar de reducir al mínimo la lavada de manos.
2: Es peor el que comenta, no estoy.
0: No estoy.
2: Y no conté.
5: No estoy en casa.
0: Y ese abre el paraguas.
2: Claro.
5: No, claro. Pero para se mí siente
1: está,
5: culpable.
1: Para estoy. Mí está bien el no estoy. Porque no. De alguna manera, si ese vecino que te pidió algo ve que vos lo viste y te hiciste el boludo, iba a decir, yo a este no le pido nunca más nada, o que cuando me pida algo,
2: bueno,
1: no se lo hago.
0: Tengo una para la tribuna femenina.
1: A ver.
0: En este caso, para Tizi y para Valen Rivers, porque ¿qué? Siento que van a tener opiniones fuertes sobre lo que voy a decir. Cuando una persona, vamos a poner una chica, uh-huh, generalmente que pueda tener un interés romántico para con uno,
1: ¿sí?,
0: te pregunta cómo me queda tal cosa, cómo qué tal me quedó esto, uno puede ir por el camino de la honestidad,
1: ¿sí?,
0: y quizás hacer una crítica constructiva, lo que sea, pero muchas veces está la lavada de mano de hermosa.
1: Sí.
0: Esta, hermosa, hermosísima. Y te, sí, lavaste las manos.
1: Sí.
0: Porque es lavada de manos, ¿eh?
1: ¿Es lavada de manos?
3: No sé si es lavada de manos. No. Para es mí una forma de zafar.
0: Y bueno, y zafar es lavarse las manos.
3: No, porque...
0: El lavarse las manos evita la repregunta. Vos me decís, che, amigo, ¿cómo me queda el pelo? Nunca te vi mejor de pelo. Listo, ya no tenés nada que repreguntarme.
3: Es que para mí lavarse las manos es más hacerse el boludo y vos estás dando una respuesta.
0: Bueno, sí, pero vas a la fácil.
1: Sí,
0: vas
1: a la fácil. Y además, pero... yo creo que también esa pregunta que una hace para con su vínculo o para un amigo, lo que sea, uno está esperando una respuesta. O sea,
0: un poco
1: una,
0: más elaborada, claro, quizás.
1: No, una respuesta que sea esa la que me estás dando para lavarte las manos, ¿me entendés? Uh-huh. Igual apelemos a la sinceridad. No sé, si tengo algo que me queda asqueroso, y decímelo, no te laves las manos.
2: Uh-huh. Bueno, aprovecho.
0: Aprovecho, tengo una lista de cosas. 341-600-973. En el Día Internacional del Lavado de Manos, gente que en la cotidiana se lava las manos. ¿Quién está del otro lado?
7: Hola, gente, buenas tardes. Con eso es verdad. Vos ves a las mujeres en general, que alguna amiga o lo que sea, sube algo, y vos decís, no te podés poner eso, o realmente no sos fotogénica, o no estás saliendo bien, y notás que todo el mundo le pone, ay, qué hermosa, qué linda, más linda no puede ser. Pará, el hombre hace lo mismo y dice, mirá esa panza, mirá esto, lo otro. Somos re distintos en eso.
0: Se le cae más al hombre. O sea, pero perdón, acá me pongo un segundo del lado de la tribuna femenina. Quizás las mujeres se lavan menos las manos, quizás en ese sentido.
1: O capaz que apelamos también a la respuesta fácil.
2: No, pero está diciendo lo contrario. Está diciendo que la mujer dice, sí, te queda hermoso.
0: No, que hombre... a la mujer le dicen. Que le dicen, no que la mujer dice. Que le dicen, te queda hermoso. Y que al hombre le dice, no, mirá, está re gordo.
2: Yo pensé que las mujeres le decían a las mujeres y los hombres le decían a las mujeres.
1: No, bueno. Igual creo que en ese sentido sí, nosotros somos un poco más.